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10: 6-5.

mejor FM 95.5. ¿Cómo les fue con el agua? Hoy viene, hoy va a llover, benditos a Dios. Vámonos con más música, llega la banda Plan 17. Esta canción que se llama El Burguero, y aquí nomás la mejor. Con Héctor Cermeño 95.56 con 8.

Vamos, vámonos. Soy Montes de Durango, si tú te vas. 6:14 p.m. Y oigan, les había comentado, platicado, recordado, mencionado que pues hoy llueve, ¿verdad? Entonces, en las próximas horas continuará el desarrollo y la intensificación de tormentas allá en el noroeste, el oriente, occidente y bajío, y también en el centro sur del país, por lo que se recomienda a la población extremar precauciones ante el riesgo de pues los encharcamientos, inundaciones repentinas, también descargas eléctricas y fuertes rachas de viento. Así que ahí les va. Estos sistemas van a provocar unas lluvias de fuertes a muy fuertes. Ahí les va, acompañadas de unos aironazos tremendos y actividad eléctrica, especialmente en Jalisco, en Colima, Michoacán, Guerrero, Estado de México, así como en zonas también en Durango y Zacatecas. Allá, bueno, es el centro del país, y en Durango arriba el norte, y el que no lo crea que vea el mapa, pero ya se están formando las nubezonas. Entonces, qué bonito lo bonito, por eso es el mentado tiempo de aguas. Ahora que fui allá para Nextipac, allá a Tezistán, también fui a Valle de los Molinos, no, se ve una cosa impresionante, las milpas crece y crece, bonito se ve todo, todo verde y verde, como dicen por ahí. Así que, bueno, esta información les doy porque su amigo Sarmeño soy. Ahí viene el agua, señor, así que agárrense, agárrense. Y dice, hola, buenas tardes, ¿podrías poner una canción de la banda La Tlaquepaquense? Gracias. ¡Cómo no! Mis amigos de la banda La Tlaquepaquense, que les mando muchísimos saludos. Dice, buenas tardes, Sarmeño, oye, boletos para la cachonday, ¿son dobles? Sí, son dobles para la cachonday, ahí para que estén bien pendientes. Y bueno, pues estamos regalando, todos los locutores tenemos boletos para la cachonday, así que en un momento más se van boletos para Moy Bobadilla y también para la arrolladora banda Limón de Don René Camacho. Vámonos con música, llega esa canción de la Sonora Mermelada, No Que No, junto con los Falcons, Aunque Me Digas Adiós Mi Amor, aquí nomás la mejor, con Héctor Sarmeño 95.5.

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1: Bueno, Naucalpan sigue con cosas horrorosas ahí afuera de un, pues un antrillo, ¿verdad? Un antrillo muy conocido, Los Tarros, se llama por ahí Los Tarritos, ¿verdad? Donde la gente va y deme uno y se retira a seguir con la chamba, como en Inglaterra, ¿verdad? Donde pides la pinta. Ah, Inglaterra, ¿para qué dije Inglaterra? Ya me acordé. Bueno, es que en Inglaterra sí llegas, ¿verdad? Llegas a un pub, pides una pinta, ¿verdad? Y ves cómo le están ganando a México 3-2. ¡Ah! ¡Qué manera de torturársela de uno, de veras, hombre! No, pues es que así está el tema, ¿verdad? Ahí en Naucalpan, un individuo estaba en este antro, sale para afuera y lo ametrallan. Bueno, le disparan, ¿verdad? ¡Pam, pam, pam, pam! El vato cae muerto, ¿verdad? La gente lo rodea, nadie llora, es muy extraño. Y cuando se acercan las autoridades, pues todo mundo empieza a decir, no, pues es que el vato aquí, ¿verdad? Hacía malandrinada y media, pues andaba metido en eso. Le apodaban el Crico, imagínate. ¡Corta!
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Que me maten las penas, se llama esta canción. 6 de la tarde con 24 minutos. Y recuerden que ya en un momento más voy a regalar boletos para la arrolladora Banda Limón de Don René Camacho y boletos para Moy Bobadilla. Vámonos con Cristian Nodal. Esta canción se llama Te Fallé. En la mejor FM con Héctor Cermeño, 6:24.

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1: 629.
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5: 632.

Ahí está, ve nomás. ¿Qué rollo, mi compa caguameño? Los que ganamos boletos para la Cachondo Night la semana pasada, ¿cuándo pasamos a recogerlos? Ok, muy bien. Los que se ganaron boletos, todos, vamos a estar diciendo al aire cuándo pueden venir a recogerlos, ¿sale? Para que estén bien pendientes de las programaciones, de la mejor, de los turnos de los locutores. Y vamos a decir al aire cuándo puedan recogerlos, ¿sale? Así que, mi chiquis, hoy regalo boletos para Moy Bobadilla. ¡Súbele, mijo!

0: 36-29-93-95, 33-36-29-96-96. Tenemos por las 6. ¡Bueno! ¿Podría marcar? Bueno, bueno. ¿Quién habla?
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0: ¿Qué onda? ¿Quién habla?
1: Abraham, Abraham, mi primaño.
0: El padre Abraham. ¿Cómo andas, Abraham?
1: Todo chido.
0: ¿De dónde me escuchas, amigo?
1: De aquí de la colonia Rancho Nuevo.
0: Y todo Rancho Nuevo dice aquí nomás.
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0: Eso es todo, mi compa Abraham. A tus órdenes, mijo.
1: Hablaba por los boletos del Moy.
0: De la Moyombiza, de Moy Bobadilla. Ya está, mijo. ¿A quién te quieres llevar?
1: A mi lady me voy a llevar.
0: A tu lady. Yes, of course, lady.
1: Bueno, en cierto lado para los boletos del lienzo del Margarito, pero de eso ya no tienes, ¿verdad?
0: Claro, mijo, mañana voy a tener también.
1: Ah, bueno, ni modo, para los del Moy.
0: Órale, pues, mijo, ¿por cuál canción te gusta de Moy?
1: La de, hay una que se llama La de tus mentiras y la de. Ah,
0: con
1: el nombre de la otra.
0: Corazón. Oh, no, hombre, tiene muchas, mi estimada Moy Bobadilla. A ver, aviéntate un pedacito de tus mentiras, mijo, para que te escuche toda la gente que sepa que eres fan de Moy Bobadilla.
1: No, no, no, no,
0: una, dos, tres.
1: ¿Cómo empieza? No le sé la cantada.
0: Ahí va, yo tampoco, mijo, pero cantan los gallos que no canté yo. Ahí te va, hoy.

0: A ver, ahí va lo fuerte, mijo. Dice.
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0: más bonito. Échale, mijo, porque estos boletos todas las personas lo quieren, ¿eh?
2: Sí, por mí, lo
0: ahí va lo recio. Échale, mijo. Es triste sentir por fin
2: amado.
0: ¿Y qué más? Amigo, ahí está, nomás porque te vas a llevar a Chudairi. Los boletos son tuyos, mijo. Muchas felicidades.
2: Gracias.
0: Porque cantaste y no te gusta. Qué bueno, amigo. No me cuelgues porque voy a tomar tus datos, ¿sale?
2: Sale.
0: Órale, pues, mijo. Vámonos con más música. 6:39, la imponente Vientos de Jalisco, una noche. Y la siguiente intervención, regalo boletos para la arrolladora Banda Limón de Don René Camacho. Aquí nomás.

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0: Es difícil, Raúl Beltrán, a través de la mejor FM 95.5. 6:47 PM. Chiquis, ponte mi cabecita dura esa canción, ve nomás. La arrolladora. La arrolladora banda Limón de Don René Camacho. Ve nomás. Esa canción que es un éxito completamente, que dice más o menos, y es mejor sin ti. ¡Ay! A ver, chiques, a ver si me acuerdo. Ponle ahí donde viene lo recio, porque esa canción... Oye, canto el tamalero, que no me equivoco, pero esa canción, la cabecita dura, está bien difícil, ahí va. Fíjate. Y no será contigo la noche en la iglesia. ¡Ay! No. Tengo que agarrar mucho aire, pues. La persona que me cante esa canción se va a ganar sus boletos para la arrolladora, ¿eh? Hoy no será contigo la boda a la iglesia, ni tampoco la luna de miel en Grecia. Tenemos llamada por las 5. Bueno.
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0: ¡Ay!
1: Este,
0: no, ¡qué la canción a las 6! Bueno. ¡Ole! ¿Qué onda? ¿Quién?

0: ¡Chuy!
1: ¡El Chuy! ¿Cómo anda, mi Chuy?
0: Aquí andamos, hijo de Cerruño.
1: ¡Qué bueno, mi Chuy! Oye, ¿tienes el, ¿tienes el altavoz o la radio está arriba?
0: Pues no, altavoz no. Más bien traigo el radio aquí en el carro.
1: ¿Puedes bajarle poquito, vale?
0: A ver si te oigo.
1: A ver. ¿Listo? Bueno, ¿listo? Órale, pues, mi Chuy. ¿De dónde me escuchas, mijo?
0: Acá de la Chori.
1: ¿Y toda la Chori dice aquí nomás?
0: Aquí nomás, a lo mejor es FM 95.5.
1: Eso es todo, mi Chuy. A tus órdenes, mijo.
0: Pues, quiero boleto para la arrolladora.
1: Eso, a ver, aviéntate la cabecita dura, ¿o qué? No será la... contigo.
0: No será contigo, la familia hermosa. Esa casi no me la sé.
1: ¿O cuál te sabes, pues?
0: La de... Compárame, o el final de nuestra
1: historia. A ver, evítate el final de nuestra historia para que te ganes tus boletos, mijo.
0: ¿El final de nuestra historia?
1: Sí, porque nos toca.
0: Porque nos toca aceptar ser solo amigos y al saludarnos simplemente dar la mano o conformarnos con un beso en la mejilla y hacer de cuenta.

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0: ¿Cómo olvidarte? Ah, ya se me fue.
1: Vigo, los boletos son tuyos. ¡Felicidades!
0: Muchas gracias, compa.
1: Muchas felicidades, mijo. Ahí va, ¿a quién quieres mandar saludos?
0: A mi chaparrita, que la amo.
1: ¿A tu chaparrita? Órale, pues, mijo. Eso es todo. Así que, para que te la lleves, mijo. Para que se vayan a echar la arroyaterapia, señor. ¿Sale?
0: Dale, allá nos miramos.
1: Si Dios quiere, mijo, y nos vamos a ver. ¿Sale? Órale, pues, mijo. No me cuelgues, voy a tomar tu. ¿Sale?
0: Ya está, gracias.
1: Órale, pues. Ahí está. 6:50 p.m. Así que, mi gente hermosa, ya nos estamos yendo. Que tengan una tarde espectacular. Que viene siendo ya miércoles. Iba a decir miércoles santo hoy. Miércoles 8 de julio. Ay, ay, mi mente. Así que, mi gente hermosa, muchas gracias. Cuídense mucho y nos escuchamos el día de mañana con boletos de banda Cuisillos, de La Arrolladora, de Moy Bobadilla, de La Cachón Donay, de Lienzo Charro, Margarito Yáñez y muchas sorpresas más. Así que, gracias México, Guadalajara. Los vamos con más música. Llega nada más y nada menos que esta cancionzota de Edwin Muñoz y Cosme Tadeo. Los prohibidos, don Cosme. Los prohibidos, don Cosme. Esa yo la he bailado con don Cosme Tadeo. Imagínense nomás qué tremendo vacilón. Y aquí nomás la mejor. 95.5. Gracias. 6:51.

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1: Y seguimos desde PAE con esta canción que es un nombre, me vas a extrañar. ¡Márcale, viejo!
0: 6:54.

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4: 7-3.

buenas noches, buenas noches, como una versión tipo Lem, pero ya rapera. Buenas de noches, noches buenas, las tengas, buenas noches. Soy el buen Maynol y escuchas la mejor FM 95.5 hasta las 9 de la noche, la estación que te lleva a ver a la banda Cuisillos, a la Arrolladora, a Moy Bobadilla, a la noche más cachonda, un evento totalmente para mujeres, para chiquear a todas nuestras radioescuchas, que te lleva a ver la presentación del Commander, los toros son en Huentitán el Alto. ¡No manches! Tenemos de eventos, porque somos la mejor. 3341-509-55. ¡Arrancamos! Más música a través de la mejor.

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33 41 509 55. Dice mi compa Chepe: bendiciones, mi estimado Manolo. Por primera vez te escribo. ¿Cuándo te veo? Acá por Huentitán para echar unas heladas. Ponte la del rey de mil coronas. Saludos, carnalito. Mi compa Chepe ahí conectando. Y dicen por aquí: buenas tardes, mi Maynol. ¿Cómo estás, carnalito? Yo cenándome unos tamalitos oaxaqueños. ¡Ay, qué ricos! Zacatecas, saca. Saca para andar igual. Aquí con mi jefita y toda la familia, te estamos escuchando. Mándale un saludo a la señora Rosa. Señora Rosa, Rosalinda, así se llama mi mamá. La señora Rosalinda. Rosalinda, una mujer divina hermosa, ¿o cómo vas? Algo así. Más música a través de la mejor FM 95.5, aquí nomás.

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0: 733, 25 grados centígrados.

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En esta noche de miércoles, más música para activar. Saludos a todos mis compas de las plataformas que andan ruleteando y chambeando como locos. Aquí nomás, en la mejor.

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1: 7:56.
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Los Ángeles, un municipio de la región norte de nuestro hermoso estado de Jalisco, se encuentra aproximadamente a 210 kilómetros al norte de Guadalajara, y para mayores referencias está despuesito de Colotlán. Ahí nació Moisés Bobadilla Martínez. A los 8 años ya tocaba la trompeta.

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¿cómo andan? Ya estamos acá de vuelta a través de la mejor pura banda San Miguel, dice mi compa Flavio. Saludos a mi compa Flavio y saludos a toda la pandilla. Al Gustragos, chico sensación desde el 2024. Allá en el Morelias Hilton. Saludos a todos los que les gustan las hierbabuenas con vodquita. ¡Ay, no! ¡Qué vida tan asquerosa! Continuamos con más a través de la Mejor FM 95.5. ¡Aquí nomás!

Ahí se ven, muchas gracias. Arroba Manolo TV en Instagram. Ahí estamos conectando mañana jueves. Nos volvemos a topar de este lado del micrófono en La Mejor FM 95.5. Buenas noches.

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1: 854.

0: equipo. 8:57.
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0: Ay, es que la que entré antes, ¿verdad? Pero es que es la emoción y toda la enjundia que me da estar contigo, mi querido Fer. ¿Cómo estás?
1: Mi Jessy, todo bien.
0: Felices de estar acá.
1: Felices también de estar aquí en Amigos Sin Derechos. Tenemos programamón.
0: Sí, pero de los fuertes.
1: De los buenos.
0: Sí, de los que dejan morete.
1: Exacto, exacto.
0: Sí, señor. Sí, señor. Así estamos el día de hoy, saludando con muchísimo cariño a la gran cadena EXA, también a la gran cadena La Mejor, a la cadena Globo. Estamos en Noticias, en BBC Noticias a través de YouTube y estamos conectados a las redes sociales de todas estas estaciones. Estamos de Mérida a Tijuana, de Tijuana hasta Mérida, mi querido Fer, felices, y nos puede escuchar en podcast también en los Estados Unidos.
1: Exactamente.
0: En cualquier plataforma, ¿no?
1: Ahí estamos en todas partes, y hoy tenemos un invitadazo, va a estar con nosotros en Amigos Sin Derechos, al ratito vamos a platicar con él. Él es un comediante, hijo de una leyenda, es actor, es conductor, la hace de todo como uno, su nombre es Juan Pablo Fernández, y al ratito vamos a cotorrear con él.
0: También estará Gris Romero con nosotros en la música, y pues hay que platicar de cómo va el torneo. Hoy fue ahora sí que día de descanso.
1: Me sentí raro, Jessy. No supe ya ni qué hacer.
0: Sí,
1: dije,
0: sí.
1: Ya mi vida no vale nada.
0: No, hombre, fíjate. Estoy aburrido. Ayer estuvo bien interesante. Fuimos a comer a un lugar argentino.
1: Sí.
0: Donde estaba lleno de colombianos y suizos.
1: Ah, mira.
0: O sea, sí hay.
1: En un lugar argentino lleno de colombianos y suizos.
0: Y pues nada, que la tragedia llegó, se apoderó de los amarillos. No de los que tú odias, sino de los colombianos. Y pues están fuera de la Copa del Mundo.
1: La verdad, sí, un resultado que a mí me sorprendió, la victoria de Suiza. Y mañana, por cierto, tenemos partidazo que va a ser uno de los mejores juegos en estos cuartos de final. Lo veo muy parejo, ya se enfrentaron en Qatar hace 4 años. Tuvo la victoria a Francia, pero mañana juega Francia en contra de Marruecos, que me parece va a ser uno de los juegos pues más parejos de estos cuartos.
0: Y regresando a lo de ayer, pues ni con Camilo Vargas pudieron en penales.
1: Que además es un arquerazo para los penales.
0: Fíjate, analizando, me decía Paquito Ánimas ayer, se tiró los cuatro primeros penales, se tiró a la derecha.
1: A la derecha.
0: El único penal donde se tiró a la izquierda, entró por la derecha marcó la derrota de Colombia. Bueno, finalmente los colombianos también fallaron. Lo de Argentina en la mañana fue un suceso.
1: Un suceso, oye, que además muy polémico. Después de ir abajo 2-0, empatan, Messi desaparecido un ratito, pero bueno, Messi parece que está desaparecido, pero cuando se prende, pum, hace lo que hizo y lo que vimos en este pase al Cuti Romero, que puso el 2-1, y luego Messi empata el juego, y luego Argentina ya faltando minutos para que termine y que se fuera el partido a tiempos extras, lo gana 3-2 con ese gran cabezazo de Enzo Fernández.
0: Oye, a ver, esta pregunta se la hice en la mañana a Alfonso Arturo Vera Prendes, en todo terreno Vera, y te la pongo sobre la mesa. ¿Tiene razón Egipto de quejarse como se quejó de esta señal de racismo que hizo, de decir que es un torneo amañado, que es un torneo hecho a la medida para Argentina, que para qué los llevan si el campeón es Argentina? ¿Tú qué piensas?
1: No, yo siento que es la calentura del partido, y de pronto cuando terminas un juego así en donde crees que mereces más, porque al final Egipto creía, porque le anulan además un gol que fue gol a partir de que hubo una falta ahí, me parece que sí podría ser polémica, pero en mi caso yo sí creo que sí lo pisa, entonces sí había razones para no marcar y validar ese gol. Pero en el caso de Egipto yo siento que pues, salen, sobre todo el entrenador sale caliente del juego, pero creo que no hay razones para pensar que, o sea, en mi caso, bueno, al principio de la Copa hubo ahí una falta de Messi que también fue polémica, pero pues, en general yo creo que no hay muchas razones para pensar que la organización está ayudando a Messi o Argentina, porque pues al final Messi es un tipo que te cambia cualquier juego y sí hace la diferencia. Entonces yo creo que no hay razón como para decir que Argentina ya va a ser campeón del mundo porque lo están ayudando.
0: Oye, de alguna manera entonces fue la calentura del
1: mundo. Siento que sí fue la calentura del juego. Lo de estos gestos racistas, la verdad es que no sé si le dieron seguimiento, yo no he visto nada. Es algo que el entrenador se pronunció, pero al final no he visto si
0: no, sabes que incluso estaba cerca Messi estaba estaba tratando como de calmarlos.
1: Sí.
0: Y no entendí bien a quién es, a quién le hacen la cruz con los brazos, que la cruz de
1: Racing. Parecía que se lo hacían al Dibu Martínez, ¿no? Como que iba la señal hacia al Dibu, pero al final, pues, no salió absolutamente nada, no hay ni una nota ahí que diga qué pasó, y bueno, pues, al final ya gana Argentina.
0: A seguir con el torneo, a seguir con el torneo, el fútbol, y pues vienen buenos partidos.
1: Exactamente, vienen buenos juegos, mañana el de Francia en contra de Marruecos, y es momento, mi querido Jesse, amigos de Sin Derechos, tenemos esta cápsula de Mon Gómez tras la derrota de la selección colombiana. Vamos a escucharlo.
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3: Amigos sin derechos, faltaba un integrante para los cuartos de final y sería Suiza o Colombia. Los colombianos ya no continúan en esta fiesta, son los europeos quienes lograron su clasificación. Pero ¿cómo se siente la afición colombiana que aún permanece en territorio mexicano después de este resultado?
4: Pues ese es fútbol. Ahora sí que no gana el que juega mejor, sino el que mete los goles. ¿No? Y hoy Colombia jugó excelente.
3: ¿Qué tal los trató México?
4: Muy bien, la verdad, excelente. Nos vamos con un buen sabor de boca.
3: Yo soy de Bucaramanga, pero le dije a mi amiga, hay que apoyar hoy a Colombia, porque somos países hermanos. Muy bien, además en esta fiesta surgió justo hasta eso del noviazgo, que si México, Colombia, y ya ambas selecciones nos quedamos fuera.
5: Sí, no, qué lástima. Estamos tristes por doble lado, porque perdió México y ahora pierde Colombia.
3: ¡Ay, amiga! ¿Cómo te sientes?
5: No, pues muy triste. La verdad, sí, muy triste. Muy triste porque, pues sí, ya pues anhelaba otra vez volver a vivir lo que vimos en el 2014, llegar a cuartos, avanzar y pues por primera vez poder levantar esa copa.
3: Pero además, bueno, en el caso de Colombia se venía de no haber clasificado en 2022 y hoy lo hicieron muy bien, se despiden hasta en la tanda de penales, peleando hasta el último segundo.
5: Bueno, sí, también nos hicieron soñar. Y bueno, hasta aquí en el último minuto estuvimos apoyando al final.
3: México y Colombia durante esta fiesta con una relación bastante especial que muchos hasta denominaron noviazgo. Y ambas selecciones se despiden de esta fiesta en octavos de final. Ya quedan definidos los colombianos, pues saliendo bastante tristes. No hay ambiente festivo, pero se continúa viviendo esta fiesta del fútbol.
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0: Aquí estamos en Amigos sin derechos. Gracias a Mont Gómez, que además estuvo ayer, que hace una chamba maravillosa.
1: Sí. Vayan ahí a checar las redes sociales. Nos platicó de su amistad con Julián Quiñones. Está bueno el chismecillo. Que era bien pedote. Sí.
0: Mira, fiestero.
1: Mira, yo la verdad, ¿quién soy yo para juzgar si yo soy igual?
0: Sí, no. A ver, sí, no. Si yo no tomo mamila, o sea, pero. Pero bueno, eso me dijeron, ahorita sí, ya me la cambian por fiestero, ¿no? Claro, está bien, sí. Era fiestero. Pero además no tiene nada de malo.
1: Además no tiene nada de malo. Estaba esto, sí, ¿no? Ya.
0: Oye, el invitado.
1: Oye, tenemos invitado, hoy aquí en Amigos sin Derechos, mi querido Jesse, invitadazo.
0: Sí, señor.
1: Está con nosotros, ni más ni menos que suenen los tamborazos.
0: Suena bien.
1: Juan Pablo Fernández, bienvenido.
6: ¿Cómo estás?
1: Mi querido Jesse Cervantes, que
0: feliz,
1: no te veía.
0: Feliz, carajo. ¿De hace cuántas canas no me veías?
1: Sí, te conocí antes de que fueras Jaime Maussan, güey.
0: Sí, mira. Sí, estoy cabrón. No. Me quiero regresar a pintar el pelo, pero me veía
1: oye,
0: tan
1: pero
0: mal.
1: Si Chuy, mira, yo está, también. No. No, ya oye, mejor. Pero si Chuy también sí, ya te sí, vienes sí, acá, sí. ¿Eh?
6: Pero tú no tienes pelo.
1: No,
6: pero
1: pues, exacto.
0: Yo por eso uso gorra, para que no se me vea la pelona.
6: Oye, hablaban de Colombia. Sí. Les faltó. La neta, sí. Julián Quiñones, cabrón. Lo cepillaron, no lo convocaron. No, eso es karma, cabrón. Pues les faltó gol.
0: Oye, sí, y te voy a decir una cosa.
6: Nuestro Julián Quiñones.
0: Nuestro Julián Quiñones, le preguntamos al profe Osorio que vino. Y si Él lo hubiera metido.
6: Juan Cambios Osorio.
0: Y sí. Y Don, va siempre
6: diciendo. Sí, sí. No, ¿qué pasó? Mire usted.
0: Las Madrid que se pone con la Volpe.
6: Están
0: buenísimas. Pero él decía que él sí, lo metería a jugar. Y luego vino
1: Aquivaldo
0: Mosquera. Y él dijo que no.
1: Dijo que no,
0: que él lo tendría en la banca. Que él sí lo tendría en la banca.
6: Ah, es que envidioso el Aquivaldo, por Dios.
0: Sí, que él sí lo tendría en la banca. ¿Cómo has visto el mundial?
6: No, bien, la verdad es que es un super mundial. Le salió a Infantino. Pues perfecto, ¿no? Por ahora, las 48 selecciones, ha habido buenos partidos, ¿no? Lo que sí que el arbitraje en algunos momentos o lapsos ha dejado que desear. El VAR, no tanto, pero los árbitros sí. O sea, lo de Argentina, yo creo que es mucho. ¿Por qué es Argentina? Porque las camisetas pesan y porque aquí hay una animadversión impresionante contra Argentina. Porque nos han tenido de hijos, la neta.
0: Sí, claro.
6: Nos han eliminado de dos mundiales y medio. Porque el pasado también ahí colaboraron, ¿no? Y Messi polariza, igual que Cristiano polariza, pero es el mejor futbolista de la historia.
1: ¿Pero tú crees que sí le ayuda el arbitraje a Argentina o no?
6: No, yo creo que, o sea, en esta fue de criterio, o sea, si hay falta previa al gol anulado
1: el
6: de Ecuador.
1: Pisotón, sí.
6: Pero la de Salah no es penal, ¿no? Entonces, sí, ¿no? En esta no, lo que sí, a lo mejor sí era roja la primera de Messi, ¿no? Pero lo de Trump, quitarle la roja.
0: Ay, ¿eso qué?
6: Casi un mandato presidencial.
0: Sí, eso sí,
6: Infantino, bueno, eso es corrupción, o sea, eso está asqueroso.
1: Sí, fue ridículo, la verdad. No,
6: eso es lo peor que le ha pasado a FIFA en este mundial.
1: Sí, totalmente. Ya descarado, ¿no? Ya, pero
6: descarado,
1: bueno.
6: Descarado ya, eso fue ya.
0: Pero mira,
6: ya en lo absurdo. En
0: los llegaron los belgas y se pusieron.
1: 4-1 y se pusieron.
6: Se pusieron
1: idem.
6: Sí, pero los va a eliminar España, joder.
1: Tu favorito España, ¿no?
6: Para mí, yo dije, desde que fue campeona de Europa, porque ya la gente se lo olvidó, es que el actual campeón de Europa, España.
1: Que le ganó a Inglaterra.
6: Sí,

0: adelante, Juan Pablo, perdón.
1: Eche de menos, no.
2: Pero te dejé vivir, Juan Pablo, y aquí estás. Aquí estás, mi hermoso.
3: ¿Estás diciendo que tuve un romance con mi papá?
2: Pues mire, de verdad que uno de los protagonistas de mi vida sexual ha sido José Ramón.
0: Pero dime algo, ¿por qué no te menciona en el libro del protagonista?
2: Debería, fíjate, lo que pasa es que, bueno, pues lo nuestro fue un poco prohibido, lo nuestro fue un poco por debajo del agua.
1: Así es, son las cosas.
2: Ya sabes que yo luego me bajo y ahí por debajo del agua.
3: No,
2: me
3: pero mi jefe no tiene tan malos gustos.
2: Oye, pues no te... Ahora, pero en aquel entonces.
1: No, sí, bueno, sí me chingó. Sí.
2: Le dábamos hasta que olía hueso quemado.
3: Sí, anduvo con no la beba, imagínate. La beba tiene vara, usted no tiene.
2: No, yo
3: por
2: no
3: lo
2: tengo.
3: Menos.
2: Perdóneme, pero disculpe.

0: neta, sí.
1: Oye, ¿por qué archivalar de hora para
0: ti? Ese era para lo que alcanzó ahí en el podcast, ya sabes que no sé cómo.
2: Te lo mandamos el día que quieras.
1: Aquí estoy yo de cuerpo presente. Oye, nos debería de mandar mi querido Jesse, amoroso, jacarandoso y mi Fer Guys.
3: Claro que sí.
1: Que tanto lo quiero. Deberías de mandarnos al corte comercial como lo haría tu padre. Porque yo soy tu fans ahora que fui lo de México 86. ¿Cómo lo diría tu padre?
0: Claro que sí. Vamos a un corte comercial. Estamos aquí con un personaje espantoso.
1: Espantoso, pero sabroso. Vieja, diría.
0: Bastante fea la señora. Bastante fea la señora. Con Jaime Maussan, con este cabrón. Regresamos.
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1: Ya estamos de regreso, estamos en Amigos Sin Derechos, estamos para la radio, en la cadena EXA, la cadena La Mejor, en FM Globo. Esote y lo trae pintado Juan Pablo Fernández. 15 jugadores de Pumas y los dijiste.
2: Sí, 15 de que,
1: pero me
2: Pumas y no selección nacional.
1: Ni tú lo tomaste en cuenta.
2: El único que lo tomó en cuenta.
1: No, nada más lo tenía sentado. Sí, sí. Efraín Juárez.
2: Y sí, Aguirre sí lo tomó en cuenta unos minutos.
1: Sí.
2: No, bueno, buen jugador Memote que va bien por arriba, ¿no?
3: Oye, y hablando de México 86 y de jugadores de Pumas, en esa copa estuvo Hugo Sánchez y Manuel Negrete. En la película. En la película Hugo Sánchez, has platicado con él porque no queda muy bien parado, porque hay una escena en donde se dice que medio finge una lesión y como que no tenía muchas ganas de tirar penal en esa tanda de penales legendaria.
2: Se acalambra en ese México-Alemania en Monterrey, sí, previo a los penales en los tiempos extras, entonces ya no cobra el penal. Previo a eso había fallado un penal en el Azteca, sí, ¿no? Entonces la gente empezó a decir, pues medio se calabació, ¿verdad?
1: Sí, sí, sí.
2: Y en la película se ve que, bueno, sale esa escena con Dieguito Luna, que es Rafael del Castillo, que es el presidente de la federación. Eso obviamente está ficcionada porque le dice, pero si en Real Madrid no te pasa esto.
3: Sí, sí. Dice, bueno, macho. ¿Y tuviste chance de platicar con Hugo? ¿Lo
2: con
3: has
2: Hugo,
3: visto?
2: No,
3: ¿le vio la película?
2: No, ¿no le gustó su personaje?
1: Sí, no le gustó.
2: Pero me dice Diego, es la mejor promoción que nos pudo haber dado.
1: Sí, sí, total. Oye, claro. Estuvo buena la película, la verdad, la vi.
2: Estuvo buena, ¿te gustó?
1: Encanto.
2: ¿Y qué tal lo hice de actor, carnal? Ya, ¿tú qué sabes de eso?
1: Muy bien.
2: Ah, qué bueno.
1: La verdad es que sí, porque yo tenía mis. Dije,
2: ¿tú dudas?
1: Es que está cabrón, ese era tu papá.
2: Sí, sí, sí.
1: Muy
2: porque
1: cabrón.
2: Aparte no querían la imitación. ¿Qué te pasa? ¿Qué
1: sí,
2: pasa?
1: No. Era el personaje más difícil, sí, junto con el de Hugo, creo.
2: Sí, Hugo. Sí.
1: Por la carga, claro, social y de la presión y la fama y
2: sí,
1: todo.
2: Sí, me dice Gabriel Risten, es que quiero al de aquella época, ¿no? Sí. Y tú, pues, das medio look ahí, la voz también. No quiero a la imitación, ¿no? Porque ya sería una caricaturización, ¿no?
1: Sí, entonces, claro.
2: Pues ahí más o menos lo
1: no,
2: hice.
1: Fue
2: una experiencia bastante mala, cabrón. Ese mi debut como el.
3: Gracias a toda esta gente. Ya de aquí voy a Hollywood. Ya me llamaron.
1: Sí, sí, de Hollywood y varios más. Oye, ¿quién va campeón? Sí,
2: España.
1: Sí, España. España, ya lo habéis dicho.
2: Sí,
1: España. Final, España-Argentina.
2: Creo que
1: se puede dar,
2: sí,
1: ¿eh?
2: Sí, sí, sí, va por líneas distintas, entonces España-Argentina creo que va a ser la final. España no la han apretado, falta que explote Lamine Yamal y Pedri, ¿no? Que son ahí dos piezas clave que juegan en el Barça, pero España como que no ha jugado a 100%.
1: Oye, es España-Francia en semifinal.
2: Oh, es una final adelantada.
1: Es una final adelantada. De verdad, ¿no?
3: Si es que pasa Francia contra Marruecos,
1: sí,
3: es que pasa, porque sí está también.
1: ¿Sí creen que Marruecos
2: es Francia
1: pueda
2: contra Francia B?
1: Sí, sí, sí, sí, sí, sí, sí, sí, sí, sí, ya lo dijo Chilaver. Sí, sí.
2: Porque aparte de los de Marruecos hay de 26, 18 nacieron en Europa. O sea, es una selección ya más europea. Por eso estuvo en la semifinal pasada, en el mundial pasado.
1: Y ahora va a ser un juegazo.
2: Juegazo, ¿no? Sí, sí, sí.
3: Va a oye, quitando chispas, a Messi, que me imagino que lo mencionarías, ¿quién te ha llamado mucho la atención de futbolistas en esta Copa?

0: Le falta explotar, ¿no? Y obviamente jalan.
1: Oye, te voy a decir una cosa. Los ingleses vienen acá, ¿eh?
0: Sí. Sí, México se enfrentó a una potencia, ¿no? Porque aparte juegan en la Premier, ¿no? Harry Kane es, junto con Haaland, es el mejor 9 del mundo, ¿no?

0: 130.
1: De esos amigos que no te sale que no saben ni lo que es un fuera de lugar y están en el Azteca, güey.
2: Claro.
1: Y tú.
3: De verga y no vas a estar hablando.
0: Oye, mi rey.
1: De echar a Poncho Vera.
0: Qué placer haberte tenido aquí, pero más placer es el que vamos a experimentar. No, hombre. No, todavía no, pero queremos que nos digas qué estás haciendo ahorita, porque sé algo de Fox, ahí donde tengo grandes amigos y donde se han corrido otros tantos que también.
2: Oh, ¿qué pasó, señora?
1: No, es que yo estoy en el Fox bueno, no el pirata. Oye, estoy en el Fox que sí tiene derechos.
0: ¡Mano
2: árbitro!
1: Porque acá sin derecho, amigos, sin derecho.
2: Sí, claro, sí.
1: Estoy en Fox en un programa que se llama Mother Soccer.
0: Ay, qué rico.
1: Y todos hijos de su Mother Soccer, así tenemos que abrir el programa. Y es, ya sabes, deportivo, cómico, mágico, musical. Estoy ahí con Josgar Gutiérrez, que fue portero de Cruz Azul, y con Ana Valero, y pasa diario de 12 a 1 de la tarde ahí en Fox.
0: Oye, pues Fox un One. Placer de haberte tenido.
1: No, yo hombre, un placer es mío.
0: Estoy preparando un masaje prostático allá atrás.
2: Ah, qué bonito.
0: Camerino.
1: Que sí, lo va a grabar. Cuando lo invitamos.
2: Lo va a grabar.
0: Y con cámara hiperbárica.
1: Ah, sí.
0: Ándale.
1: Se va a meter la cámara.
2: Paso sin ver.
0: Me quiero una cámara así bonito y luego el masaje prostático. No se los quiero decir, no se los quiero contar, ya se lo han imaginado.
1: Yo estoy perfecto de la próstata, no necesito.
0: Mira, eso decía.
2: Hay uno chiquito. No, no sé.
1: Ya, Jessy pasó por ahí.
2: Sí, ya, véme mi sonrisa. Si por eso

0: Coloso de Santa Úrsula.
1: ¿A quién para campeón tú?
0: Yo, Argentina.
1: Ah, sí, ya me dijiste.
0: Sí, Argentina. Y no he dicho varios enemigos ahí. No, desde que empezó.
2: Sí, lo dijo, sí.
0: Argentina.
2: Yo desde mi quiniela, desde el principio, puse que España.

0: gritan ¡Beso! No.
1: ¡Beso! ¡Beso!
0: ¡Beso!
2: ¡Qué bonito!
0: Te voy a tener que dar un beso, mira.
2: Sí, sí. La comisura, señora. No, no, no. ¡Ay, qué bonito!
3: ¡Sí fue!
2: ¡Sí fue la comisura!
4: Sí te buscó la boca y todo.
0: ¡Ay, pero de veras!
4: Ojalá mi mamá no vea.

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1: Amigos sin derechos, Argentina se encuentra en cuartos y por acá tengo un aficionado. ¿Cómo estás?
2: Muy bien, ¿y tú?
1: Muy bien. Quiero preguntarte, ¿cómo ves a tu país dándosela pero a toda?
2: Es un mundial rarísimo. Yo juraba que pasaba Colombia ahora y ganó Suiza. Con Colombia iba a ser muy físico, no se

0: y que, bueno, pues nada, dándolo todo por la selección.
1: Esta justa, han hablado de cómo Messi le pide al árbitro que pite y demás. ¿Qué opinas al respecto?
0: Pues es lo normal, es el fútbol, ¿no? O sea, pasa que se critica mucho, pero realmente es la picardía del fútbol, es eso, ¿no?
1: ¿Pero para ti es normal que un jugador le dé órdenes a un árbitro?
0: Antes se lo insultaba, se lo empujaba, se le gritaba, ahora se puede hacer menos, pero creo que todos los jugadores reclaman, solo que, bueno, a veces se llama más la atención cuando ciertos jugadores...

0: Por eso ciertos países reclaman y por ahí se deja de pasar cuando otros lo hacen. Mundial y las pocas veces que le llegaron sí lo hirieron, pero bueno, sigue siendo un arquerazo y Scaloni, un gran técnico.
1: Si Argentina queda campeona del mundo, ¿qué harías?
0: No, pues me voy a Argentina.
1: Allá te vas a festejar.
0: Así me fui en el 22, a partir de octavos me fui allá y creo que ahora haría lo mismo. Ya tengo mi pasaje, de hecho. Y si pasamos a semi, lo adelanto y me voy para allá a verlo con mi familia.
1: Me encanta.
0: De Bocho. A mi esposa y bueno, los perros se quedan acá.
1: Ay, qué bonito, me encanta que lo estés disfrutando al máximo, que ya tengas por ahí un pie en Argentina por si sucede. Esperemos que sí. Y gracias por la entrevista.
0: A ustedes, gracias.
1: Y bueno, así vemos a la afición de Argentina. Soy Karen Casillas y volvemos a esta cabina de Amigos Sin Derechos.
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5: Hola, Jessy Fer, Amigos Sin Derechos, les mando un gran abrazo. Viene el primer día de descanso de 5 que tendrá programado el Mundial. La verdad, para la extensión del Mundial, 5 parecen pocos días de descanso sin partidos, a eso me refiero. Los cuartos de final ya quedaron listos y definitivos. El 9 de julio, Francia contra Marruecos en Foxborough, lo cual habla de un partido muy cerrado sin duda, pero Francia sin duda lo seguimos candidateando como el favorito por encima de Marruecos para accesar a la siguiente fase. España contra Bélgica en Inglewood, en California. Una España que ha dejado claro que cuando reacciona

de otras redes. De forma oficial, su federación marcó un proceso para llevarlo justamente con el TAS, el Tribunal del Deporte a nivel mundial, pero el TAS no se lo aceptó porque dijeron que a final de cuentas, pues en la polémica o en la problemática de la expulsión de Florian Balogun, ellos no estaban involucrados, así que lo desestimó como tal. Pero sí, a través de las redes, la primera protesta fue la que hizo Romelu Lukaku cuando con la oreja tocó justamente de esta manera y señalaba los 4 goles que le habían hecho Estados Unidos, apuntándoselo prácticamente a Gianni Infantino, que estaba presente dentro del partido. De la misma manera, tacharon la palabra soccer, y lo hizo a través de las redes de los jugadores del conjunto de Bélgica, y que realmente se llamaba fútbol. De alguna u otra forma, la justicia deportiva se aplica para el conjunto de Bélgica después de haber vencido al conjunto de los Estados Unidos. ¿Cómo continuarán en toda la fase?

los cuartos de final. Noruega enfrentando a Inglaterra, esto será en Miami, la fase de cuartos de final, y esto sucederá acá prácticamente en Kansas City. Voy a retomar un poco también lo que fueron las protestas ya del equipo egipcio sobre Argentina. Con toda honestidad, la primera protesta es sobre la falta que se le hace en el segundo gol que fue anulado.

la segunda anotación. Me parece que no es válida la protesta. A final de cuentas, Argentina terminó por marcar un regreso espectacular. Y otras dos que sí me parecieron algo importante fueron dos revisiones que pedían un penal que se genera por parte de Mo Salah, que cae en el área y que nunca vimos la repetición como tal. Incluso los árbitros ni siquiera vieron la posibilidad de hacerlo. Y de ahí se desprende justamente el gol que marcaría el empate para Argentina, el 2-2. Ya después, en la última parte, hablaban de ellos también, de la desestimación de un segundo penal. La verdad es que Letelier, el árbitro en turno, pues sí fue muy señalado. Creo que también la situación que vivió Egipto, el darle esta enorme ventaja de 2-0, después venir la vuelta, bueno, marcan un poquito el destino del partido. Yo, en lo personal, a lo mejor tomo aún en cuenta la de la caída de Mo Salah en el área del conjunto argentino, pero aún así hay que destacar lo valioso que es Messi todavía para este equipo. Increíble lo que hizo, la forma de llevar el partido por como también.

0: también entró en un proceso de frustración. Pero bueno, ya platicaremos de ello más adelante. Les mando un gran abrazo.
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0: bonito.
1: Oye, ¿con qué va a adivinar hoy mi Rosy Vidente?
2: No, espérense.
3: Se le está dando.
2: No,
3: se le está metiendo chamuco.
2: Es un exorcismo eso.
3: Cuidado.
2: Ya se le volteó la cabeza.
3: Ya me gusta
2: la cabeza. Se le vieron los calzones. Cúbrale los calzones a la señora, por favor.
3: Hay que hacerle bolita.
2: Cúbrale los calzones.
0: Para toda la gente que nos está escuchando en radio.
2: Están aliados. No, yo vi aquí la rayita.
3: Trae premios, sí.
0: No, pues nada, tuve una visión extrema. Acabo de tener un contacto extrasensorial con el más allá. Con el más allá y el más para acá. ¿Juntos?
2: ¿Qué?
0: Decirle buenos días, jefe, ¿qué pasó? Aquí, no, como decir.
2: No sé.
0: Sópleme las lagañas.
2: No, no, espérate. ¿De qué está hablando, señora?
0: No sé.
2: Próximamente.
0: Próximamente.
2: No la vayan a regañar allá, ¿eh?
0: No, con el favor.

0: No, es que ahora nada más vengo sintiendo lo que vienen siendo las vibras, porque ya el báculo fue un fraude.
1: Sí, las
0: bolas me las demandaron.
1: Sí, sí.
0: O sea, la mano la leo y...

0: son de...
1: Mira.
0: No soy una mujer que guarde rencores, ni mucho menos. Mira.
1: ¡Qué bonito! ¡Qué bonito! ¡Qué cosa! ¡Feliz!
2: ¡Se me está metiendo el chamuco!
1: ¿Qué pasó, perro? ¡Tranquilo!
0: Dios mío.
1: Ya lo perdimos, señora, denle respiración de boca a boca.
0: Ay, dije, ya se quedó tieso como nunca.
3: Ay, qué fuerte.
0: Ay, pues bueno. Mexicano, gracias por su apoyo como poetisa y también como pitonisa, aunque nunca le atine. Aquí está, mi amor, en estas letras. Un aplauso, por favor, bonito.
3: Sí, te lo mereces.
0: Me siento Juan Graviel en el Palacio de Bellas Artes de tanta porra que tengo. Así que bueno, pues, damas y caballeros, esto dice lo siguiente, dos puntos y aparte. Alzo el alma en mi poesía. Los de Stab son bien arrechos. Y yo soy como su madre, en amigos sin derechos. ¡Oh, qué buena compañía! Hemos hecho por las noches el fútbol y la poesía. Pa' que Fer quizá te moches.
1: Ya se mochó.
0: Necesito.

0: ¡Qué bonito!
1: ¡Chulada!
0: ¡Qué bonito!
2: Y no digan que estoy sola y que no he tenido amantes. Yo ya tengo catedral. Es mi amor, Jessy Cervantes.
3: ¡Ah, qué bonito! ¡Qué bonito!
1: ¡Qué bárbara!
2: ¡Huela, huela, petirrojo! ¡Vuela lejos y con prisa! Aquí estoy para su antojo. Soy poetisa y pitonisa.
0: ¡Qué bárbaro!
3: ¡Bravo!
0: ¡Bravo!
3: ¡Qué bravo! ¡Qué
0: bravo! ¡Bravo!
4: ¡Poetisa!
0: ¡Qué bárbaro!
2: Como una forma de.
0: O sea, las demás capillitas, ¿no?
2: Exacto, todos
1: yo
2: los
1: soy
2: demás.
1: Capillita,
2: son
1: capillita.
2: Capillita.
0: Vamos a un corte en la radio, señora, y regresamos.
2: Ay, claro que sí.
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3: Bien, aquí estamos ya de regreso en la radio, en Amigos Sin Derechos, este programa que transmite de 9 a 10 de la noche a través de la gran cadena EXA, de la gran cadena La Mejor, de FM Globo, y estamos también en MBS Noticias a través de Facebook y de YouTube, y está con nosotros, preséntele usted, señora, para que sea así como muy...
4: Pues tenemos caballeros, a una niña que yo quiero muchísimo, ella se llama Cris Romero.
5: Equivocó.
6: Sí, es Cris, Cris, no Cris.
4: ¿Cris?
3: No, dijo Cris.
4: ¿Cómo te digo? Romero.
3: Dijo Cris.
7: Yo creo que fue Cris, pero
4: no, es que dije Cris. Es que tengo paladar rendido.
7: Está bien, no te preocupes.
4: Tengo el paladar hendido, a veces no se me
3: llega el paladar hendido. Mentir.
7: No pasa nada, estoy contigo.
4: Oye, Cris, es que ahorita platicábamos fuera del aire, Jess y Fer, público en general, que es de un lugar donde se hacen las tortillas de harina bien ricas.
6: Sí.
4: Y luego se les pone guisado y luego se envuelven y son burritos.
6: Ay, de Jiménez, Chihuahua.
7: De Jiménez, Chihuahua, así sí, es. Crecí en Delicias, nací en Jiménez, viví en Chihuahua, pero bueno, ahí estuve.
3: Y viene de Jalapa.
7: Y
3: viene
7: de Jalapa.
6: ¿Y qué hacías allá? Así en Jalapa, ¿qué hacías?
7: A Jalapa me fui cuando empezó la pandemia, como que dije, bueno, ¿a qué me quedo en Ciudad de México? No hay chamba, no hay shows, no hay nada. Me fui, me gustó y apenas estoy de regreso.
3: Ah, ok. Sí, qué bueno, o sea, qué gran elección, ojalá.
7: Es que verdad, es muy bonito, la verdad, sí, el clima está súper chido.
3: Sí,
7: la
3: muy
7: gente
3: bonito.
7: Es muy linda.
3: No, de verdad, sí. Yo me la paso muy bien cuando he ido. Digo, no conozco, pero...

0: oportunidad. La verdad es que yo no sabía que me iba a dedicar a la música, entonces componer no era como mi parte fundamental, ¿no? Yo estaba haciendo videos en YouTube, en mi casa, le empezó a gustar a la gente, y ya que me empecé a dedicar a esto, pues dije, bueno, ¿y yo qué? Yo que escribo, vamos a ver qué pasa. Y le he ido muy bien también a mis propias canciones, entonces contenta con el resultado.
1: Oye, y ahorita le estás haciendo, perdóname, Rosa Concha, un homenaje a canciones del regional mexicano. Con Si Aún Me Piensas, a ver, platícanos qué tipo de canciones podemos encontrar en este EP.
0: Justo este EP es de mi infancia en Chihuahua. Yo crecí, repito, en Delicias. Mi mamá siempre escuchó regional mexicano los fines de semana. Entre semana escuchaba a Nicho Hinojosa, Shakira, Joan Sebastián. Entonces creo que por eso mi música está tan fusionada, ¿no? Pero un día que íbamos en carretera hace como 2-3 años, me dijo: hija, has grabado muchas canciones del regional mexicano, pero no esas con las que crecí. Y que llegan independientemente de cómo te sientas.
1: Dice a mi edad. Sí, bien joven,
0: Gris. No, oye, mi mamá me tuvo a los 20, pero yo tengo 34.
2: Aquí en Maussan soy yo. No seas así.
3: Yo tengo 25, qué barbaridad. Ay, mira, ya
2: pero Dios, mira, sin quitarse ese delantal, sí.
3: Cero.
2: Nomás, por eso tiene usted el busto así.
3: Oiga, sí, pues ya se me hizo bolas.
2: Chichita discotequera.
3: Ahí.
1: Claro.
3: Sí. Una cosa muy preciosa. Ahí está, siempre en domingo, nuevamente. Siempre en domingo. Claro, la sí, porra sí. Es siempre en domingo.
2: Sí, las risas no son grabadas, las porras son en vivo también.
0: Me gusta, me gusta. Mira,
2: sí. Sonríes en vivo, Gris.
1: Te los juramos que no son grabadas.
0: Me encanta.
2: Aplausos. Aplausos. A ver. Todo es real, aquí todo es real.
1: A ver, un bu. Te lo juro que todo es real. ¡Un e! Está
2: qué bonito, ¿no? Te sentías bien de manada. Sí. Oye, Grisia, ¿qué nos vas a cantar?
0: Si gustas algo de lo del EP que se llama, seguramente padre. Lo conocen, se llama Hasta la miel amarga. Todos se la saben. También los coros pueden estar por ahí.

0: Mira, me encantó. Y el vibrato que tiene la chica.
1: Vibrato, oye, que, sí, que te lo preste un rato para que te diviertas.
0: No, ¿verdad? Juega con él. No, yo también, por ejemplo, la de Bendito, Bendito. Este vibrato solamente yo lo tengo y después él.
2: Excelente.
3: Oye, ¿de conciertos, de shows, cómo andas?
2: Justo acabo de terminar una gira en acústico que empezó en enero. Le acabamos de poner pausa este mes. Vamos a estar trabajando con la promoción del disco y todo para volver en agosto. Empezamos en San Luis Potosí, de ahí poco a poquito vamos avanzando. El anuncio ya en los siguientes meses. Me voy a Sudamérica, también creo que voy a España y hacer un par de medios. Ahora sí, fuera del país, la verdad estoy muy contenta por el recibimiento que ha estado teniendo mi proyecto por allá, pero bueno, también cerramos obviamente por acá en México.
3: ¿Será fin de año o qué?
2: Sí, más o menos noviembre, diciembre por ahí.
1: Oye, ¿tus redes sociales para que la gente esté ahí en contacto contigo y sepa de dónde vas a andar?
2: En todos lados estoy como Gris Romero, gris como el color, gris con doble S, Gris Romero, gris. En absolutamente todos lados.
3: ¡Qué gris!
0: Gris, gris. Es que yo tengo una forma de pronunciación muy bonita.
2: Me gustó, está bien, suena
3: afrancesada,
2: bien.
3: Afrancesada.
0: Acá con la nasal, así gris.
2: Me gusta.
0: Entonces, ¿cuál era, maná?
2: Gris Romero, en todos lados estoy por ahí disponible. La verdad es que me gusta mucho estar en contacto con la gente, así que si me puedes buscar en redes, me puedes pedir canciones, podemos estar en contacto en lives y demás. Me gusta mucho, las redes sociales han sido el pilar de mi carrera durante todos estos años, entonces ahí nos estaremos leyendo.
3: Pues sí, que... ¡Otra! Sí, que cante.
0: Bonito público.
1: El público en vivo, que lo pide. No creas. Mira, no creas que es el sonidista poniéndole de que, a ver, uno aquí en el piso.
3: No, Gris,
1: aquí en el piso. El sonidista está en frío.
0: Tienen hasta sindicato de público. Sindicato de trabajadores de público SADCB. De CRLB.
2: Perfecto.
0: Otra, mi amor, pues de una vez. Hasta que nos ahoguenos o nos agomítenos.
2: Ahí va. Esta sí es de mi autoría, se llama Just Today.

0: señora. Y de ojito cerrado y todo, ¿eh? No, no, no.
1: Relación, es como yo cuando estoy haciendo cosas cochinas.
0: No, che, ¿qué tiene los... que ver? No, pero estaba cantando.
1: Sí, pero
0: o
1: es
0: algo...
1: que cada quien tiene sus pasiones, ¿no? O sea, yo sí. Cuando así con los ojos de muñeca descompuesta, así en blanco y para atrás.
2: La cosa es hacerlo con pasión.
1: Sí, qué hermosa, mi querido. Oye, y cuéntanos tus principales inspiraciones. Es una pregunta muy bonita que siempre me gusta hacer.
0: Ay, me encanta esa pregunta.
3: Viene el tuta, tuta, tuta, tuta, tuta.
2: Me encantaría.
0: Y ya les mandaste mensaje directo.
2: Justo estamos planeando algo como para podernos acercar. La verdad es que, bueno, Jessy y hoy lo sabe perfecto. Por ello subí mi primer video. Es una cosa muy linda que he tenido la oportunidad de compartir varias veces. Yo solamente estaba en mi casa, quería llamar la atención de ellos porque soy súper fan. Y ellos me repostearon y gracias a eso empezó a llegar gente a mi canal. Y gracias a eso y me dedico a la música. Entonces,
0: pues te tenemos una sorpresa.
2: No, cállate, me muero.
0: Yo me asusté, me dije, la madre, no me dijeron.
2: No estaba preparado.
0: Los productores fue de ahí, se nos olvidó hablarles.
2: Sentí que hasta me puse roja, ¿no?
0: Oye, mencionaste a Joan Sebastián.
2: Sí, cántate muy importante una, también. Joan. Sí, claro, a ver.
0: ¿Sí, no?
1: ¡Ay, me pasé, Joan!

0: Gracias por estar acá.
1: No, ustedes, de verdad, muchas gracias a ti y también a toda la gente que está acá atrás. Mira, siento posible.
2: Gracias.
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3: Era este miércoles, estamos contigo a través de la cadena más importante del regional mexicano, La Mejor FM. ¿Quieras tu bromita? Esperamos tu mensajito vía WhatsApp al 5599072632. Si nos acompañas en los Estados Unidos, también misma forma. Tengo el WhatsApp de la diversión para ti, el Ares, el 945-223-9850. Miércoles 8 de julio del 2026 y estoy en Cuernavaca. Ahí está el buen amigo José. ¿Qué hubo? ¿Cómo estás?
4: Hola.
5: Muy bien, Julita, ¿cómo estás?
3: Muy bien, ¿y tú cómo andas, mi querido José?
5: Pues aquí, mi hermano, trabajando, para llevar un cachito a la casa.
3: Órale, oye, Pepe, no sé si puedas pegarte bien la boquita a la bocina, o en su defecto quitar el altavoz para que te pueda escuchar bien, Pepe.
5: A ver, ahí está.
3: No tanto. ¿Tienes el altavoz o algún tipo de complemento o audífono?
5: Sí, lo traigo.
3: ¿Y podrías quitarlo?
5: Fíjate que ahorita estoy trabajando, estoy en una planta armadora de carros.
3: Ajá.
5: Y traigo mis audífonos.
3: Bueno, entonces acércate el microfonito, por favor, para que pueda escucharte. Platícame, ¿bromita para quién, Pepe?
5: Pues va a ser para mi hermana, Pandita.
3: ¿Y cómo se llama tu hermana?
5: Mi hermana se llama Brenda.
3: Brenda, ok. ¿Y qué broma para Brenda?
5: Pues, quería ver si le hacías la bromita de... El santero, Pandita.
3: Ok, ¿y cómo quieres que la manejemos, mi estimado Pepe? Vuelvo a insistirte, perdón, pero acércate el micrófono para que te entienda la audiencia que nos acompaña, porque si no, pues no se va a entender mucho la explicación.
5: A ver, mi Pandita. Pues, la situación está en que mi hermana ahorita está tomando mucho, porque tiene problemitas con su esposo.
3: Ok, entonces, está tomando mucho toma, o sea, ¿cómo cuánto toma?
5: No, Pandita, pues como... un medio cartón, 2 cartones de caguamas.
3: Oh. Ah, ¿tanto así?
5: Vaya.
3: ¡Órale! Sí, ¿pero qué? ¿Medio cartón cada semana o cada cuándo?
5: No, pues cada 8 días, Pandita.
3: Ay, hija de Calimán. Ok, ¿y cómo se llama el marido?
5: Se llama Omar.
3: Omar, ok. ¿Y cuánto tiempo llevan juntos ellos dos?
5: Ellos ya tienen como unos 6-7 años juntos.
3: Ah, pues no tanto. Oye, pero realmente ella que esté tomando, ¿sí es por los problemas que tiene con Omar o ya trae otras broncas que
5: no, se sumen? Sí es problemas con Omar.
3: Ok, ¿y qué tipo de problemas que tú sepas?
5: Ah, pues, él ya la cachaba con 2-3 chavas, mi hermana iba a echar a hacer sus hacerse de pedo a las chavas y todo ese papaya. Él se sale porque era a las 6 de la tarde y llega a las 3-4 de la mañana.
3: Órale, no, pues sí, un buen rato, compadre, no manches. Sí está genial.
5: Y luego, Pandita, que llegara tomado, pero ni tomado llega.
3: Entonces, ¿qué llega? ¿Todo besuqueado? ¿Llega cómo?
5: Dice que nomás se la pasa con sus valedores.
3: Pues imagínate.
5: Ya no se la compro, pero bueno.
3: No, hombre, está medio heavy. Oye, entonces, ¿quieres que le hablemos y cómo quieres que cuadremos esto? Platícame.
5: A ver, mira, yo tengo... La verdad me gusta ir a ver a los santeros.
3: Ok.
5: A que me hagan unas limpiecillas ahí, por si hay algo que me quieran hacer.
3: Ajá.
5: Pues que la persiguen. Entonces, fíjate que en una de esas, yo le platiqué pensando en la broma. ¿Sabes qué, hermana? El santero, fui a ver un santero a Tepoztlán. ¿Y qué crees? Saliste tú, oye. Y me dice, no manches, ¿y qué te dijo? Entonces yo le contesté, ¿sabes qué? La verdad no me quiso decir a mí, pero pues él necesita hablar contigo, quiere que yo te vaya a traer. Y dice, no, pues tiene que me marque. Entonces quería ver si le marcas, Pandita.
3: ¡Dale! Ok, entiendo perfectamente. Oye, ¿y tú cada cuándo vas a que te hagan trabajos de limpio? ¿Por qué acostumbras eso?
5: Ya ves, y mira, aquí pues en la vida hay que atorarle a todo, pues. Entonces, pues no queda mal que te vayas a hacer una limpiecita, por si viene o por si no, la cosa ya se
3: hizo. O sea, por si se necesita. Okay. Bueno. Platícame, para poder hacer mi chamba... Para poder hacer mi chamba correctamente, necesito que me platiques de tu hermana. De vuelvo a insistir, háblame fuerte, ya comentaste que estás chambeando, pero acércate al microfonito de tu aparatito. Platícame cuántos hijos, más o menos qué edad. Platícame para ir anotando.
5: Mira, ella tiene sobre unos 23 años y mi cuñado tiene 24.
3: Ok.
5: Ellos viven en la casa de mis papás.
3: Ok.
5: Sí, ahorita están separados por lo mismo de que han tenido problemas, de que él no se compone, pues, de que siempre quiere llegar a las 4 o 5 de la mañana, a veces que ni llega.
3: Okay.
5: Entonces mis papás lo ven mal y pues, ya sabes, no, es que no se compone, que tú diles. Entonces llega un grado donde ya mi hermana ya la desesperaron y ya. Entonces, pues, por otra parte, pues tiene sus tres hijos. Tiene a Omar, de 7 años.
3: Ajá.
5: Mateo tiene 4 y una niña de 2 añitos.
3: Ok, ¿y son hijos de Omar, los tres?
5: Sí. Okay. La niña tiene síndrome de Down.
3: Ok, es una niña especial, la de 2 años. ¿Me dices, cómo dices que se llama la chiquita de 2 años?
5: Estrellita.
3: Entonces, ellos están separados, pero Omar sí, pues, ve por tus sobrinos, ¿o de plano es un desobligado?
5: No, pandita, pues cuando quiere el es buen chavo, porque la verdad no toma, no fuma, pero ahora se le han metido unas ideas bien locas, pandita.
3: Ok, ¿qué pretendes con esta broma para tu hermana Brenda?
5: Pues que salí bien un rato y va a ver que le eche ganas, y si está con mi hermano, pues qué bueno, con mi cuñado, pues qué bueno, y si no, pues ella puede salir adelante, pandita. Y la verdad, pues, mi cuñada es para que se hubiera puesto las pilas cuando supo que mi sobrina, pues, era especial, pues. Pero fíjate que parece que no fue así, pandita.
3: ¿Qué te parece? Entiendo perfectamente para dónde vas. ¿Qué te parece que le mencione que Omar tiene otra mujer? ¿Ok?
5: Ah, eso sí te lo va a creer, porque ya le ha agarrado, sí, como 3 o 4 okay, mujeres.
3: Pero aquí el problema, que una de esas mujeres es la que le está haciendo el daño.
5: Sí,
3: y podría hacerle el choro y todo el rollo. Ok, no sé, ¿algún nombre que venga a la mente que podamos utilizar, o el que sea?
5: No sé, el que sea, pandita.
3: Ok, Omar, ¿qué tipo de cosas hace? ¿A qué se dedica?
5: Él tiene una procesadora de agua.
3: ¿Una qué, dijiste? ¿Procesadora?
5: Procesadora de agua.
3: Ok. Muy bien, entonces, a ver, tú vives en Cuernavaca, me dijiste que yo estoy en Tepozotlán.
5: En Tepoztlán.
3: Ok, ¿y ella vive en dónde? ¿Dónde vive ella?
5: Ella vive en Ecatepec, Estado de México.
3: En Ecatepec. ¿Quieres que sea el doctor Cardiel? ¿Quieres que sea el indio Chayén?
5: El doctor Cardiel.
3: Ok, perfecto. Sí, sí. Pues vamos a darle. Vamos a ver si realmente podemos ayudar a esta alma en pena, porque el doctor Cardiel se la sabe. Marcamos las bromas en el Panda Show.
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3: Excelente. Mi estimada amiga, a toda la gente que nos está escuchando en este momento a través de la radio, a través del internet, ustedes son víctimas, ¿no?
8: Bueno.
3: Mi estimada amiga, habla el doctor Cardiel. Le estoy hablando de Tepoztlán, en el Estado de México. Mi querida amiga Brenda, ¿tiene tiempo usted de hablar conmigo?
8: ¿Quién habla, perdón?
3: Soy el doctor Cardiel. José, su hermano que vive en la ciudad de Cuernavaca, es mi paciente.
8: Sí.
3: Él me ha consultado en varias ocasiones, y yo a través de los caracoles, a través de las cartas, a través del limpiamiento, le he ayudado en diferentes ocasiones.
8: Ajá.
3: El motivo de mi llamada es porque la última ocasión que estuve con él, sentí algo muy especial.
8: Ajá.
3: Antes que nada, mi querida amiga, déjeme decirle que esta llamada no es con ningún fin económico. No hablo para pedirle dinero. No soy ninguna persona que chantajee con ciertas circunstancias. Sí. Soy una persona que tiene el don de poder ayudar a la persona que lo necesita. Y es por eso que estoy hablando con usted.
8: Claro.
3: Para que usted no dude de mi capacidad y que soy un charlatán, le voy a pedir un favor antes de que entre a materia. Pregúnteme lo que usted quiera. Algo muy personal. Algo que usted tenga. Algo que necesite saber. Porque yo sé, a través de las ósmosis, que usted ha tenido problemas. Incluso problemas de salud. Y no solamente usted, sino sus hijos. Tos, gripa, usted dolor de cabeza, dolor de cuerpo. ¿Miento o no miento, mi estimada amiga?
8: Sí.
3: Y yo soy la persona capacitada para ayudarle. Dígame, hágame la pregunta. ¿Qué es lo que usted quiere saber? Pregúnteme.
8: Quiero saber si mi esposo anda con una señora de 40 años.
3: El nombre de su pareja es Omar.
8: Sí.
3: Incluso usted tiene un hijo de 7 años de su mismo nombre.
8: Ajá.
3: Mateo. Y también veo algo de luz. Estrella. Veo como una estrella. Una niña preciosa especial. Que incluso Omar se ha hecho de la vista gorda y en realidad no ha enfrentado, no ha podido superar esta situación.
8: Sí.
3: Él anda con una mujer de 43 años. Su nombre es Guadalupe. Y esta mujer es precisamente la que le ha creado un fetiche, la que le ha creado el mal. Usted vive con sus padres. ¿Miento o no miento, mi estimada amiga?
8: Sí, sí, vivo con mis padres.
3: ¿Y esta persona de nombre Omar estuvo en casa de usted? No puedo visualizarlo bien. ¿Hace 5 o 6 semanas?
8: No, de hecho estuvo hoy aquí.
3: Estuvo hoy con usted, pero antes. Sí. ¿Antes de hoy hace cuánto tiempo estuvo?
8: Como hace... No, pues apenas ayer también, casi del diario viene.
3: Porque yo puedo visualizar que hace 4, 5, 6 semanas él estuvo en casa de usted y puso tierra de panteón. Hay una parte de su casa donde hay tierra de panteón. Y es ahí prácticamente donde empiezan los problemas. Porque esta mujer lo quiere destruir.
8: ¿A él o a mí?
3: A ambos, pero principalmente a usted. Usted tiene problemas de alcoholismo. Usted está tomando mucho, mi estimada amiga. ¿Miento o no miento?
8: No, no miente.
3: ¿Por qué está tomando tanto usted? ¿No puede entender que está destruyendo su vida? ¿No puede entender que usted tiene una responsabilidad no solamente con sí mismo? Tiene una responsabilidad con 3 criaturas. ¿Por qué está bebiendo tanto, mi estimada amiga? ¡Platíquemelo!
8: Pues por tantos problemas, luego ya no sé qué hacer y la solución que no lo es.
3: Precisamente Guadalupe es lo que quiere que usted haga. ¿Y sabe qué es lo más triste de la historia?
8: Ajá.
3: Que usted está haciendo caso a esa maldición. Porque usted sabe que el alcohol destruye. Ajá. Y al momento que usted se destruya, no solamente va a acabar con su vida, con sus principios. Va a ocasionar problemas con sus padres, porque incluso ellos están tristes. Y no solamente esto, es un efecto dominó, porque no solamente está siendo afectada a usted, sino también sus hijos. Déjeme decirle que usted va por mal camino. Déjeme comentarle que usted no está teniendo conciencia de lo que está pasando. Hay un enemigo, y un enemigo silencioso llamado alcohol.
8: Ajá.
3: Usted está tomando mucha cerveza.
8: Sí.
3: ¿Y por qué?
8: Por lo mismo de tantos problemas que hay.
3: Y si usted tiene problemas, ¿por qué no actúa? Si usted tiene problemas, ¿por qué no los enfrenta? Si usted tiene problemas, ¿por qué no agarra el toro por los cuernos? Omar, incluso le ha manifestado que está confundido.
8: Ajá.
3: Porque él le sigue hablando con... palabras de amor.
8: Sí.
3: ¿Miento o no miento, mi estimada amiga?
8: No, no miente.
3: ¿Qué le comentó Omar el día de hoy?
8: Pues nada, estuve, como mi hija tuvo cita en un... tuvimos que ir a un centro de rehabilitación. fuimos y a ver dónde estaba el lugar y todo, regresamos, estuvimos aquí en la casa 5 o 10 minutos y se fue.
3: Pero usted sigue teniendo relaciones íntimas con él.
8: Sí.
3: Yo le hago una pregunta. Usted y él decidió irse. Él ya no habita con usted. Él no se hace responsable. Él no atiende a Estrella, que es una niña especial. Él no cumple con las obligaciones con Omar. No cumple con las obligaciones con Mateo. ¿Y usted le sigue dando de comer? ¿Por qué?
8: Tonta.
3: ¿Usted sigue sintiendo amor por el padre de sus hijos?
8: Sí.
3: ¿Está usted segura?
8: Sí.
3: Dígame, 5 ejemplos, 5 palabras. Dígame 5 motivos por lo que usted argumente que sigue sintiendo amor por Omar. Dígame.
8: Porque es el papá de mis hijos, porque es con la persona que he compartido casi 12 años juntos, porque lo amo y porque hace tiempo cuando estuvimos bien, pues estuvimos bien, bien en pareja. Nada más fue de cuando se metió esta mujer y ya de ahí él cambió mucho.
3: Yo le hago una reflexión. Para usted, la prioridad son sus hijos, porque son frutos de un amor.
8: Sí.
3: Pero si este hombre, el cual usted expresa amor, pasión, entrega, no es responsable con los seres humanos, con el fruto de esa relación, ¿cómo es posible que usted le siga amando y lo siga teniendo en ese concepto? ¿Cómo es posible? Es como si usted tuviera una amistad. Vamos a remontarnos a la etapa secundaria. Y hay una amiga que le está molesta y molesta y le pega y le pega y le pega. Pero usted la considera una amiga. Y le sigue pegando. ¿Usted la seguiría queriendo?
8: No.
3: Entonces, ¿por qué? Si este es el mismo ejemplo, en el cual él no es responsable con los 3 menores, ¿por qué usted expresa que le sigue amando? Y principalmente, sigue teniendo intimidad con él.
7: ¡Ay!
3: ¡Respóndame!
8: No, pues no. No sé qué contestarle, la verdad.
3: Precisamente porque usted no tiene rumbo. Usted está envenenada. Esta mujer, esta tercera persona, y déjeme decirle que no solamente es una. Omar anda con otra mujer. Sigue frecuentando a otra mujer. No. ¿Y sabe qué es lo más triste de todo? Que usted tiene intimidad sin protección. ¿Miento o no miento, mi estimada amiga?
8: Sí.
3: Y él también no utiliza protección con otras mujeres. ¿Sabe el riesgo en el cual usted se está enfrentando?
8: Sí, claro.
3: ¿Sabe el problema en el cual usted está poniendo en riesgo a sus hijos?
8: Sí.
3: Aquí solamente hay 2 soluciones, mi estimada amiga. 1, o usted definitivamente se aleja del hombre que dice amar. O 2, romper con esta maldición. Con esta maldición que realmente le estaban dando Tania Guadalupe, que es su nombre correcto, Tania Guadalupe.
8: ¿De la mujer esta?
3: Es correcto.
8: Pero yo tengo otro nombre.
3: Su nombre es Tania Guadalupe. ¿Cuál es el otro nombre que tiene usted?
8: Irma Yadira.
3: Pero Irma es la segunda mujer. Yo le acabo de mencionar que hay 2 mujeres.
8: Ajá.
3: Pero Tania Guadalupe es la mujer que la quiere deshacer a usted. Irma verdadera. Irma ti. Oh, Dios. Irma tiene una criatura de 5 meses.
8: No.
3: Sí. Tiene. Estoy viendo un bebé.
8: Ajá.
3: Y este hijo es de Omar. Omar está teniendo otro hijo con esta mujer de nombre Irma. ¿Usted lo sabía?
8: No.
3: Yo se lo estoy revelando. Soy el doctor Cardiel y realmente yo puedo visualizar todo. A pesar de lo que le estoy diciendo, a pesar de las pruebas, a pesar de que usted sabe de que existe una mujer Irma, que si usted sabe que yo le estoy diciendo que existe Tania Guadalupe, ¿puede seguir amando a este hombre?
8: No, ya no.
3: Vuelvo y repito. Si usted verdaderamente quiere, ama y quiere seguir estando al lado de Omar,
7: necesitamos romper esta maldición. Yo le aseguro que si usted sigue mis pasos, en 6 meses, no solamente, ni más ni menos, en 6 meses, Omar regresará con usted diferente, amoroso y principalmente entregado a su familia. Pero ojo, él ya tiene un hijo de 5 meses con otra mujer. ¿Usted estaría dispuesto a aceptarlo con otro hijo?
8: No. ¿Está seguro que con Isma tiene un hijo?
7: Se lo garantizo. Y se lo puedo comprobar.
8: ¿Cómo?
7: Tengo yo los medios, tengo las pruebas. Él, fíjese lo que le voy a decir. El fin de semana va a ir a visitarla. Usted vea la manera de tomar su cartera. Él en la parte de atrás principalmente utiliza una cartera. Y ahí va a encontrar una fotografía. Va a encontrar a 3 personas, 3 siluetas. Irma, un bebé y Omar.
8: ¿Es su cartera de él?
7: Se lo garantizo, es correcto. Ahí está la prueba. En el momento que vaya, yo puedo visualizar que va a ir este fin de semana, usted tome. Vea la forma de tomar la cartera. Busque un distractivo y busque la parte de atrás de la cartera. Y ahí encontrará prueba. Pero para esto, necesito hacerle una protección. Ajá. ¿En qué parte está de su domicilio y con quién está?
8: Estoy sola arriba de mi cuarto.
7: Muy bien. Le voy a pedir de favor que vaya y tome un diente de ajo y un pedazo de cebolla. Y un par de huevos.
8: Pero ajos no tengo, nada más tengo cebolla y los huevos. Tengo un huevo y la cebolla.
7: ¿No tiene ajo?
8: No.
7: Yo le recomiendo que nunca debe faltar el ajo. El ajo es protección. El ajo es salud.
8: No, sí tengo.
7: Debe de tener, busque.
8: Sí, sí tengo ajo.
7: Sí, yo lo visualizo. Usted tiene el ajo.
8: Sí.
7: Pele un diente, no importa que sea pequeño.
8: Ya están pelados.
7: Solamente necesitamos uno.
8: Ajá.
7: Y un pedazo de cebolla.
8: Voy por ella.
7: ¡Corra, mi estimada amiga!
8: Sí. Huevo. Y un pedazo de cebolla.
7: Y el par de huevos.
8: Son nada más uno. ¿Son 2 o nada más 1?
7: Solamente necesito un diente de ajo.
8: Ajá. Cebolla.
7: Un trozo de cebolla y un par de huevos.
8: Ajá.
7: Le voy a pedir, por favor, que usted ingrese a su boca el diente de ajo.
8: ¿Por?
7: Y necesito que usted lo mastique 20 ocasiones. Una en una. Y vaya enumerándomela.
8: ¿Todo una el ajo una. Me lo meto?
7: Todo el ajo. Métaselo todo a la boca. Completo.
8: Ajá, ya.
7: Y usted mastíquelo 20 veces. Ni una más, ni una menos. Y váyame diciendo el número de masticadas que le va dando. 1, 2. No.
8: 3, 4, 5, 6, 7, 8, 9, 10, 11, 12, 13, 14, 15, 16, 17, 18, 19, 20.
7: Bien, mi estimada amiga, ingiéralo. El ajo es salud. Posiblemente después le huela un poco la boca, pero usted se lava los dientes y listo. ¡No vomite! ¡No vomite! Usted va a sentir ganas de vomitar, pero no vomite. No permita que la maldad esté luchando en contra de lo nuestro. La estoy limpiando, la estoy purificando.
8: Listo.
7: ¿Cuál es la fruta que a usted más le gusta?
8: El mango.
7: El mango. Muy bien. Le voy a pedir que se meta a la boca el trozo de cebolla. E imagine que la cebolla es mango. Le vas a ver a mango. El poder de la mente es muy grande.
8: ¿Ya voy a cómo?
7: 20 masticadas. E igual necesito que me vaya enumerando una por una las masticadas. 1, 2, 3, 4, 5. ¿A qué le está sabiendo?
8: 8, 9.
7: A mango. ¿A qué le está sabiendo, Brenda?
8: 12, a mango. 13, 14.
7: ¿A qué le sabe? 15, ¿qué está comiendo?
8: 16, mango. 17,
7: 18, 19, 20. Ingiera, ingruta, coma. Bien. ¿Qué tal está el mango? Rico.
8: Rico.
7: Jugoso. Estoy purificándola por dentro. Créame que si usted sigue mis indicaciones, esta maldición se romperá. Y si usted quiere que le demuestre que existe lo que estamos platicando, ahora que tome la fotografía de la cartera de Omar, lo verá. Y usted tomará su decisión. Tome el par de huevos, por favor. Tome el teléfono con la mano. Bueno, con uno es suficiente.
8: Ok.
7: Tome, por favor, con la mano izquierda el teléfono y con la mano derecha vamos a ir pasando el huevo por todas partes. De forma circular. Forma circular, en contra de las manecillas del reloj. Pásese el huevo.
8: ¿De arriba hacia abajo?
7: Sí, de arriba hacia abajo. Váyase pasando el huevo por la cara. Pásese los huevos por la nuca. Pásese el huevo por la cabeza. Pásese el huevo por todas las partes del cuerpo, por el busto, por el vientre, por todo. En forma circular, en contra de las manecillas del reloj. Y repita conmigo: Kalim, Kalim.
8: Kalim, Kalim.
7: Kalim, Kalim.
8: Kalim, Kalim.
7: Omar, hijo Kalim, ven a mí.
8: Omar, hijo Kalim, ven a
7: Kalim,
8: mí.
7: Kalim, Kalim, amárrate para mí.
8: Kalim, Kalim, amárrate para mí.
7: Kalim, Kalim, amárrate para mí.
8: Kalim, Kalim, amárrate para mí.
7: Grítalo más fuerte, grítalo con devoción. Kalim, Kalim.
8: Kalim, Kalim, amárrate contra mí.
7: Kalim, Kalim, Kalim, amárrate para mí.
8: Amárrate para mí.
7: Muy bien, mi estimada amiga. No deje de pasarse el huevo por todos lados. Usted puede. Repita conmigo. Umstream, umstrom.
8: Ustrim, ustrom.
7: Mi corazón para que entre.
8: Mi corazón para que entre.
7: Mi amado y me dé mi papachón.
8: Mi amado y me dé mi papachón.
7: Muy bien, repítamelo, repítamelo. Háblelo, dígalo con convicción. Dígalo, repítalo. Kalim, Kalim.
8: Kalim, Kalim.
7: Ven a mí.
8: Ven a mí.
7: Omar, ven a mí.
8: Omar, ven a mí.
7: Amárrate para mí.
8: Amárrate para mí.
7: Muy bien, mi estimada amiga. Muy bien. Tome aire, inhale. Exhale. Por 5 veces. Inhale. Exhale. ¿Cómo se siente, mi estimada amiga?
8: Bien.
7: ¿Está usted llorando?
8: Sí.
7: ¿Por qué?
8: Porque no lo puedo creer.
7: ¿Qué es lo que usted no puede creer? ¿Qué no puede creer?
8: Que tengo un hijo que me haya hecho esto.
7: ¿El engaño de Omar?
8: Sí.
7: Pero le voy a decir una cosa, mi estimado. Gran parte de la culpa la tiene usted. Porque usted ha permitido muchas cosas que no debió haber permitido en la relación. ¿Miento o no miento, mi estimada amiga?
8: Sí.
7: Usted no debió haber permitido tantas cosas en su momento y usted lo permitió. ¿Y sabe por qué? Por la bandera del amor. Por eso precisamente. Y déjeme decirle que con el tratamiento que acabo de darle, cuando usted tome el mínimo trago de cerveza o de alcohol, le va a saber a petróleo.
9: ¡Ay!
7: Necesito que me dé la promesa y el juramento que va a dejar el alcohol. Usted debe de dar la voluntad. Y si no es por usted, por el amor a sus hijos.
8: Sí, claro, ya no he tomado. Ahorita tengo dos semanas que no tomo.
7: Y déjeme decirle que para poderle demostrar que tengo el poder, su hermano le va a hablar por teléfono. Porque él está sintiendo que usted está sufriendo. Y le va a llamar y le va a preguntar: ¿cómo estás, hermana? Estoy preocupado por ti.
8: Ajá.
7: Y a partir de que colguemos, cuente hasta 30. Y cuando usted diga 30 en ese momento, le estará llamando su hermano José.
8: ¿Él sabe todo esto?
7: Él sabe. Él sabe que está en problemas. Él no sabe de lo que estamos hablando.
8: Ajá.
7: Él no sabe. Cuente, por favor.
8: Uno, dos, tres,
7: no.
8: Cuatro.
7: No, todavía no. Le voy a pedir, por favor.
8: Bueno, ¿puedo hacer una pregunta?
7: Dígame, mi estimada amiga, lo que usted quiera.
8: Entonces, ¿cuántos meses o años lleva esta persona con Omar?
7: Lleva poco tiempo. En realidad, apenas está rebasando el año.
8: Con Irma.
7: Es correcto.
8: ¿Y con la otra?
7: Con Tania Guadalupe lleva apenas 3 meses.
8: Ajá.
7: Por eso es que de una manera muy cínica Él se acerca a usted y le dice palabras de amor. Y lo más triste de todo es que usted tontamente cree en él. ¿Miento o no miento, mi estimada amiga?
8: Sí, es cierto.
7: Yo le voy a pedir de favor que en este momento vaya y se lave la cara. Y también dese un chapuzón.
8: ¿Me baño?
7: Sí, con agua tibia.
8: Ajá.
7: 5 minutos. 5 minutos con agua tibia. Necesito que usted se meta a la ducha. Agua tibia, 5 minutos. Y en esos 5 minutos le va a llamar su hermano porque está muy preocupado por usted. Y es muy importante que en esos 5 minutos usted repita lo que estuvo diciendo. Kalim, Kalim, Omar, hijo Kalim, ven a mí y amárrate para mí. Repita conmigo. Kalim, Kalim,
8: Kalim,
7: Kalim, Kalim, ven a mí.
8: Kalim, Kalim, ven a mí.
7: Y amárrate para mí.
8: Y amárrate para mí.
7: 5 minutos. Métase a la ducha ahora y le llamará a su hermano. Mi estimada amiga, para mí es un placer poderle hablar y poderle tratar esta situación. Y créame que el fin de semana, si usted toma la cartera de Omar, encontrará la prueba que me solicitó.
8: Ajá.
7: Muchas gracias.
9: No manches, José, ya me dio pechito. Pobre de tu hermana, sí está bien enamorada y está bien tarima pendeja.
7: José, por favor, mira, si ahorita te marca, no le respondas. Déjame hacer la pausa, voy rápido al corte. Ok, y regresando, ahorita ve preparando tu choro, por favor, porque ahorita le vas a hablar y le vas a decir, oye, carnala, tengo mucho dolor de cabeza, estoy muy preocupada por ti. Entonces ella te va a decir, no, pues si es que, ¿qué crees? Me habló. Y ya, ¿y qué te dijo? Entonces tú le dices, no, pues el doctor Cardiel es buenísimo y aparte se la sabe de todas.
3: Aguántame tantito, voy a la pausa comercial. 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

0: 10:35.
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6: Camisa número 25, el Panda Zambrano. Estamos de vuelta contigo en este miércoles 8 de julio del 2026. Gracias por estar con nosotros. Si estás trabajando, si estás en tu auto, si estás en la oficina, en cualquier punto del país, ya sea en los Estados Unidos, en Centroamérica, en cualquier parte a través de la señal de Claro Música o de la Mejor FM. Estoy platicando con Pepe, no sabe nada de la hermana. Oye, carnal, ¿no crees que a lo mejor se esté bañando o algo así?
7: Pues a lo mejor.
6: Oye, ¿tú qué opinas? Ya hablando neta, ¿qué opinas de lo que escuchaste con tu hermana?
7: Pues es que pues sí lo quiero mucho, pandita, porque fue su novio, fue su novio, fue su chambelán de cuando cumplió 15 años.
6: Ok.
7: Entonces, pues realmente pues se han querido mucho, han tenido buenas experiencias, malas también, como cualquier otro matrimonio, pero sí, esta vez mi cuñado se está pasando, pues yo no me meto en su relación, pues, ¿verdad? Yo nada más hablo con mi cuñado me respeta mucho, y yo le digo a mi hermana, piensa las cosas, yo te voy a ayudar cuando tú me digas, ¿sabes qué? Ya lo quiero dejar, pero que realmente lo quieras dejar, pues, porque si tú no quieres, ¿y cómo? Pero ojalá y se compongan las cosas, yo sé que les estoy diciendo.
6: Pero ya hablando, yo creo que hablando neta, yo creo que si quieres y amas a tu hermana como lo expresas en esta llamada,
7: ¿sí?
6: Pues sí, apóyala, carnal, porque, pues mira, tiene un gran compromiso, o sea, sabemos en realidad que Omar, pues anda de canijo, ¿no? Eso es una realidad.
7: Okay. Es una realidad, sí.
6: Segundo, muy su bronca, aquí no debemos que criticar a Omar, no sabemos la situación de ellos. Pero hay tres criaturas, o sea, está Omar, está Mateo y está Estrellita, entonces,
7: ¿sí?
6: Brenda está equivocando el camino porque, como le dijo el doctor Cardiel, aquí hay una corresponsabilidad de los dos. Y bueno, el alcohol, pues no está siendo un buen consejero, y más en esta etapa de confusión. Y aparte, pues ya ves lo que le sacó el doctor Cardiel, o sea, va y el otro pues le entrega los chales. ¿Sabes así cuándo va a regresar tu cuñado? Pues sí. Bueno, ya pasó el tiempo. A ver, carnal, te necesito bien concentradito, sé que estás chambeando. Primero, te acercas al teléfono. Segundo, ¿cómo le dices de cariño? Brenda, hermana, carnala, gorda, flaca.
7: Carnala. Ok,
6: bueno. Entras bien preocupado en el cual, oye, Bre, ¿estás bien? Tengo un dolor de cabeza, pero tremendo. Y de repente te me viniste a la mente y ando como angustiado. Incluso la piel se me puso de gallina. ¿Estás bien? O sea, para eso le vas a hablar, ¿ok?
7: Ok, vaya a estar.
6: Para eso le vas a hablar. Entonces ya te voy a decir, no, pues sí, carnal, fíjate. Dejas que ella se desplaye, que te diga, ajá, todo lo que tenga que decirte. No, ¿cómo? ¿Y qué te dijo? ¿Y qué subió, bajó? ¿Y qué te comentó? Ok, obviamente contigo no ha hablado el doctor Cardiel, y buscas el momento, nosotros también te vamos a ir indicando para que le digas, no, espérame, tú le vas a decir, oye, me acaba de mandar un mensaje, el doctor Cardiel me pidió que te preguntara algo, y te va a decir que ya le dices cómo se oye el Panda Show, ¿ok? Listo, pues vamos a darle, vamos a ver cómo se arma la malcocha, señores, en directo desde el Panda Go Center. ¡Qué nervios! ¿Cómo va a reaccionar esta morra cuando le digamos que sea broma? Pronóstico reservado, Marco.
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6: Excelente. Listo, carnal.
5: Hola, hola, hola.
10: Bueno.
5: ¿Qué pasó, hermanita? ¿Cómo estás?
10: Bien, bien, ¿y tú?
5: Bien, bien. ¿Sí te marcaron o qué onda?
10: Sí, ya me marcó.
5: ¡Qué manches! Sí, con razón me está doliendo la pinche cabeza, hombre. ¿Tengo un dolor? Manches. Sí. Ajá. Me duelen hasta las manos, oye.
10: Ajá.
5: Y tengo unos ascos, como no tienes idea. ¿Qué te dijo? A ver, cuéntame, cuéntame.
10: Pues ya platiqué con él.
5: Ajá, dime, dime.
10: Pues me dice que... ¿Qué pedo con Omar? Que anda con dos viejas. Con una de 43 y otra de igual como de 40.
5: ¡Ay! Ah, cabrón, le gusta desarrugar o... Ah, no le gusta planchar la ropa ajena. Dime, dime, dime.
10: Y que con la de 43, que se llama Guadalupe, que apenas con esa anda, que tiene apenas 3 meses. Y con la otra... 3 meses. Y con la otra, que vive aquí en la 19, dice que con ella ya hasta tiene un hijo.
5: Ya ves, te lo dije.
10: Que él ve, dice que él ve un bebé como de 5 meses. Me dice que eso, con ella. Eso... Pero yo he visto a la señora, yo no he visto que traiga ningún niño.
5: Oye, pero ¿crees que a lo mejor se queda a cuidar el niño en las madrugadas? Por eso no llega temprano a la casa, ¿o qué?
10: ¿Quién sabe?
5: ¿No crees?
10: Me dice
5: ¿cómo lo ves tú a él?
10: Que él no puede asimilar lo de Michelle. Que no le cabe en la cabeza, que no... O sea, que no, sí, usted no lo asimila.
5: Ajá.
10: Que él vino y que enterró tierra de panteón aquí en la casa.
5: A lo mejor abajo del lavadero o la entrada del baño, hijo de él.
10: Pero dice que esa vieja fue la que le dijo.
5: Ajá.
10: O sea, que la vieja de la primera, la Guadalupe, con la que tiene 3 meses, quiere que para empezar quiere destruirme a mí.
5: No,
10: o sea, pero... Que me quiere... O sea, los dos, pero principalmente a mí.
5: Ajá.
10: Y que esa vieja fue la que le dijo que viniera a poner la tierra de panteón aquí a la casa. Que le dio ella la tierra de panteón para que viniera a echarla aquí a la casa.
5: Ajá.
10: Y me dice que me dice que pues sí, que es un padre desobligado, que no atiende a sus hijos, que no ve a Estrella. Pero él lo hace todo eso por lo mismo de que no puede asimilar que Estrella está así.
5: Ajá.
10: Entonces, pues me dijo que pues ya me protegió, ahorita me protegió.
5: Ajá.
10: Me hizo que me comiera un ajo y cebolla.
5: Ajá.
10: Y me limpiara con un huevo.
5: Ajá.
10: Y ahorita...
5: Oye, ¿no has visto nada extraño ahí en la casa?
10: No, yo no he visto nada raro.
5: No, pues, ¿y tú qué piensas, carnal? ¿Qué piensas hacer? ¿Qué onda?
10: Pues ya me dijo que o que lo dejo y ya yo sigo con mis hijos o otra... Que él hace que regrese conmigo y que ahora sí ya ve a sus hijos, que preponga atención a sus hijos. Dice, ¿pero tú crees estar con él cuando él ya tiene otro hijo? Le dije yo que no.
5: Te lo dije. Pues como son de aquí de Tepoztlán.
10: Ajá.
5: Pues bien, bien buenísimo el brujo este, oye, te lo dije. Y como ves, no, pues hay que te ponga las pilas, Carla, no hay otra.
10: Porque haz de cuenta que hace tiempo, como unos 4 o 5 meses, él tuvo unos mensajes donde él le mandaba la dirección y todo al hijo de la vieja que vive aquí en la 19, que era que la doctora B, mandó todos los datos. Entonces yo hablé a la doctora y le dije que a qué habían ido esas personas, que ella las había atendido y les di nombre y todo, y me dijo que ahorita ella iba a buscar, en vez que ponen expedientes y todo.
5: Ajá.
10: Dijo que ella iba a buscar los nombres y todo, de por qué habían ido y a qué horas y todo. Le dije que me hiciera ese favor y me dijo que sí, que ahorita me iba a marcar.
5: Oh, ya. No, tío, es un buenísimo ese brujo, ¿eh?
10: No, y le dije que le dije, ¿quieres que te compruebe que tiene un hijo? Y le dije que sí, ¿no? Y me dice que el fin de semana que vea yo cómo quitarle la cartera a Omar y que atrás en la cartera va a traer una foto de la Irma. De la Irma, del bebé y de Omar.
5: Oye, ¿qué tratamiento te hizo?
7: te tiró los caracoles o te va a dar un estupollar o qué onda?
10: No me dijo nada, nada más me dijo así.
7: ¿Qué te dijo que hicieras o qué onda?
10: No me dijo, nada más me dijo que me comiera el huevo, la cebolla y que me lo hiciera con el huevo, pero no me dijo que si lo tiraba o que lo guardara, no me dijo nada.
7: Ajá.
10: Que ahorita se cortó la llamada.
7: Oh, ya. No, pues, hay el tiro, carnal.

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2: De lanza, ¿eh? ¿Ya qué sabe el ajo? ¿Cuánto masticada le viste?
3: No, ma.
4: Oye, ¿qué te supo la cebolla? ¿Qué te supo? ¿Eh?
3: La neta, la cebolla no me supo a nada.
4: ¡A mango! Oye, pero con el ajo ya estabas.
3: Ay, sí, qué asco. Nunca yo me he picado un ajo.
4: Mi estimada amiga, déjeme decirle que José nos habló por teléfono aquí al Panda Show para hacerle esta bromita porque usted se pasa de tarima pendécuara. Miento, no miento, mi estimada amiga. Chale, es que qué pasado de rosca el asunto, pero bueno, a ver, Pepe, dile a tu hermana por qué le hiciste la broma. Adelante.
2: Bueno, pues mira, hermanita, pues quiero decirte que te quiero mucho y pues para que le bajes un poquito a la tomadera y aparte sabes que cuentas conmigo y con toda la familia, pues con mis padres y conmigo principalmente. Y pues sabes que te amo y es para que te rías un ratito de que luego te pones medio agresiva y andas un poquito malhumorada. Es para que le eches ganas y sabes que cuentas conmigo y te amo. Y con tu cuñada, Yoli.
3: Gracias, qué bromita, ¿eh? Te voy a hacer pagar esa masticada de ajo, ¿eh?
4: Oye. ¿Y cómo se la vas a hacer pagar la masticada de ajo?
3: Pues después pienso cómo, pero nada más que me pague un tatuaje y con eso me conformo la masticada, o sea, mastico más.
4: A ver, pero ¿cómo que un tatuaje? O sea, ¿tienes tatuajes en tu cuerpo?
3: Sí, uno.
4: Sí. Yo te lo pago. Neta, ¿sabes qué te voy a tatuar?
3: ¿Qué?
4: Un ajo.
3: Ay, no manches.
4: De un
3: pero
4: lado un ajo.
3: No, no y, hables. Págamelo.
4: Y del otro lado una cebolla. Para que nunca se te vea. Oye, Brenda, ya hablando neta, yo creo que esta broma no la pide tu hermano, pero realmente tiene una moraleja y tiene un trasfondo. Y en realidad yo creo que la moraleja quedó muy claro. Cree en ti. Hay una situación difícil, una situación con Omar, en el cual es un amor longevo, es el amor de tu vida, pero tienes tres hijos que son un amor, tienes a la niña especial que es Estrella, a Omarcito de 7, a Mateo de 4 que te necesitan. Y yo creo que tomando el mal camino y yéndote al alcohol, a las adicciones, a las malas decisiones, no te va a llevar a ningún lado. Entonces, póngase las pilas, mija, agarra el toro por los cuernos, solucione su vida y esas cositas de que no, pues que la depresión. Mira, si anda con otra vieja el Omar, pues es su bronca. ¿O no? Y bueno, y si tú sabes también que Omar anda de canijo y tú le sigues entregando la guantera, pues protégete. Protégete porque, bueno, ya en cualquier momento puede caer un chiquiringuillo más por ahí. Ya, mira, ya olvídate, Brenda, ya olvídate de que si él anda de canijo pueda contraerte. Tú sabes que están duras las enfermedades de transmisión. Aquí es que puedes embarazarte otra vez. Mi pregunta es, en esta situación, como está la relación, ¿aguantarías tener un hijo más? O sea, un cuarto hijo donde tú y él no están bien, ¿no? Entonces, ¿por qué no te cuidas?
5: ¡Ay, carajo!
4: ¿Por qué? aparte deja, son tres hijos, pero Estrellita necesita mucha atención porque es una niña especial. Y la chamba se complica.
3: ¿Quién es ese güey que se ríe como estúpido?
4: Es el Homero Simpson. Y el Peter. Y el papá y el pitufo. Sí. Chale, Omar, te dije. Oye, Burns, te dijeron estúpido.
3: Oye,
4: yo
3: creo oye. Más tu voz de él que la tuya.
4: Oye, José.
2: ¿Qué pasó?
4: ¿Quién es esa estúpida que está pelea con el marido y se sigue metiendo con? ¿Quién es?
3: No,
2: qué bárbaro.

0: Bárbaro.
1: Oye, Brenda, si quieres hacerle o regresarle una bromita. Oye, ¿nos has escuchado o no nos has escuchado?
0: Sí, por la radio. Sí, nos has escuchado varias veces.
1: ¿Sí? Pues ahora sí, pese a que nos has escuchado, te dimos una buena ensartada. ¡Miento! ¡No miento! ¡Mi escenario!
0: Ya no los voy a escuchar. Cada vez que los escucho me voy a acordar.
1: Pues yo creo que te vas a acordar. Y aparte, si te llegas a tatuar, por favor, que sea un ajo, por favor, sería épico.
0: No, más bien tú.
1: Oye, ¿y no te metiste a bañar, por cierto? ¿No te metiste a bañar?
0: No.
1: No, porque ya ves que el doctor Carriel te dijo, métete a bañar. Oye, digo, ya va a cerrar porque ya me tengo que ir. Repite la frase que estabas diciendo, ¿no? ¡Kalim, Kalim! Omar, hijo de Kalim, ven a mí. Omar, ven a mí y amárrate a mí. Repite conmigo, no te hagas tarima, pendejora.
0: No.
1: Ay, la tarugués y la ignorancia realmente nos hacen, pero... De nada, estamos para servirte, Nos vemos, Pepe, que tengas una excelente noche. Órale, díganme cómo se oye el pan. Mande, ¿qué pasó, carnal?
2: Oye, quisiera mandar un saludo. Déjame mandar un saludo a mis amigos de aquí. ¿Verdad?
1: Órale, pero hable fuerte y mande los saludos. Órale, venga.
2: Un saludo para todos mis amigos de aquí, de Alex, de Toldos. Gracias.

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0: 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Son las 11.
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8: ¿Cómo están? Soy Claudia Mejía. Una nueva semana, un nuevo episodio. Hay un tema que, pues como mujeres tal vez sepamos cómo manejarlo, pero tal vez haya mujeres o adolescentes que aún no, y es este tema de la higiene menstrual. Y para eso tenemos a nuestra querida doctora Carelia Mendoza, ella es ginecóloga. ¿Cómo estás, doctora?
9: Muy bien, muchísimas gracias, un gusto estar con ustedes.
8: Hablemos de la higiene menstrual, pero sí quisiera como una guía, ¿no? O sea, saber el paso a paso.
9: Claro.
8: De una buena higiene menstrual.
9: Hablar de higiene menstrual es un tema bastante amplio en el sentido de que hay muchas cosas que aún no sabemos. Sin embargo, pues la mayor parte de nosotras tenemos el contacto o de alguna manera nos introducimos a la higiene menstrual como Dios nos da a entender.
8: Sí.
9: Porque nadie nos explica qué usar, cómo usar, cada cuánto cambiarlo. En el mejor de los casos, nuestra mamá, prima, tía, amiga nos orientará un poco. Pero a pesar de todo lo que hemos avanzado en comunicación, en normalización del periodo menstrual, pues finalmente no hemos logrado que esto sea hablado de manera amplia, ¿no? Porque todo el mundo esconde como esa parte todavía. En muchas ocasiones pensamos que esto es como algo que es sucio, ¿no?
8: Mucho tabú.
9: Mucho tabú, justamente. Lo primero que debemos de saber es, cada mujer es única, cada mujer tiene afinidades o facilidades para determinados productos de higiene menstrual, pero lo más importante es a ti que te sirve y a ti que te acomoda.
8: Esto de las copas no es tan nuevo, ya tiene tiempo, pero el otro día yo hablando con una prima le decía, bueno, ¿por qué no intentas usar la copa? Dice, es que no he tenido relaciones. Y yo me quedé como en ceros y en blanco porque no supe qué decirle, porque no estoy informada sobre esta parte, este producto de la copa. Entonces, ¿esto es un mito? ¿Es real? ¿Quién puede usar la copa? Bueno, tú nos acabas de decir lo que mejor te acomode y te funcione.
9: Estos dos elementos, al igual que los tampones, son situaciones que tenemos o objetos que tenemos que introducir dentro de la vagina. Aquí el por qué usarlos o no usarlos cuando se ha tenido o no se ha tenido vida sexual depende precisamente de un mito que tenemos muy arraigado, de la cuestión de virginidad. Tenemos muchas veces esa idea de que si no se han tenido relaciones sexuales, no se pueden utilizar este tipo de de copas o de discos o de tampones. Si la paciente está consciente de que su virginidad está únicamente dada por una estructura anatómica que puede o no estar presente, puede o no romperse en el momento de la primera relación sexual, y para ella es mucho más fácil utilizar mediante educación que nosotros le damos a veces en el consultorio para la utilización de tampones o copas menstruales, pues adelante. Aquí la única situación es que cuando no han tenido vida sexual, utilizar este tipo de elementos puede llegar a producir un poco de dolor o incomodidad. Por eso es que muchas veces pues no se les recomienda, pero no propiamente está prohibido.
8: ¿Cuál sería la opción para las personas que no tienen un fácil acceso a estos productos?
9: En muchas zonas rurales incluso todavía utilizan telas como tal para absorbentes y no utilizar productos que sean desechables, y precisamente por el alto costo que tienen. Entonces son regiones en donde están acostumbrados a utilizar los recursos propios, porque no hay forma de que ellos tengan acceso a otro tipo de procesos o de materiales como las toallas sanitarias.
8: Y por ejemplo, si estas mujeres utilizan estas, supongo que son como los pañales que usan para los niños.
9: Sí, o incluso por ejemplo algunas telas absorbentes como los tipo toalla, la toalla para lavarse las manos, pueden llegar a utilizar. Y lo único que se les recomienda es que estén perfectamente lavadas, perfectamente secas antes de utilizarlas, porque esto puede ser un factor de riesgo para infección. La copa menstrual es una excelente opción, pero también tiene ciertas situaciones que debemos de tomar en cuenta. Entiendas que tienes que cambiarlo cada 6 a 8 horas recomendablemente, incluso de acuerdo a la cantidad de flujo que tienes puede ser esto más frecuente. Al igual que con la toalla sanitaria, se recomienda cambiarla entre cada 6 a 8 horas para evitar algún accidente o alguna situación de infección.
8: Tipo de ropa interior.
9: Okay.
8: O sea, que podamos utilizar.
9: Bien. Independientemente de que estemos o no en un ciclo menstrual, nosotros debemos utilizar ropa interior que sea completamente algodón, es la recomendación siempre, completamente de algodón. Tratar de evitar que tenga colores, porque se ha visto que incluso los colores pueden llegar a tener algunos elementos que pueden ser disruptores endocrinos. Tratar de evitar telas sintéticas precisamente por el contacto con estos disruptores endocrinos o por contaminación. Y ropa que no sea muy ajustada, porque pues nos encanta meternos en esos pantalones súper embarrados que nos ponemos con calzador, pero no es como lo más sano, ¿no? Entonces, en cuanto a la ropa interior, pues no debe ser ajustada y debe ser de algodón preferentemente.
8: El lavado de manos. O sea, yo creo que debe ser el primer paso, así uses lo que estés usando, lavarte las manos.
9: Sí. Independientemente del producto que nosotros utilicemos, siempre se recomienda para remover cualquier producto de higiene menstrual lavarse las manos previamente, porque vamos a tocar nuestra área genital.
8: Ay,
9: y
8: sí.
9: Todo lo que traemos en las manos, o sea, todo lo que toca nuestras manos en todos lados, pues tiene mucha contaminación de muchas cosas. Entonces lo ideal es sí lavarnos las manos antes de ir al baño.
8: Por favor, y después también, ¿no? Digo,
9: sí.
8: La preciosa hay que cuidarla. A la hora de lavar tu área genital, hay demasiados productos también, existen muchísimos productos, jabones, lociones, etcétera, etcétera, etcétera. ¿Qué es lo recomendable para la limpieza?
9: Lo recomendable es no utilizar productos perfumados, que eso es fundamental. Bañarnos únicamente con agua y jabón, jabón neutro de preferencia, sin aromas, sin olores añadidos, porque estos pueden llegar a generar contaminación, como lo hablamos con los productos de higiene menstrual. Entonces, realmente, otra vez venimos de campañas publicitarias en donde dicen que nuestro cuerpo tiene que oler a flores del campo, y pues la realidad es que no es
8: obvio,
9: cierto.
8: No.
9: Entonces, pues nos hemos acostumbrado a que debemos de oler perfumadas todo el tiempo, y esto no es necesario. Con que nosotros tengamos una higiene con un jabón neutro, un jabón de baño que no sea perfumado, es suficiente. Existen muchos productos, mientras estos no tengan algunos fenoles, alguna aromatizante, podemos utilizarlos.
8: La limpieza para ir al baño, ¿cómo debería de ser?
9: Siempre tratamos de encontrar productos que nos puedan ayudar en nuestra vida diaria. Entonces, hay, por ejemplo, a quienes se les facilita las toallitas húmedas. La realidad es que dentro de todo lo que se ha estudiado, lo único que se pide es que si se utilizan, por ejemplo, toallitas húmedas, estas no sean con alcohol y no tengan ningún tipo de perfume. Entonces, lo que hacemos habitualmente y la práctica común es el uso de papel higiénico, con lo cual tendría que ser suficiente. Lo ideal es que nosotros tuviéramos un lavado con agua y posteriormente solamente secar a palmaditas con el papel higiénico, pero se considera que utilizar únicamente el papel higiénico y limpiarnos de adelante hacia atrás, pues tiene que ser suficiente para nuestra higiene.
8: ¿Y baño diario?
9: Baño diario, sí, por supuesto.
8: ¿Estés o no estés en tu periodo?
9: Así es.
8: Okay. Bueno, digo baño diario porque, bueno, una sabe de eso, ¿no? Entonces claro. Ya una a los dos días y no te bañas, ya estás como de...
9: Exacto, como pero incómodo, también ¿no? Tratar de no exagerar en nuestro aseo diario porque... Pues hay pacientes que se lavan con ciertos jabones que son muy abrasivos para la piel. Entonces, este tipo de jabones está prohibido.
8: ¿Cómo abordar este tema con las niñas, con las hijas?
9: Primero, debemos de aprender nosotros, quitarnos todos los tabús, todos los mitos que tenemos en la cabeza, quitarnos las dudas. Y segundo, pues entender que también nuestros hijos ahora tienen acceso a otro tipo de elementos que a veces pues llegan a conocer más de ciertos temas que nosotros. Entonces, entre mejor estemos preparados, podemos pedir apoyo de un médico para poder orientar a nuestros hijos sobre estos temas.
8: Pues muchísimas gracias por estar aquí y por darnos estos tips. Soy Claudia Mejía. Bye.

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3: Chiquiringuillos, chiquiringuillas, en esta noche de miércoles estás escuchando el Panda Show aquí, a través de la mejor FM, estamos en cadena, y también por la aplicación de Claro Música, llévate el Panda Cell. El Oppo A5 está padrísimo, edición limitada por cortesía de Oppo, de Telcel y también de Claro Música, que además está mochando con 6 meses de Claro completamente ilimitado. ¿Quieres tu bromita? Si estás por la mejor FM, 807-26-34-82, 800 Pandita. Si estás por Claro Música en los Estados Unidos, 855-26-11-804. Miércoles 8 de julio del 2026. Y estoy con Diana. Hola, Diana, buenas noches. ¿Para quién tu bromita, trompudita?
4: Para mi papá.
3: ¿Y qué bromita para tu papá?
4: Le voy a decir que estoy embarazada.
3: Órale, ¿tienes novio o no tienes novio? ¿Cómo está el asunto?
4: No, es lo que pasa es que mi papá quiere un nieto, pero nada más nos dio a mi hermano y a mí este año.
3: Ah, sí, a ver. ¿Qué edad tienes?
4: Tengo 22.
3: Tienes 22. ¿Y sí. Tu hermana qué edad tiene?
4: Mi hermano tiene 24.
3: Ok, ¿pero ambos ya tienen parejas o no o qué?
4: No, bueno, los dos estamos solteros.
3: Pero entonces, ¿cómo? Si están chavos y no tienen pareja, ¿cómo que les dio este año? No, neta, no entiendo.
4: Pues es que lo que pasa es que mi papá ya está presionado que quiere un nieto y nos dijo que nos iba a dar todo, casa, carro y si le dábamos un nieto.
3: ¿Neta?
4: Sí.
3: Casa, carro, todo. No manches, yo quiero un papá así.
4: Ay, también, pero... sí, pero
3: neta.
4: De cuenta así, entonces nos dijo que nos daba casa, carro y todo, y si le dábamos un nieto este año.
3: Wow. ¿Y qué, ya andas en búsqueda o no?
4: Pues no, la verdad no, todavía no quiero un bebé.
3: Sí,
4: pero
3: no,
4: ya
3: pues...
4: quiere, entonces en el momento en que le diga que estoy embarazada se va a ir para atrás.
3: ¿Y de eso se trata la broma, de que estás embarazada?
4: Sí, pero haga de cuenta que le voy a decir que es de un vecino.
3: De un vecinillo. A ver, sí. ¿Cómo se llama tu papá?
4: Mi papá se llama Luis, pero le dicen Pelos.
3: ¿Luis le dicen Pelos?
4: Ajá.
3: ¿Y por qué le dicen Pelos? ¿Está pelón o por qué le dicen Pelos?
4: Sí, siempre ha estado pelón.
3: Ándale. Ok.
4: Sí.
3: Oye, ¿y quién es el vecino?
4: El vecino es un amigo que pues, mi papá lo conoce desde años. Es como amigo de la familia, se podría decir.
3: Pero ¿y cómo? Caray, ¿y qué tan grande más que tú?
4: Tiene 31.
3: Bueno, pero no tan grande.
4: Pues, pero para mi papá sí, yo creo.
3: O sea que quieres utilizar de señuelo este porque piensas que no le va a gustar que estés embarazada de él.
4: Ah, exactamente.
3: ¿Y qué, cuánto le vas a decir que llevas de embarazo? ¿Qué onda?
4: Un mes.
3: Ok. Bueno, si puedes un poquito más.
4: Un
3: mes y medio.
4: Okay.
3: Bueno, ¿y cómo va a ser el planteamiento? Papá, estoy embarazada del vecino, ¿y luego?
4: Pues a ver qué reacción sale. Me va a decir que no, que estoy loca, yo creo.
3: Wow, pues vamos a ver cómo reacciona. En directo desde el Panda Go Center, las bromas están en este Casto Show.
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7: Bueno,
4: ¿pa?
7: Ajá, ¿qué pasó?
4: ¿Cómo se llama? Es que te quería contar algo, pero pues no te lo podía contar allá adentro de la casa, por eso te salí.
7: ¿Qué pasó?
4: Pues es que estaba subiendo así como de peso y toda la cosa.
7: Ajá.
4: Y ahorita, hace rato que estábamos aquí en el local, Jimena y yo, pues me hice una prueba de embarazo.
7: Ajá.
4: Y pues salió positivo.
7: A ver, ven para la casa, por favor.
4: No, porque me vas a regañar y me vas a empezar a decir de cosas. Mejor aquí.
7: A ver, ven para acá, por favor, Diana.
4: Que no. ¿Sale?
7: ¿O te salgo a buscar?
4: Que no, no empieces.
7: Pues ven para acá, por favor. ¿Sale?
4: No.
7: Te estoy hablando, ven para acá. Aquí te veo.
4: No, pero es que no cuelgues porque no estoy aquí, allá en la casa. No estoy en la... Ya me vine para acá con Jimena. Vinimos a otro lado.
7: No, Diana, es que nadie te dio permiso de salir. Te espero aquí en la casa, pero ya.
4: No, porque ya me vine a otro lado.
7: No, me vale madre, Diana, entiéndelo. Aquí te veo.
4: Si me escuchas primero, te voy a decir.
7: Por eso, te estoy escuchando. Aquí por te veo en la casa.
4: No, escúchame primero, ya si me escuchas primero, ya voy para la casa.
7: A ver,
4: no
7: ¿qué?
4: Vas a empezar ¿qué a
7: quieres que te
4: cosas?
7: Escuche? ¿Qué quieres que te escuche?
4: Pues, ¿cómo que qué? Pues lo que te estoy diciendo.
7: Pues si ya sé que estás embarazada, aquí te veo.
4: O sea, ahora te enojas. Y primero
7: no,
4: me habías dicho.
7: A ver, no me estoy enojando, aquí te quiero ver.
4: No, o sea, es que primero me habías dicho que sí querías y ahorita me sales con que ya no
7: quieres.
4: No,
7: a ver, no pongas estupideces ni digas estupideces. Dale, aquí te veo en la casa.
4: No, hasta que me escuches bien porque y hasta que te relajes, porque no me vas a empezar a decir cosas
7: aquí. A ver, no tengo por qué decirte nada, aquí te veo en la casa, ya.
4: No, es que el problema es quién es el con el que
7: estoy
4: embarazada.
7: Ajá, ¿y quién es?
4: Pero es que te vas a enojar y ya no me vas a dejar salir.
7: ¿Quién es?
4: Pero no te vayas a enojar.
7: Te estoy hablando, ¿quién es? ¿Qué?
4: Es que, ¿te acuerdas la vez que salimos con Ángel y con todos ellos? Y que nos fuimos a Xochimilco.
7: Ajá.
4: Ah, pues es que haz de cuenta pues que esa vez, pues pues estábamos todos ahí y fue ahí en Xochimilco.
7: Ajá. A mí dime las cosas como son, Diana, no me salgas con rodeos, pues.
4: No, no son rodeos, pues, papá, pues si no te
7: por
4: estoy
7: eso,
4: explicando
7: ¿de quién
4: las
7: es?
4: Cosas.
7: Por eso, o sea, ¿de quién es?
4: Por eso, te estoy explicando las cosas, tampoco me hables así.
7: ¿De quién es?
4: Es que no me vas a regañar porque se dieron las cosas así, de rápido.
7: Vete a la entonces si no me quieres decir nada, ¿sale?
4: Estoy hablando bien.
7: Pues te estoy diciendo bien, no hagas nada, dime de quién
4: pero,
7: es.
4: Pero pues no me grites tampoco porque te estoy hablando bien.
7: ¿De quién es?
4: Es de Huerta.
7: Ven para acá, Diana, ven para acá, en buen plan, ven para acá. Te quiero ver aquí.
8: No manches, qué enchiladas. A ver. Según tú comentaste que se iba a poner feliz. Y se puso fúrico. Oye, tengo entendido que tu papá nos escucha, ¿va?
4: Sí, es muy fan.
8: Me encanta. Oye, a ver, tranquila, estás muy nerviosa, mija, tranquila, tranquila, no manches, me cae que sí estás groovy, primero quieren sus bromas, después ya no saben ni qué decir. A ver, una cosa que yo no te pregunté y que tú no me dijiste, por lo que más o menos escucho, viven muy cerca, ¿no?
4: Vive a 3 casas de mí.
8: Bueno, pues detalle importante, o sea... me cae que te hubiera preguntado, pues digo, casi siempre les pregunto, porque si no pasa eso, pues, como ahorita, ven para acá. A ver. ¿Tienes algún tío paterno, materno que viva a una distancia lejana, que sea de tu confianza?
4: No, es que todos viven muy cerca de mí.
8: Pero debes de tener alguno, no sé, o en Toluca, o en Pachuca, o en Puebla, en Querétaro, algo.
4: No.
8: ¿A nadie, no, neta?
4: No, fueras, no.
8: ¿Todos viven en el mismo barrio?
4: Sí, todos vivimos.
8: Bueno,
4: aquí en Agrícola.
8: ¿Alguna amiga en la Agrícola Oriental? Órale, arriba el barrio. ¿Alguna amiga que vive un poco más lejos?
4: No, es que como no tenemos así conocidos fuera, no hay
8: chale,
4: nadie.
8: Pues piénsale, mija, porque ahorita tenemos que decirle, oye, papá, es que no estoy en la casa, me vine con mi amiga tal.
4: Ah,
8: o sea, necesitamos
4: vaya,
8: un match.
4: Que me vaya con la prima que vive en Chalco.
8: Ah, bueno, ok. Ahorita le voy a decir, oye, papá, no me cuelgues, mira, no voy. De hecho, precisamente estoy con mi prima acá en Chalco porque sabía cómo te ibas a poner. Según tú, te ibas a poner feliz cuando te dijera que estaba embarazada, pero pues yo sé que a lo mejor piensas que pues Huerta no. Aparte le tienes que decir que ya hablaste con Huerta y que Huerta te dijo, ¿sabes qué, chaparrita? ¡Ay, muere!
4: Okay.
8: Yo no quiero nada. Fuimos a Xochimilco. Fue un rapidín, pero pues yo no quiero nada, dijo. Ok. Así que órale, va. Le marcamos las bromas en el Panda Show.
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9: ¿Qué onda, mi pandita? Buenas noches. Saludos de aquí de Monterrey, Nuevo León. Saludos a la bandera acá de Monterrey. Saludos a tu mamá, ¿no?
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7: Bueno.
4: ¿Qué pasó, pa?
7: Bien.
4: ¿Por qué me cuelgas?
7: Porque estoy diciendo que te quiero ver aquí, ¿sale?
4: No, es que ya me vine con Karen para Charco.
7: A ver, vete a la chica. A ti no te vas a ir a ningún lado, tú te vienes para acá.
4: No, pero
7: ¿sale? No me hagas que haga un Diana. No me hagas que haga un O te vienes para acá o hago un en este momento.
4: Es que primero quiero platicar contigo porque
7: por
4: si
7: eso, llego te quiero ver aquí.
4: Por eso, ya. Si llego hacia la casa te vas a poner más loco.
7: Ya vete para acá, no seas estúpida. Te quiero ver aquí, no, pero ya.
4: No.
7: A voy a hacer un Diana. Te quiero en 5 minutos aquí o hago un tienes 5 minutos, porque en 5 minutos no pisas aquí las puertas y salgo.
4: ¿Eh? Hablé con Huerta y Huerta no quiere. Por eso
7: no
4: que vine para
7: ¿no quiere
4: acá.
7: Qué?
4: Pues que no se quiera ser responsable.
7: Ajá.
4: Y por eso me vine para acá, para con Karen, porque le hablé a Karen y Karen me dijo que sí, que ahí me recibe en su casa.
7: A ver, a mí me vale madre. O vienes aquí, Karen no tenía por qué llevarte a su casa. Te quiero en 5 minutos aquí.
4: Pero te hablé
7: si en
4: para...
7: en 5 minutos no llegas, voy a ir a tocarle al papá de Huerta. Te lo advierto.
4: Papá, ¿para qué haces cosas?
7: Una, empieza a correr tu tiempo. Empieza a correr tu tiempo. ¿Vale?
4: Te hablé para ver. ¿Tú
7: empieza a correr tu tiempo.
4: Tú me habías dicho
7: te quiero en 5 minutos aquí.
4: Feliz y ya ni te pones feliz.
7: Te espero en 5 minutos aquí, ¿sale? Y empieza a correr tu tiempo.
4: Pero nada más que no llego en 5, llego en como en media hora.
7: No, te acabas de salir.
4: Y en lo que llego.
7: Te acabas
4: llego,
7: de salir y te quiero ver aquí. Te acabas de salir y te
4: y
7: quiero
4: en
7: ver
4: lo
7: aquí.
4: En eso, en lo que llego,
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8: ¡Corre tiempo! ¡Corre tiempo! ¡Corre tiempo! ¡Corre tiempo! ¡Luis, estás en las bromas del Panda Show! ¡Ese pelón! ¿Luis, es una broma de tu hija? ¡Luis!
4: ¡Papá!
8: ¡Luis!
4: ¡Papá!
8: ¡Luis! ¡Luis!
4: Ya nos colgó.
8: Pues si no se escuchó el tú. ¡Luis! ¿Viste cómo sí está?
4: No,
8: ¡un pandafán chillón!
7: ¡Luis! Eres una estúpida.
8: Ay, espérate, estamos chupando tranquilos, espera. ¡Corre tiempo por tus lágrimas! ¡Corre tiempo por los chillidos! ¡Corre tiempo ya! A ver, Luisito, vamos a poner las cosas en orden. Primero, eres un pandafán, escuchas el Panda Show, ¿no?
7: Sí.
8: Pero eres un chillón, ya me dijo. Segundo, me estaba comentando Diana que le dijiste a ella y a tu hijo que este año tenían que ser papás porque tú ya querías ser abuelo, ¿cierto o falso?
7: Sí.
8: Ok, y dijiste que al que se embarazara le ibas a dar carro, casa y todas las comodidades, ¿cierto o falso?
7: Sí.
8: ¿Podría ser el papá y puedo participar en esa catafixia o no? Digo, a tu hijo no lo puedo embarazar, obviamente. Por obvias razones. No, pero por eso tu hija pensó en eso y agarró pues al vecino, porque bueno, yo no sé si te lleves bien con el tal Huerta, no sé quién sea. Pero te pusiste loco, ¿no te iba a dar gusto el saber que ibas a ser abuelo? Chillón.
7: Huerta es como de la familia. Y me quedó extraño que él abusara de la confianza.
8: No, espérate, ahí no fue ningún abuso de confianza. Fueron a Xochimilco y, pues, sabes, en las trajineras se dio, o sea. ¿Qué? ¿A poco Huerta no puede enamorar a tu hija? Digo, no lo conozco, pero se podría dar, ¿no?
7: No.
8: ¿Por qué no? ¿Porque es 9 años mayor que ella o qué? ¡Corre tiempo! ¡Corre tiempo! ¡Corre tiempo! ¡Corre tiempo! Oye, compadre, ¿qué se siente estar al otro lado de las bromas? ¿No es lo mismo cuando escuchas que cuando te la aplicamos?
7: No, siente bien culo.
8: Pero supongo que cuando las escuchas a través de la mejor FM o Claro Música estás ja, ja, ja, ¿no?
7: Sí, la verdad.
8: Y ahorita estás, chille y chille, güey. No. A ver, Diana, dile por qué la broma a tu papá. Adelante, mija.
4: Pues para que ya te calmaras conmigo y ya no me digas que te quieres, que me parase.
7: Que ya no le voy a hacer bromas de que quiero un nieto ni nada, ya. Con eso ya aprendí.
8: Era broma.
7: No, es cierto, pero nunca me imaginé que me la fueran a hacer tan así.
8: Bueno, nada más una moraleja, compadre. No la dejes ir a Xochimilco y menos con el puerto, porque bueno, esta profecía se puede cumplir, ¿ok?
7: No, les agradezco.
8: ¡Nos vemos! ¡Mugre chillón pelón! ¡Corre tiempo! Les voy a hacer una pregunta. ¡Corre tiempo! ¡Una pregunta! ¡Corre tiempo! Díganme, ¿cómo se oye el Panda Show?
4: A toda máquina.

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2: En este miércoles envía tu mensajito y escúchate en el Panda Show al 55760 Panda, 55760-726-32. Estoy de vuelta contigo en este miércoles 8 de julio del 2026 a través de la mejor FM en cadena y también por la aplicación de Claro Música. ¿Quieres tu bromita? Pues ¿qué esperas? Entra al pandasambrano.com. Ahí encuentras toda la información y estoy con César. Hola, buenas noches, ¿cómo estás?
3: ¿Qué onda, pandita? Bien, ¿y tú qué tal?
2: A toda máquina, mi querido César, ¿qué me cuentas?
3: Nada, pandita, aquí para hacerle una broma a la que es mi novia con la ayuda de mi exnovia.
2: ¡Ah, caray! A ver, achis, achis, los mariachis. O sea, para la novia y va a ayudar la exnovia.
3: La de veras, pandita.
2: Oye, ¿cómo se llama la bromeada?
3: La bromeada se llama Lorena.
2: ¿Cuánto tiempo con Lorena?
3: Lorena, 2 años, 6 meses.
2: Ah, pues ya un ratote, ¿no?
3: Sí, ya.
2: Ok, ¿y tu ex responde el nombre de?
3: Maricruz.
2: ¿Y cuándo terminaste con Maricruz?
3: Hace 2 años, 7 meses.
2: Ah, o sea, dijiste cambio de cancha.
3: Sí.
2: Sale
3: sí.
2: Maricruz, entra Lorena.
3: Así es, pandita.
2: ¿Y cuánto duraste con Mari?
3: 10 meses.
2: Ah, mira, pues muy poquito, ¿no? Llevas más con Lorena.
3: Sí, sí, sí.
2: ¿Y entre ellas se conocen?
3: Pues es que estudiamos en la misma universidad. Entonces, cuando yo andaba con esta Maricruz, pues salíamos a fiestas con la que ahora es mi novia.
2: O sea que se llevan, pero no son amigas.
3: No se llevan, pandita.
2: Pero se conocen, saben quién es una y quién es la otra.
3: Sí, sí, sí, saben de su existencia, pandita.
2: Oye, a ver, ¿de qué se trata la broma?
3: Mira, pandita, la broma va a consistir en que va a entrar mi exnovia, le va a buscar el número en mi teléfono, y le va a marcar a ella diciéndole que abra los ojos, que todo este tiempo de la relación, yo le he estado engañando, apenas hace 2 meses la vi, porque le iba a entregar unas cosas, pues esas cosas se convirtieron en otras cosas, y pues salió embarazada. Hace 1 mes me contactó para decirme que estaba embarazada y que incluso sus papás pues ya vinieron a hablar, y pues ahorita yo estoy con ella en un hotel encerrado.
2: ¡No manches!
3: Sí, sí, sí, vamos a ver qué sale, pandita.
2: Oye, te estás jugando el pellejo, ¿no?
3: Y si te contara, yo ya le había hecho unas bromitas ahí personales a mi novia y me amenazó que otra broma más y me terminaba.
2: Bueno, pero si Maricruz se aplica, estás agarrando el match perfecto. Vamos a saludarla,
3: pandita. ¿Qué? Ya también tiene allá su pretendiente, todos.
2: ¿Pero eso qué tiene que ver? No entendí.
3: Pues me dices que agarré el match perfecto, no, pues ella ya no quiere estar conmigo.
2: No, espérate, agarraste el match perfecto en el sentido de que Maricruz le va a hablar a Lorena, o sea, está chidísimo.
3: Pues a que veas la confianza que hay, pandita.
2: Eso está padre, vamos a preguntárselo. ¿Cómo estás, Maricruz?
4: Muy bien, muy nerviosa. Oye, por la pequeña broma.
2: ¿Cómo te atreviste a aceptar? Porque la idea es, obviamente, de este orangután, aceptar la broma y apoyar a César para, pues, cotorrear a tu enemiga de amores.
4: Por eso mismo.
2: ¿Por eso? ¿No te cae bien ella?
4: Nunca la traté. No,
2: pero van en la misma escuela, ¿no? Según entiendo, ¿no?
4: Sí, pero en diferente carrera.
2: Ok, ahora, César, ¿dónde sabe esta Lorena que tú estás ahorita?
3: Ella, según yo, estaba en mi casa porque estaba haciendo tarea, pero ahí va a entrar la mentira piadosa que le aventé para no decirle que estaba en el hotel con Maricruz.
2: Es que, ¿sabes qué? Como que el hotel no creo que pueda amarrar. A ver, tú, ¿la intención es que Maricruz le diga que está embarazada de ti?
3: Sí, sí, sí. La intención es esa.
2: Ok. Bueno, entonces, ¿qué te parece lo siguiente? Mira, yo propongo esto, tú me dirás sí o no. Todo tal cual, entra Maricruz, el reclamo, Lorena habla Maricruz, oye, quiero hablar contigo y quiero dejar las cosas en claro. Este César ya habló contigo y te va a decir de qué. Es que yo ya le pregunté, él y yo, pues, tuvimos que ver o nos reencontramos hace 3 meses, una cosa dio a la otra. El chiste es que, pues, estamos prácticamente embarazados esperando un hijo. Yo ya le pregunté y él me jura y me perjura que ya habló contigo, pero veo Que tú sigues hablando con él, quiero saber qué onda. Ay, obviamente ella te va a argumentar y te va a decir que no, que mucho menos. Entonces, cuando venga la discusión, Maricruz, meto el efecto de tono y tú ya dices, ah, mira, ¿sabes qué, muñequita? Me está hablando por teléfono. Déjalo junto y arreglamos esto. Entonces ya entras tú, César, y entras, mi amor, Maricruz, ¿cómo está el bebé, el chiquito? Quería ir a verte, pero no pude. Y ahí se cae el cantón.
3: Ah, sí, me parece esta mejor, pandita.
2: ¿Te late, Maricruz?
4: Sí.
2: ¿Alguna duda?
3: Ninguna, pandita. Vamos a ver qué sale.
2: Vamos a pegarle en directo desde el Panda Call Center. Las bromas están en este que es tu show, el Panda Show.
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4: Bueno. Hola. ¿Buenas? ¿Lorena? ¿Sí? ¿Me escucha? Sí. Hola, oye, soy Maricruz. ¿Te acuerdas de mí?
11: No.
4: ¿No te acuerdas? A la que le bajaste el novio.
11: ¿Qué pasa?
4: Pues mira, quiero hablarte de un tema que es algo complicado y que espero puedas entenderme.
11: ¿Ok?
4: Hace 2 meses te volví a ver a César. Y pues una cosa llegó a la otra. Y pues felizmente para mí, triste para ti. Pues quedé embarazada. Entonces, pues voy a tener un hijo con César. Desde hace tiempo yo le dije que te dejara claro las cosas, pero veo que se siguen mandando mensajes. Entonces, pues eso me molesta, porque supuestamente César ya te había dicho. Entonces, pues de mujer a mujer. Y por favor, pues ya no le contestes, ya no le mandes mensajes, porque pues es molesto. Porque yo quiero tener al bebé y César como que lo anda dudando, pero pues ya no queda de otra.
11: ¿Qué?
4: Entonces, pues te pido por favor que yo lo deje. Así como en su tiempo yo lo dejé cuando estaba contigo.
11: ¿Qué? Pero que yo no sabía esto.
4: De hecho, él ya tiene como 2 semanas o una que me comentó que ya te había dicho esto, pero al revisar su teléfono pues me doy cuenta que no. Creo que toda la relación pues te ha estado engañando.
11: Ok, está bien, pero pues, o sea, prefiero que me lo diga a él.
4: Lo que yo no quiero es que ya hable. A mí me molesta que te hable, porque ya habíamos quedado en un acuerdo. Entonces, yo ya no quiero ni que le contestes los mensajes, por favor.
11: Ok.
4: Yo te lo digo porque pues, en cierto momento convivimos. A ver, permíteme, me estoy llamando. Mejor para que él te lo diga.
11: Okay,
4: y conecte la llamada.
11: Tiempo, ¿vale?
2: Te tardaste, papá, te tardaste. Ya estabas dentro para que entras sola, mi amor.
3: Pero ya me mandó WhatsApp, pandita.
2: A ver, ¿qué te puso?
3: Me puso, oye, César, no sé si esto es broma o es real. Tu exnovia me marcó mencionando que está embarazada.
2: Ponle, ¿de qué me hablas? O sea, como...
4: No,
2: como...
4: mejor que le conteste que soy yo.
2: No, espérate, pues se supone que no sabe.
3: A ver, ¿de qué me hablas?
2: Sí, exacto. Él no sabe que tú... Chécate en un plan real, o sea, ustedes andan, tú le estás hablando a Lorena para pues que se abra porque César no lo ha hecho y César no sabe que tú supuestamente le estás hablando a ella.
4: Okay.
2: ¿Sí me entiendes? Entonces por eso tiene que patear a córner así, ¿de qué hablas? A ver qué te responde. Ok, vamos a marcar Maricruz. Y entras diciéndole, ¿y por qué me cuelgas el teléfono? ¿Qué te pasa? Estoy hablando bien, yo sabía que eras una gatita, pero no tanto, ¿ok? ¿Ya te contestó algo, César, o no?
3: Me acaba de mandar un audio, panda.
2: Neta, ¿y qué te dijo? ¿Qué te dijo, Lorena?
3: Claro, panda, justo ahorita me la acaba de mandar.
2: Ah, pues sí, qué baboso, pues si estamos aquí, ¿cómo? Oye, ¿qué? Pues entonces vas con llamadita de 3, ¿no? Supongo que te debe de contestar. O sea, oye, pues ¿qué onda? Pues estoy todo confundido. ¿Qué onda? Espero que ahora sí conteste. Órale, viene la llamadita de 3. Márcale, pero en friega, viene.
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3: Que está ocupado, panda.
2: ¿Que está ocupado?
3: Le regreso la llamada, le vuelvo a marcar, pero le marqué y me dijo que estaba ocupado.
2: A ver, ¿no puedes escuchar el mensaje a ver qué te dice?
3: A ver, vamos a escucharlo. ¿Lo quieres escuchar o qué?
2: Sí, a ver, mándamelo, sí, sí, para escucharlo. Mándalo ahí al 553 Pandita, a ver, pero de boleto.
3: Ahí está, digo, Pandita.
2: Para escuchar, a ver qué asunto y a ver qué te dice. En el mensaje, Maricruz, voy a recibir el mensajito para ver qué dice tu socia. Perdón. Lorena.
7: Ay, no te confundas.
2: ¿Por qué?
7: Yo primero.
2: Oye, pero los dos bien alivianados. Digo, sí, ya ha pasado obviamente un ratote, ¿no?
3: Sí,
2: ya,
3: sí.
2: ¿Dos años qué? ¿Cuántos meses?
3: 6 meses, Pandita.
2: Bueno, pues a ver, vamos a escuchar a ver qué dice, ¿ok? Vamos a ver qué mensaje te mandó. Ya lo recibí, a ver.
8: Pues mira, tu exnovia me marcó.
2: ¿Tu exnovia te marcó?
8: Me marcó un número raro. Y me dijo, habla Maricruz. Y yo así como de, ¿quién eres? No te conozco. Y me dijo, pues la que le bajó el novio. Y yo así como de, ah, ok. Y me comentó que se habían visto, bueno, que habían salido varias veces. Y que pues había pasado algo. Y que está embarazada. Y que supuestamente tú ya lo sabías.
2: ¿Es que está embarazada?
8: Y que pues ya me lo habías dicho a mí. Y que, ¿cómo se llama?
2: Maricruz se llama.
8: Dejaron de mandar mensajes. Bye. Entonces yo solo quiero que me digas la verdad. ¿Vale?
2: César, bye. Oye, una pregunta. ¿Ella come chile?
3: Sí, no, Pandita, yo creo que estaba llorando, la neta.
2: No, pues porque habla como si estuviera enchilada. Y... bueno. Oye, está Maricruz, tu exnovia, no manches. Ay, Dios mío. Ok, bueno, dile, mándale un mensajito diciéndole, oye, me sacas de onda, no sé de qué me hablas, ya escuché tu mensaje. Llámame o te marco porque hay que aclarar esto, a ver qué es lo que está pasando.
3: Ya le dije que si le podía marcar.
2: Ah, ¿y qué te puso?
3: Y me dijo que sí, que nada más que de qué número le estaba marcando.
2: Pues el tuyo, ¿no?
3: Se refería a los otros números, Pandita.
2: No, pero es que nosotros no hemos marcado a ella prácticamente como en tu participación, o sea, solamente ha sido de Maricruz.
3: Sí, sí, sí.
2: Te pues digo, déjale, que tiene enchilado el cerebro. Te digo, lo que pasa es que...
3: Pero sí escuchaste lo que me dijo, Pandita.
2: Sí, no manches. Ok, pues haz llamadita de tres, carnal. Órale, viene, aguántate ahí, Maricruz. Viene llamadita de tres, las bromas en el Panda Show.
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3: Bueno,
8: ¿Qué pasó,
3: corazón? Pues con el audio, ¿qué pasó? Pues yo no sé de qué me estás hablando, yo.
8: Pues lo que pasó, o sea, lo que te mandé la nota, pues es eso.
3: Es que sí, yo no sé, me saca de onda porque, pues, o sea, sí te lo iba a decir, pero no ahorita. Era ya tener una decisión tomada con mi ex.
8: Bueno.
3: No, espérate, no me cuelgues. No te enojes, te lo iba a decir de una de otra manera.
8: Uh-huh.
3: Espérame, ¿te están marcando?
8: No sé.
3: A ver, espera. Bueno.
8: ¿Ya le dijiste?
3: Pues ya le dije.
8: ¿Y por qué esta pena?
3: Pues es que era tomar una decisión 100% segura contigo.
8: Pero se supone que ya habíamos quedado. La decisión ya estaba tomada, nada más faltaba que tú le dijeras.
3: Sí, pues es que incluso yo no la vi el fin de semana porque fuimos a confirmar la noticia.
8: O sea, pero yo sí me tenía que esperar y cuando le tocaba a ella, yo lo tenía que aceptar así tal cual, desde el momento en que me lo dijiste.
3: No, pero espérate, no te enojes, o sea, ya pues ya está la decisión tomada y yo ya, ya sabes, pero ya he hablado de otra manera.
8: Yo estuve marcando a ella y me colgó. O sea, ¿por qué hace eso? Porque si tú no tuvieras...

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2: Pero no te espérate.
3: Si te lo pedí de mujer a mujer, ¿cómo por qué no me hiciste como caso a mí? Y él ya te estaba engañando desde hace mucho tiempo. Ay, es más, desde que no lo al siguiente día, ¿con quién crees que estuvo?
4: Por favor, ¿me dejaron fuera de todo eso?
2: Oye, pero espérate. No cuelgues. No cuelgues. Ya colgó, pandita.
5: Tenías razón, Mary Grun, bien que lo conoces, tú eres la exnovia. César, tuviste la oportunidad, improvisamos, entró Maricruz, tres veces le dijiste, espérate, no me cuelgues. Recordemos que tú tenías el control, o sea, llamada de tres. Maricruz, ¿por qué no regresa? Como que hacen bonita pareja. Neta.
4: No,
5: sí, cómo no. Pues ni modo. César, Maricruz, dígame cómo se oye el Panda Show.
6: A todos.

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1: 12-12.

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1: 12:15.

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1: 12-22.

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1: Doce treinta y cuatro.

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1: Doce

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1: 1:26.
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1: Las dos.

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0: 223.
1: Márquele, viejo.

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1: 2:38.

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1: Las tres.

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1: 340.

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1: 3:43.

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1: 4:55.

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1: 533.

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1: Las 6.

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Rubicon. Ya sería yo un millonario, neta. Es que todo mundo supimos, o sea, yo conozco muchísima gente, yo mismo, ¿va? Supe cuando estaba creciendo esto del Bitcoin y me hice el tío Lolo, ¿va? Y conozco, o sea, pues el vato que me dijo, ¿va? Y que tampoco se animó, por cierto, ¿va? Pero el que le dijo a él y el que le enseñó a él, ese sí se animó, ese vendió todo, o sea, la mala, ¿no? O sea, diciendo me muero en la línea, pero le fue bastante bien el vato. Ahorita anda en el mundial de... Bueno, ya, yo soy el reportero pobre del barrio, ¿verdad? Y tú estás escuchando el tan tan, se acabó corta.

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1: Oye, pues vamos con estos dimes y diretes, ¿no? De que hace 2 años se llevaron al Mayo en un avión, al Mayo Zambada, ¿no? Y lo que él dijo fue, me secuestró un hijo del Chapo, me engañó con una reunión donde supuestamente iba a estar el gobernador y estaba otro fulano al cual ante mis ojos lo mataron, ¿verdad? A ese señor que lo mataron y que luego lo subieron una troca y dijeron, lo mataron en una gasolinera. Y dije, no, pues este, el caso es que este tema, ¿verdad? Del Mayo Zambada, los chapitos y todo eso, 2 años después, resulta que el avión, que es el tema ahorita, ¿verdad? El avión se fue volando, ¿verdad? A entregarlo por allá, por Nuevo México, por Texas, al señor Mayo y al señor Chapito, ¿verdad? Y allá los dejó el avión volando con un piloto nomás, ¿verdad? El piloto se bajó, se perdió, quién sabe quién fue. Y el FBI acaba de decir, ese avión es parte de una misión secreta, estratégica. Y se lo vamos a regalar a un museo que tiene aviones de guerra, ¿verdad? Porque ese avión estuvo en una misión secreta, dice, tiene mucho valor. Y ahora todo mundo se pregunta, el FBI mandó el avión. O sea, el FBI se metió en todo esto. Bueno, y 2 años después la presidenta, digo, ella, pues hace lo que uno dice, pues ya pa' qué, ¿no? O sea, así dice. ¿Por qué? O sea, ¿quién me va? A ver, ¿qué pasó? Ya, too late, presidenta. Digo, con todo respeto, ¿ah? Pero, pues, ahí está la fiscalía que nos explique. Porque siguen con el discurso de díganos qué saben. Pues, ¿cuándo les van a decir el FBI? Bueno, uno piensa, ¿va? Porque si en 2 años no han dicho nada, ni modo que ahorita digan, oh, sí, cierto, ¿va? Ahorita les decimos. Esperen, siéntense tantito.
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1: Montes, Montes, Alicantes, Pintos. Oye, fíjate que uno de los delitos que ha repuntado bien recio en el país, ¿verdad? Es lo que viene siendo el robo, no solamente de vehículos de alta gama, sino también de lo que viene siendo la autoparte. O sea, desde Tijuana, ¿verdad? Ensenada está a una hora de Tijuana. Ponle hora y media. Si hay tráfico, una hora y media y 35. Pero a donde voy es que en Ensenada hay puerto, ¿verdad? Un puerto donde zarpan pues, ciertos barcos, ¿verdad? No sé exactamente. Pero ahí es donde han encontrado carros de alta gama que se roban en San Diego, por ejemplo, o en misma Tijuana, ¿verdad? Y los trasladan ahí a Ensenada y ¡pum! Salen con rumbo a quién sabe dónde, ¿verdad? En la Ciudad de México, no se diga el robadero de carros y autopartes. Mira, en Puebla, ahorita acaban de sacar, ¿verdad? Que llegó una banda, dicen luego, de la Ciudad de México. Llegó una banda a Puebla y en 72 horas desvalijó así en breve 7 carritos. Le pegaron a varios carros de los buenos, pero, o sea, los dejaron sobre tabiques, ¿verdad? Así, bravamente. Un Jimmycito bien hermoso está el Jimmycito, güey. Y también una jipetita. También la pelonaron, la dejaron, pero desgraciada, ¿verdad? O sea, así sobre las puras llantas. Puro carrito bonito de ese... No, no, es que de veras ese tema de las autopartes, ¿qué andas haciendo? Y bueno, detuvieron, ¿verdad? A extorsionadores que se iban sobre comerciantes, ¿no? Pues sí, o sea, la neta ahorita está en eso, ¿verdad? En el comercio, cuando se les van encima y les dicen, ¿sabes qué? Va a ser tanto a la SEMA. No te vayas al mes porque aquí la vida no dura tanto, es por semana y le tienes que entrar con 10, 15, 20 varos por SEMA como comerciante, ¿verdad? En lo que viene siendo la Gustavo Amadero, la Venustiano, en Coajimalpa, pues estaban denunciados estos 4, ¿verdad? Y ya les pudieron echar afortunadamente el guante porque se ostentaban como miembros de la mafia y del cártel y de lo que tú me digas, ¿verdad? El caso es que sembraban pánico, pero bendito sea Dios, ya lo cepillaron.
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2: 6:30

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1: Montes, oye, fíjate que allá en Ciudad Juárez pasaron a atropellar a un morro de entre 14 y 15 años, lo mataron, pero esto fue en el cruce, en el mero puente este de las Américas, Córdoba América, que es para entrar por el Paso Texas, ¿verdad? Ah, cómo me trae recuerdos a mí todo eso. Pero bueno, no es la nota es que mataron a un muchachito que se atravesó, pero hay un carril izquierdo, que es el como tipo Sentry, le llaman, ¿verdad? Que es exclusivo, que ese es una tarjeta exclusiva que tú sacas, la tramitas, te cuesta dinero, cuesta como $200, ¿verdad? Y te permite, te hacen todo un estudio y dicen, usted es persona muy, muy derecha, ¿verdad? Así es que pásele por este lado. Y pues por ahí se pasan, ¿verdad? Esas personas que pagan una feria, se renueva creo cada 3 años. No me sé la neta de la línea esa Sentry, le llaman, pero pues ese carril no está como los otros, ¿verdad? Que está todo mundo formado, el otro va recio. Y pues está libre siempre. Entonces el chamaco pues no se fijó, se cruzó y lo atropellaron. Lo impresionante es que el carro, a pesar de todo ese tráfico y las garitas, y como pasó así, que como quien dice, entre los carros, y nada más se dieron cuenta los de los carros, pues este vehículo logró escapar. No se sabe si se aventó una vuelta en U, si cruzó Estados Unidos. El vato que mató al morrito anda prófugo, o la mujer, ¿verdad? No se sabe si fue vato o mujer. Las placas del carrillo pues no se alcanzan a ver, pero dicen que ya saben quién es. Y bueno, en Morelos, ¿verdad? Luego del partido de México contra Inglaterra, ¿quién ganó? No supe, no me gusta el fútbol. Bueno, el caso es que, pues, ahí en Morelos, ¿verdad? Lamentablemente, pues, estaba una cantina, un bar ahí donde se llenó de gente. Un morro estaba de viene, un morro estudiante, ¿verdad? En Morelos, te estoy diciendo, en lo que viene siendo municipio de Emiliano Zapata. Bueno, pues ahí estaba este bar con el partido. El morro estaba de viene, acomodando carros y todo ese tema, ¿verdad? Estaba un tormentón. El morro se metía para adentro para ver el partido. Se salía para afuera para si había que mover un carro. Y quién sabe qué mala cara hizo, con quién se peleó, que afuera lo mataron a tiros. Así como se oye, presuntamente el vehículo vino de fuera a justiciar. Bueno, se dice, va, o sea, a matarlo, pues, ejecutarlo. No que hayan salido de adentro para afuera. Están las investigaciones y rarísimo esto, ¿verdad? En medio de la...

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1: Montes, Montes, oye, fíjate que pues ahora sí que se lo llevó el tren, ¿verdad? En lo que vienen siendo las vías del tren, que es lo que está ahí en la Gustavo Amadero, en la colonia La Pastora, ¿no? En La Pastora, ahí están pues las vías del tren, hay puente, hay matorrales, hay zona así despejadona, ya sabes, ¿verdad? Y mucha gente en situación de calle, pues ahí va a pasar la noche, ¿no? Hacen cuevita entre las ramas, ahí avientan unos cartones, unos periódicos, Dios quiere, y traen cobija, y si no, pues así a raíz, o abajo del puente, en fin. El caso es que apareció un cuerpo, ¿va?, que se había llevado el tren, pero la gente rápido empezó a decir, oigan, ¿se lo llevó el tren o se lo aventaron? Porque está raro, empezaron las investigaciones, y ciertamente, raza, la neta, ¿cuánto malandro no hay que intenta desaparecer a su víctima, o sea, a su cuerpo, ¿va?, de su víctima, o intenta aparentar un suicidio, una cosa, un accidente, ¿verdad? Como el tipejo ese, ¿verdad? Que le pasó por encima a la muchacha con el carro y luego dijo, no, es que ella se cayó de las escaleras. Y se pensó, a lo mejor él la aventó, ¿verdad? Pero no, ya después salió el video allá en, ¿qué viene siendo? Monterrey, ¿verdad? En donde le pasa el vato por encima con el carro. Ella está parada en el estacionamiento y el vato le avienta toditito el carro. O sea, es lo que la ciencia le llama el modus operandi, ¿verdad? De la gente cuando empiezan a repetir así las cosas, hay gente, ¿verdad?, que se dedica a esto. O sea, dice, voy a delinquir, y le pasan por encima a quien sea, ¿verdad?, y desaparecen el cuerpo, o hacen aparentar que la persona, como te digo, ¿verdad?, pues de repente solita se dio un balazo en el pie y se desangró, ¿no? Y juicio, de eso hay muchísimo, raza, de eso hay muchísimo. De ahí mucho que ha venido la investigación de lo del feminicidio, que se exige, ¿verdad?, aparte, investigarlo a profundidad, porque muchísima de este tipo de información hay en torno a homicidios de mujeres.

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0: 7:09, monitos. ¡Bienvenidos! ¡Bienvenidos a la Parada Morning Show! Gracias por estar con nosotros. Con ustedes, Miro Girón. Ok, bueno. Señoras y señores, bienvenidos a la Parada Morning Show. Show de Morning. Bienvenidos, Ciudad de Guadalajara, listos y armados para pegarle esta mañana ya de jueves. Jueves, pero ¿a qué costo, carajo? Jueves, pero ¿a qué costo? Eso de llegar al jale todo despeinado, sin maquillaje, hecho un hilacho, un verdadero harapo.
1: Compadre, yo no me pongo maquillaje, no me digas eso.
0: No, lo digo por mí. Bienvenidos aquí a la mejor FM 95.5 en Guadalajara. Y bienvenidos la mejor FM 99.9 Puerto Vallarta. Gracias por estar con nosotros. Qué padre, qué bonito, qué lindo. Y bueno, pues, muy agradecidos de que estén con nosotros esta mañana. Repito, ya de jueves, listos y armados para pegarle aquí en la mejor FM con todos ustedes. Tenemos un programón. El día de hoy hay boletos, bueno, pues, para los diferentes eventos aquí en la ciudad de Guadalajara. Que bueno, pues también los anunciamos en Vallarta por si quieren venir de Puerto Vallarta para acá, con todo el gusto se los ganan. Vénganse. Está la arrolladora banda El Limón de Don René Camacho, Auditorio Telmex. La banda Cuisillos, Auditorio Telmex. Tenemos a Moy Bobadilla acá en los campos de fútbol Santa Cecilia. Esto en Tonalá. Tenemos la Cachondo Night, que es un evento que se está llenando prácticamente. Se están agotando rápidamente los accesos para la Cachondo Night. Este evento solo para mujeres, única y exclusivamente para mujeres, en donde unos strippers salen bailando y luego también hay grandes artistas con todos ustedes. Solo mujeres que ya estén hartas del mundial, que ya digan, ¡basta! ¡Ya, por favor! No quiero ver más pelotas. Bueno, de fútbol no. Señoras, señores, también tenemos boletos para ir a Huentitán el Alto, porque los toros son en Huentitán el Alto, para ver al Commander, mi compa Tomander, este fin de semana. Así que bueno, pues de todo y para todos a través de la mejor FM. Con mucho gusto presento al equipo de colaboradores más inútiles de la radio. Con ustedes, la jefa y líder del cártel, ella es Miros Girón.
2: Muy buenos días, ¿cómo andan? ¿Cómo amanecieron? Hoy ya un día menos lluvioso, 17 grados, ya con más calorcito. Y pues aquí estamos muy contentos, muy felices de estar en este jueves 9 ya de julio. ¡Buenos días!
0: ¡Bebe Ruin!
1: Muy buenos días, banda, ¿cómo están? Qué gusto saludar a toda la raza. Como bien dice Bolita, jueves, ¿a qué costo? Arrastrando todo. El dinero, la actitud, todo.
3: Muy buenos días. Pero ya casi nos pagan, ¿no?
1: Pero sí, pero ya ando ahorita, o sea, rascándole. De esas veces cuando andas rascándole el sillón a ver si te encuentras una moneda de a 10 o una cosa así, ¿no? Pero buscando los pantalones, un billetito de a 20 ya deslavadón. Pero bueno, así andamos hoy.
0: Hoy me apareció un billete de 20.
1: ¡No, qué sorpresa!
2: ¡Qué suerte!
0: No, de 20 pesos.
3: Bendecido.
0: Va a ser un buen día.
1: Arrancaste bien.
2: Muy bien.
1: Ah,
3: qué ganas de ser tú.
1: Banda, muy buenos días. Quédense con nosotros. Estamos arrancando la Parada Morning Show.
0: ¡Alejandro González!
3: ¡Buenos días! Bienvenidos, señoras y señores. ¿Cómo les va? Gracias, Guadalajara, gracias, Puerto Vallarta, por estar con nosotros, escuchando esta chulada de programa, esta porquería de seres humanos, que ya estamos listos aquí con todo lo que usted necesita para ser feliz.
0: Y bueno, pues el hombre más buscado por todas las cadenas deportivas en todo el ámbito mundial, Faitelson es un idiota a su lado, todos los comentaristas se la vienen guanga, él es Néstor Hurtado, en los deportes.
4: Eres un estúpido.
5: No. No. ¿Qué tal, mi bolita? Muy buenos días. Alex González, Bebe de Boa, Miros Girón. Arrancamos rápidamente con la información deportiva, totalmente en vivo en la Parada Morning Show. Y, señores, señores, es hoy. Hoy arrancamos con la actividad de los cuartos de final. En esta parte, ya lo decíamos ayer, pues ya el declive en la parte final, la recta final de este torneo más importante de selecciones. Porque, bueno, hoy en punto de las 2 de la tarde, La selección de Francia enfrentará a la selección de Marruecos en los partidos, en el primer partido de estos cuartos de final, rumbo a esa final tan soñada. Solo quedan,
0: órale, qué padre.
5: Solo quedan 8 equipos.
0: No, hombre, qué colaboraciones tan buenas. Tú pícale, Alejandro, no pasa nada aquí.
5: Me estupidean.
0: Síguele, no hay bronca. Adelante, Néstor.
1: Adelante, la rola.
5: Seguimos, y bueno, hoy solamente quedan 8. Pero espérate, es que Hanan esta que juega Noruega, espérate.
3: No, es el fondito, es el fondillo.
5: Así que bueno, quedan solamente 8 equipos, 8 selecciones. Pero hoy arrancamos con ese Francia contra Marruecos, que sigue causando polémica. Ayer lo comentábamos, el tema de que, bueno, esta organización, la FIFA, anunció que la cuarteta arbitral va a ser completamente de argentinos, cuando siempre en los partidos había, digamos que una mezcla de naciones, ¿no? El árbitro colombiano con
0: para ayudar a Messi.
5: Con asistentes ucranianos, ¿no? árbitros, no sé, brasileños con los asistentes venezolanos, qué sé yo, ¿no? Ahora la cuarteta, tanto en el VAR como en todos lados, asistentes, cuarto árbitro, van a ser completamente argentinos.
3: Eso no está raro.
5: Y desata la polémica.
1: Piensa
5: porque
1: mal y acertarás.
5: Es correcto, que aún así, yo lo puedo decir, yo en lo personal jamás me atrevería a decir que estamos con ese tema. Detestaría a los argentinos. Jamás de mi boca saldrá esa palabra. Jamás.
1: Hijo de
5: que ahorita vamos con ese tema, pero por lo pronto seguimos con la polémica, con el tema de la cuarteta arbitral en este partido de Francia contra Marruecos, después de que ya se ha hecho, por decirlo así, un clásico entre franceses y argentinos. Se habla de una posible, porque nada más está ahí, nadie tiene pruebas, como este periodista que ahorita vamos con él, que fue el que dijo que estaban amenazados los ecuatorianos, por eso no habían perdido. Pero bueno, 2 de la tarde, Francia contra Marruecos. Rápidamente, el resultado, ¿quién pasa hoy? Digo, es fácil a
1: Francia.
0: Marruecos anda jugando. Sí.
5: Marruecos anda bien.
1: Pero va a Francia.
5: Yéndonos a la fácil. Francia es la candidata número 1 para avanzar, pero ojo con este Marruecos, la neta que ya fue cuarto lugar en el torneo pasado, así que aguas con este Marruecos, no va a ser nada fácil para los franceses, así que va a ser un buen partido, prácticamente una final, por decirlo así, adelantada. El fútbol top del mundo es hoy, ¿no? Y los demás partidos van a estar buenos. Pero bueno, seguimos con el tema. Ya prácticamente anunciado oficialmente como nuevo director técnico, algo que ya se sabía. Rafa Márquez se convierte en el nuevo técnico de la selección. Ya se sabía que al término del mandato de Javier Aguirre, pues Rafa Márquez iba a entrar al quite. Entra con su comité o su equipo. Andrés Guardado como auxiliar técnico. Talavera, el original. como entrenador de porteros. También por ahí Aarón Galindo, este jugador de la máquina, en su momento de la máquina, también seleccionado, también entrará ahí al cuerpo técnico de Rafael Márquez. Se espera que, inclusive ya los medios dicen que podría haber un debut en Wembley, allá en Inglaterra, contra Inglaterra, después de que los ingleses quedaron maravillados con el Azteca y con México, podría haber un debut de Rafael Márquez. Digo, no es confirmado en las fechas FIFA por delante, en los meses siguientes, se podría hacer una...
1: No, si acá con altura, ve cómo nos dejaron. Ya, no, espérate,
0: en su casa. Tranquilo. No,
5: bueno, es como si fuéramos en su patio, ¿no?
1: No te pases.
5: No, pero bueno, ahí está el tema de Rafael Márquez y ya entra al quite, al relevo después de la participación de Javier Aguirre en este torneo. Rafael Márquez como nuevo director técnico de la selección mexicana. Rumbo, se supone que es el proceso para el 2030. Vamos a ver.
3: Se supone.
5: Vamos a ver cómo lo termina llevando.
3: Oye, Nex, vi por ahí en redes sociales que México quedó en noveno lugar.
5: Sí, quedó
3: en
5: noveno lugar. A pesar de que fue eliminado, digamos que hace unos cuantos días, pero le alcanzó con el tema de los partidos ganados, los goles anotados, los pocos que recibió. Ajá. Pero en cuanto a puntos conseguido, que consiguió 12 puntos, queda en el lugar número 9 de esta competencia.
3: 9, qué chido.
5: La neta,
3: chido, los males el menor, ¿no?
5: Sí. Digo, es que la buena participación que tuvo en la fase de grupos y luego el partido contra Ecuador, donde no recibió goles en esos 4 partidos y consiguió los 12 puntos, manejándolo de 12 de puntos, pues, ¿no? De 3 por partido. Ajá. Es por eso que se le da el 9, no se le da, se lo ganó, pues, ¿no?
3: Claro, se ganó el 9 y está chido, ¿no?
1: No,
3: está
1: bien, perro.
3: No. Noveno lugar.
1: Esto no te levanta y puedes presumir que es un campeón o lo que tú me digas, pero está perro, o sea.
3: Pero sí. Arriba de Alemania, arriba de Brasil.
5: De los colombianos y los uruguayos y Paraguay. Claro, claro. Entonces, la neta, no es poca cosa. chido por los mexicanos. Y este vato, digo, no sé si Bolita traía la nota o no sé si no se la quiero quemar tanto, pero este argentino ya, reculó. Ya reculó.
3: Les ponemos el audio, aquí tengo uno.
5: Ah, va, ponlo ya.
3: A ver.
5: Simón.
4: Que la gente... Detesto a los mexicanos. Los detesto con mi alma. El Aurita ese se los puede meter en el orto.
6: Pero yo estoy con vos, Edu. Yo quería que perdiera México.
4: No, detestables esos tipos.
6: El que sacaste hace unos días, ¿te acordás del periodista que
4: la envidia que los mexicanos le tienen a los argentinos, no solamente en el fútbol, en todo. No se envidian. Quieren ser como nosotros y no les da el piné.
6: Pero no son clásicos para nada.
4: Y menos en el fútbol, ¿viste? Son, la verdad, son de madera.
5: Pues el vato.
3: Dice el vato. Ajá. Y menos en el fútbol. O sea, odio a los mexicanos, sí. Los detesto, no sé qué, con mi alma. Quieren ser como nosotros, no nos igualan, y menos en el fútbol.
5: Y ahora resulta, es que yo me refería nada más al fútbol.
3: No
5: hay que malinterpretar las cosas. Nada más de fútbol estábamos hablando. No, papi, no, estabas hablando solo de fútbol, ¿eh? Tú dijiste que no nomás en fútbol, en lo que sea. Y yo aquí lo hemos comentado, digo, en lo personal, yo digo que Argentina como futbolistas como tienen mucho que desear, ¿no? Porque son marrulleros, pero es parte del fútbol. Pero yo jamás me atrevería a decir que detesto a los argentinos, porque en primera no conozco muchos argentinos, nunca he viajado a Argentina como para decir que es un país
3: que los odio,
5: detestable,
3: los
5: como él. Ajá, exactamente, no los conozco. Hay mucho argentino que tampoco ha venido a México, que tampoco tendría por qué decirlo de nuestro país. Hay muchas cosas en las que ellos seguramente son mejores que nosotros, y bastantes en las que nosotros seguramente somos mucho mejor que ellos, pero no nos atreveríamos a decir como medios de comunicación que somos alguien que detesta al pueblo argentino, jamás, ¿no?
3: No.
5: Digo, aquí ya decimos de que esta organización está ayudando a la Argentina para ganar el torneo, pero es fútbol, ¿no? Jamás diríamos una cosa como la que dijo este vato. Seguramente le han puesto un regañadón terrible para ver, subió un video ahí donde le pide disculpas, ofrece disculpas, que el vato, la gente no se las compra, no para nada.
3: No, pero estoy viendo uno donde los periodistas se... Pues bueno, le responden, como quien dice al vato, periodistas mexicanos.
5: Sí.
3: Dice, ¿de qué les tenemos envidia?
5: Sí, no.
3: ¿Cuándo has visto que un mexicano se vaya a trabajar a Argentina?
5: Sí, no. Digo,
1: Habrá las excepciones, ¿qué? ¿No? Que a lo mejor...
3: Sí, claro, pero hay más argentinos trabajando en México.
1: Sí, totalmente.
5: Que se empezó a convertir como una guerra entre argentinos y mexicanos, pero muy de redes sociales, ¿no? Yo la verdad es que si veo a un argentino en la calle no lo voy a insultar y lo voy a agredir, ¿no?
3: Claro.
5: Yo he jugado contra argentinos acá en las ligas del fútbol 7, hay equipos de argentinos y dentro de la cancha son enfadosones, son aguerridos y tan gritos, pero fuera del campo son buena onda, pues. Digo, no me ha tocado un argentino que sea mala onda. Tuvimos a Rubén Sambuesa hace unos días aquí.
3: Y sin tema.
5: Tipazo el vato, ¿no? Y argentinos que juegan en México, tipazo, la verdad. Entonces... Este vato es la regla, ¿no? Es la excepción, ¿no? A la regla.
1: No representa lo que dijo este vato a todo un país.
3: ¿Tú dices a Rubens?
1: Sí, no. Aquí, o sea, ¿cuánta gente ha venido a chambear?
7: Pero esto, mira, es que yo creo que la parte que hay que entender, y digo, no es la primera vez que nos agreden gente argentina, agrede a los mexicanos.
5: Sí, sí.
7: Digo, acuérdense, la vez que se burlaron de un carro de diseño mexicano, unos expertos en... según en un programa
3: de
7: carros, no, de mexicanos también se burlaron.
3: No, y, pero los vatos esos.
7: No, eran argentinos.
3: Eran
7: eran argentinos. Ha habido varias ocasiones en que algunos argentinos se han burlado, pero pero también hay mexicanos que son nefastos.
5: Que nos burlamos de las
7: No, y hay gente mexicana que... Sí. Con todo el debido respeto que me merecen, son nefastos.
5: Pero tú como medio de comunicación o como periodista, tienes otra responsabilidad, ¿no?
7: Pues sí, pero aquí, bueno, hace poquito, no nos vayamos tan lejos. Hubo un periodista aquí en México que se atrevió a decir que deberían de balacear con balas de goma y no sé qué rollo a los manifestantes.
5: Sí, sí.
7: El día de la inauguración del Mundial.
5: El Imai, el de Televisa.
7: ¿Sí? Sí. Mauricio Imai, o sea, hay gente nefasta donde quiera.
5: Claro, claro.
7: No, hay gente muy...
1: El mismo Pedrito Sola ya.
5: No, bueno, ayer. Oh. Sí, ayer.
1: Digo que mejor la actualización, Sola, Miros.
7: Se la está cebando ahorita Miros, pero... Sí, ahorita se va a enterar.
2: Quiero quemar mi nota hoy.
5: Pero bueno, ahí está la información. Ahí está la información. Digo, pues ahí ya todo el mundo tiene su opinión de este vato. Que ya mucha gente se pronunció en contra de este vato. Argentinos, que pues no es lo que realmente el argentino piensa de nuestro pueblo mexicano, ¿no?
7: Este compa sí que se cuide de venir a México.
3: Este vato no. Esta la presidenta se proclamó.
5: Alejandro Fernández y toda la banda.
1: Todos.
5: Sí.
3: El programa se llama Top Gear.
7: Top Gear.
3: El que dices del carro.
7: Top Gear.
5: Pero bueno, sí. Ahí está la información de deporte.
3: Dijeron que si estaba hecho de tortillas. Se mancha. Un carro mexicano hecho de tortillas.
1: Pues eso.
3: Bueno, pues, ¿a qué horas hacemos ya?
1: Vamos,
3: pues,
1: sí. Bueno.
3: ¿Qué onda, amigos? Allá,
5: ya, sí, ya estamos, dale, dale.
2: Antes de ir con Pedrito Sola, hoy amanecimos con la triste noticia de que falleció la cantante Bonnie Tyler. ¿Quién es ella? La que cantaba la de este rolonón que ha sido un clásico. ¿Cuál? Por años.
7: ¿Cuál?
2: Eclipse Total del Amor.
7: No, o sea, es de corazones.
2: Esa rola.
7: Como siempre heart. Trae equivocada la nota.
3: Compadre, veniste bien desenvainado.
7: Como siempre trae mala nota, amigos. Y no es Bonnie Tyler, es Bonnie Tyler.
2: Bonnie Tyler, okay. Ay, el cermeño fue el que me dijo.
3: Ah, no, bueno, también no confíes en cermeño. El cermen anda mal informando, sí, pues,
2: sí,
3: acá.
2: Sí, ay, yo qué puede, cermeño.
7: Total de corazones.
3: Ah, qué rolota.
7: Es una rolota.
2: Sí. Sí, o sea, sigue sonando.
3: Charlie Brown.
5: Charlie Brown. Un clásico de los 15 años, ¿no?
3: Sí,
5: de las quinceañeras. Sí. ¿Quién no bailó de chambelán esta canción,
1: papá,
5: ¿no?
1: Ahí es cuando cargas a la quinceañera. Sí.
3: No, bueno.
5: ¿Y de qué murió, Miros, o qué?
2: Ella ya estaba en el hospital, había estado en coma, pero ya había salido del coma, pero seguía muy delicada y anoche falleció en el hospital. Entonces, pues sí, ya estaba un poco enfermita. Es lo que leí o lo que decía la nota.

0: está en un mejor lugar. Ya,
1: no, yo, no llores, no, por, la, no, no llores por la Bonnie.
2: Por la Bonnie. No sabes ni decirle cómo se llama. Mira, no, llores, si ahora ya quieres llorar.
0: Con razón viene despeinada, no, desmaquillada.
3: Y lo peor, ya le había dicho Cermeño que era que Bonnie Tyler era, tengo era mamá mensaje de Bad Bunny.
4: Ajá. Oh, esa era la otra parte que iba a decir.
2: ¡Oh, mi vino! Ay, ¡esa era la mamá de Bad Bunny! No.
0: Y que era la creadora de los Tylenol.
4: Yo le creía.
0: El Tylenol le hizo Bonnie Tyler, ¿verdad?
4: No puede ser. Bueno, para ya no hacerle caso entonces.
5: Ah, pero bien, va a estar bien.
0: Ahí ya va a estar bien. Sí, está en un lugar mejor.
4: Sí, ya. sí, pues sí. Y luego, por otro lado, pues lo que decían de Pedrito Sola, pues toda la gente sí, ya ven que estaba muy molesta y empezaron a pedir que, empezó a circular, que pidiera una disculpa y todo. Y el día de ayer ya salieron sus disculpas, pues no sé si la gente las vaya a aceptar o no. A mí no se me hicieron como tan sinceras porque hasta lo leyó del celular. Dice, ay, para no olvidarlo, lo traje anotado, les quiero decir unas palabras. Y pues ya dijo que quería disculparse, que había dicho algo que él no quería decir y pues que no iba a volver a suceder, que él nunca le había hecho daño a nadie y pues jamás se atrevería a hacerle pues daño a un animalito, ¿no? Entonces, pues ahí están sus disculpas, vamos a ver si la gente las acepta, no, no creo.
5: Yo vi los comentarios de...
4: Se veía falso, ¿no?
5: Falsísimo, el señor, parecía que lo obligaron a salir a decir...
0: No, pues claro que lo obligaron.
1: Sí, claro, sí.
6: Canta una para mí.
0: Ah, Miros, te sale bien.
1: Sí, Miros.
0: Sí, entonces, pues
5: canta y no llores en el karaoke, no, es la menos.
0: Oye, esas disculpas yo las vi en las redes sociales de Ricardo Salinas. Como que fue el que le dijo, a ver,
5: mijo.
4: Estaban cayendo un montón de cosas. Y es que lo estaban etiquetando a él de, oye, dile que pida disculpas y córrelo y que no sé qué. Entonces, sí.
1: La sacó del chat GPT y esas disculpas, ¿no?
0: Oye, pero sí,
1: ya estaba leyendo.
0: ¿Quieres que te diga algo más? Así decía él.
5: Ya siendo puntual, el vato dice, es que yo estoy chapado a la antigua. O sea, diciéndose o escudándose como que estoy viejo.
0: Y mi mente ya no me... Ah, no, sí, ¿qué tal para otras cosas?
5: Antes, o sea, antes sí se podía y era legal envenenar perros. O sea, neta, ¿de qué me estás hablando?
0: Yo creo que nunca.
5: Por eso, o sea, si analizas bien las pláticas, es lo que te digo, o sea,
0: a ver,
5: lo que
0: pon la disculpa, Miros. Aquí la tiene. Aquí la tiene, mira.
7: De alguna forma cometí un error al expresar cosas que al final de cuentas no siento. Le escribí algo para que no se me olvide. Lamento mucho haber hecho ese comentario. Reconozco que los tiempos han cambiado y que ahora las mascotas ocupan un lugar muy importante en las familias. Y es cierto. Tal vez antes no, sí, yo no me di cuenta porque nunca tuve. Y que es verdad que el ser miembro de la familia necesitan inclusión, estas mascotas. Hasta el día de ayer no había sido consciente de eso y lo siento de verdad. Hubo una falta de empatía de mi parte.
5: Déjalo.
7: Y prometo educarme más sobre este tema y no cometer errores similares y pedir... decirles a todo el público,
3: y al rato, mucho lo que viene envenenado el Pedrito Sola
5: en un restaurante.
7: Esas cosas sin pensar en un medio tan importante como este, en mi programa que tengo 30 años aquí sentado, yo jamás le he hecho daño a nadie y mucho menos a nadie. Lo siento de verdad, desde el fondo de mi corazón siento una vergüenza horrible por lo que pasó y por lo que provoqué. Y yo les ruego a todos ustedes, disculpen, y les aseguro que mi mentalidad también es la edad.
5: Hoy,
7: es la
5: eso edad es lo
7: que yo viví y en la época en que estamos viviendo ahora.
8: Hoy es diferente.
7: Hoy
8: Pedro.
7: Es diferente, hoy pero diferente. De repente uno se le olvida.
8: Sí, claro.
0: Antes sí podías patear perros.
5: Es que bueno, la aplaudía la gente, claro, patear perros.
1: No, antes no valían.
0: Sí. Ay, no, gracias.
5: Ya váyase a descansar, señor.
3: El cerebro.
0: Por favor. Como antes podía robarme piezas de los carros, ahora ya no.
5: El otro no sabía.
1: Sí, vamos a otro lado.
0: La otra del fin,
1: no. No, también. No, así estuvo el calambre que le han de haber metido al Sola, ¿no?
0: Sí, a ver, ahí te va, mi hijo. Ahí le va. No, yo creo que sí le pusieron un calambrón. Sí,
3: ya pues, no sé a qué se va a dedicar, porque para hacer menciones nomás no alarma.
1: Sí, no.
3: Se equivoca de marca.
5: Se come las moscas panteoneras.
3: Se come las moscas en el programa.
1: Le hace gestos a las cosas que se toman, ¿no? A los patrocinadores.
3: Body.
5: Le echó un traguito a la chela y...
3: Y ahora también hace comentarios de este tipo.
0: No, ya.
3: Sí. Ya que se vaya fatal. Que se vaya con el argentino aquel.
4: Hay que se junten.
5: Un podcast ahí los
0: vatos, empálmenlos a los dos, que se llamen las idioteses.
5: Malas, Pedrito Sola, la neta, ¿eh?
4: Sí, pues ahí están sus sinceras disculpas, dice.
0: Hombre,
4: sinceras. Todas leídas, sí.
0: Hombre. Vamos, Miros.
5: Que le Miros,
0: cántale. Con ustedes, Miros Girón.
5: Canta así.
1: Miros Tyler.

0: Qué buen homenaje te aventaste de bonita.
1: Menos bien,
0: Amigos, un aplauso para mí.
1: Es homenajear a un artista grande.
2: Bravo, Miros, bravo.
0: Con razón estaba llorando, Miros.
3: Sí, de la emoción de interpretar esta canción.
2: Buen día, señores de la Parada Morning Show. Todos los días los escucho. Ayer yo bien emocionado porque el bebecín dijo que ya había subido todos los programas al podcast y nada más subieron uno del viernes de terror.
0: No.
2: Hola, ya pon remedio a eso.
0: A ver,
2: ahora. Aquí ya, nomás, lo mejor. Saludos desde Denver, su compa ya, Juan favor. Almaraz.
1: Juanito, ¿pa' qué te aviento de montones, mijo? De uno por día, papi. ¿Pa' qué?
2: Pero pues, ¿cuándo te vas a poner al corriente si aventas uno por día? Uno sale diario.
1: No. Bueno, estamos retomando la situación, así que aguanten,
4: cálmense, va. Cálmense.
1: Tranquilos, tranquilos.
2: Ah, bueno. Ay, no. ¿Traes más, Miros? ¿Algo más?
3: Ya por último, Alex Fernández, hijo del Potrillo, se fue ya a Estados Unidos, va al Parque del Ratoncito a tomarse unas merecidas vacaciones después de todos estos shows, y porque aparte regresando, pues trae gira por España, viene también acá a Guadalajara, entonces dice que también va a aprovechar para celebrar el cumpleaños próximo de su mujer, y pues va con sus niñas y todo para allá, y también está muy emocionado porque pues se viene la segunda parte del tributo a Vicente Fernández, y pues en esta ocasión dice que sí planea participar, que ya había sido invitado pero no se dieron las cosas, pero ahora sí va a salir ahí en esa nuevo disco.
4: Que cancelaron dos, dice, y ya le marcaron.
2: Qué chido.
4: Cancelaron tres, oye, carnal, pues vente, ni modo.
2: Ay, qué chido, yo estaba bien preocupado, así de como, ¿a dónde se irá Alex Fernández de vacaciones?
4: Canceló Len.
2: ¿A dónde se irá de vacaciones? Ay, no, ¿a dónde se irá?
1: Ah, ¿es la temporada de vacaciones de los artistas, Miros, o qué?
3: Sí, pues sí, porque todos están yendo.
2: Ay, no, nomás nosotros ya, no vamos, Miros.
3: Salgamos nosotros. Ay, no, no vamos
1: a Chapalazo, hay que organizar mínimo, ¿qué?
2: Ya de menos.
1: Vamos a chapalear.
2: Vamos a jijí. Vamos a chapalear, Miros.
1: ¿Qué onda, jalan?
2: ¿Jalan o no jalan?
3: Sí, sí, yo jalo a todos.
2: Sí, a todos.
1: Yo hasta donde tope,
2: sí.
1: ¿Cómo dices?
2: Sí, hasta donde tope.
3: Sí, pues ¿a dónde nos vamos, bebecín?
1: ¡Vámonos! Gracias, Miros Girón.
2: No,
1: ándale.
2: No te mueras. No llores.
4: Sí.
1: Ya ando cantando la misma ronda.
3: Ya se anda yendo también.
2: Que pregunte, Miros, que si dicen aquí. Que sí. Que si Bonnie Tyler es la que inventó los Bonnie Ice. Ay, Miros, qué sentimiento le echas. Muchas gracias por esto.
1: Yo creo que después en qué presión. En el carro que todos se pararon a aplaudirte, ¿no?
3: Claro, todos.
2: Imagínate, todos le dieron un propinón. Como homenaje, vamos a poner hoy la canción.
1: Oye, pero lo que sí iba, o sea, al tiempo de la rola, eso sí.
2: Sí,
1: no se entendía nada, pero
2: sobre todo entonada.
0: Tonight. No, de hecho dicen que porque oyó la rola, Bonnie Tyler se puso bien mal.
2: Sí. Y fue donde empezó el declive.
0: Oyó el homenaje de la salud de Miros y valió gorra y el asunto.
2: El Miro homenaje se llama.
1: La mandó a llamar, de hecho. Tráiganla aquí enfrente de mí. Un jalón de greña.
2: A ver qué le hago a esta canija. ¿Qué más? ¿Qué más?
1: ¡Vámonos, banda! Ahora sí nos vamos hasta Brasil. ¡Otra vez Brasil! ¿Qué creen? Juliana Faustino sufrió, híjole, después de un día normal donde ella pues prácticamente estaba yendo al gimnasio, al cual normalmente se aventaba una hora de ejercicio, y luego había alberquita ahí. Ah, dije, pues ya después de aventarme acá unos buenos estiramientos, me voy a la alberca. Pues resulta que, ¿qué crees? Fue lo último que pudo haber hecho Juliana. Y es que en este gimnasio allá en Brasil, pues que estaba pues prácticamente contaminada el agua. Toda la gente que estuvo nadando ahí. Sufrió. Ella fue la que después de salir del agua camina hacia como la entrada y se desvanece.
2: Porque se estaba oyendo esa música en el gimnasio.
1: Sí,
2: estaba.
1: Ya, Miros Internacional.
2: Y luego cuando iba saliendo, se ve en cámara lenta cuando ella va saliendo de la alberca así con esa canción. Escurriéndole el agua.
1: El agua

0: cállate.
1: Y ahí se fue cayendo.
2: Oh, la nota que les traigo es que sí fallece esta persona.
1: No manches.
2: Porque estaba contaminada el agua. Su esposo estaba también con ella y tres personas más sufrieron, tuvieron que ser hospitalizados. Afortunadamente están bien de salud.
1: El agua de la alberca.
2: El agua de la alberca tenía muchos químicos para limpiarla. Y esto fue lo que hizo que se intoxicaran esas personas. Pero la que, como no sé si se aventó agüita, ya sabes que luego de repente estás nadando y te metes el...
0: Unos buches.
2: Pues esta morra Juliana fue la que sufrió y falleció, carnal. Todo eso, digo, ahí tú cómo lo mides. Tú estás confiando en que estás yendo al gimnasio, las albercas, ¿no? Lo que tú me hablas, estás pagando por un servicio chido. Pues qué vas a saber que te vas a meter a nadar, hacer algo muy rutinario y... terminas con tu vida, ¿no?
1: No, pues después de escuchar esta canción que pone mi compadre, es lo menos que puedes hacer.
3: Es el homenaje de Miro, no te voy a...
1: Miro, gracias por este homenaje. ¿Puedes hacerle una, Julián?

0: Ahí está, vamos a ir a la rola y ahorita regresamos con tu sección, compadre.
1: Ni modo, pues a darle.
0: En lo que perdimos el tiempo, ve nomás. Ay, no,
2: nomás. Que seguimos cantando.
1: Con el homenaje de Miro.
0: Hola, Alex, unos boletos para la cachonda Nike para mi esposa. Que vaya a sacar hambre con la longaniza y que llegue a cenar chistorra.
3: pura botanera.
1: A ver si llega, mijo, pues ya se.
0: Pura botanera. Que vaya por un plátano macho y regrese con un dominico.
1: Que vaya por las salchichas.
0: Ay, sí.
1: Y llegue por la coctelera.
0: Que sí. Que vaya por la salchicha para asar. Ya sabes. Y regrese con una coctelera. Vamos a la rola y regresamos en la parada
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2001 en Santa María de Los Ángeles, un municipio de la región norte de nuestro hermoso estado de Jalisco. Se encuentra aproximadamente a 210 kilómetros al norte de Guadalajara y para mayores referencias está despuesito de Colotlán. Ahí nació Moisés Bobadilla Martínez. A los 8 años ya

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2: 7:44. 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

0: 7 de la mañana con 53 minutos y vámonos con el never.
1: Seguimos con el homenaje.
0: Bowler, ya ves que cómo le metí el bowler ahí, compadre. never the bowler, never. Vamos con las noticias.
2: Ándale.
1: Mira. Sí es. Miro.
3: A ver, miro. Avéntatela en vivo.
1: Échale, miro.
0: No le hagas así. No es necesario.
4: Esta música.
1: Aquí está. Miros Girón.

0: Bueno, felicidades, Miros, por ese gran homenaje.
1: Gracias
2: por todo.
3: Eres grande, Miros.
0: Eres grande. Miros.
3: Grande.
0: Sos grande, pelotuda.
2: No, compadre. Bueno,
0: vámonos con la información local, nacional e internacional a través de la mejor FM 95.5. Oiga, digo, carajo, dentro de todas las muchas historias que se están suscitando en Venezuela, el día de ayer una niña de 7 años finalmente fue liberada después de muchos días. Esta historia, bueno, pues ha dejado atónitos a todos porque ella estaba abrazando a su hermanito. Y bueno, pues fue rescatada finalmente allá en Venezuela. Su valentía y su amor fraternal ha conmocionado a miles de personas, convirtiéndolo en un signo de esperanza en medio de la tragedia allá en Venezuela. Esta niña finalmente la libró. Qué terrible cosa. Sigue dando de qué hablar todo lo que pasa allá en Venezuela. Mientras siguen también enterrando por otro lado a las muchas personas que perdieron la vida ante esta mega catástrofe que les ocurrió. Y bueno, pues nuestro más querido abrazo para todos ellos allá en Venezuela, que esperamos que pronto se levanten y esté de pie nuevamente esta nación, ¿no? Que tanto queremos y tanto cariño les tenemos a nuestros hermanos venezolanos.
2: Padre, ¿viste la imagen en donde un perrito también estaba cuidando a un niño?
0: No me tocó verla.
2: No, fíjate, aquí estuvo todo el tiempo abrazando un bebé.
0: Ah, qué chido.
2: Sí, es un golden. Y estuvo todo el tiempo abrazando un bebé. Y cuando los encuentran, el bebé estaba dormido. Así, y el perrito lo está
3: cuidando.
2: Lo está como abrazando. Tiene hasta la patita encima de él, ¿ya viste?
0: Qué fregón.
2: Mira, véanlo.
0: No manches. ¿Y Pedrito sola queriéndolos envenenar?
3: No, es lo que decimos. O sea, no, ese tipo de acompañamientos en tu vida, los perritos.
2: Es un golden.
3: Wow.
2: Sí, allá. Y el niño se llama Mateo.
0: Mateo
2: y el perro se llama Max. Y ahí lo está como.
0: Y lo estuvo como cuidando entonces.
2: Lo estuvo como cuidando todo el tiempo. Así, porque están en
3: bajo los escombros.
2: Bajo los escombros.
0: Qué chido.
2: Y el perrito estuvo todo el tiempo con el bebé ahí. Bueno, ahí
0: qué
2: está.
0: Chido. Bien por mi querido.
1: También la señora, ¿no? Que alimentó a sus hijos con su leche materna, ¿no? Si vieron el.
0: No.
1: También la fueron rescatados también.
2: ¿Ah?
1: Y la señora estuvo alimentando ahí a sus hijos con su. Estuvieron atrapados ahí en los escombros y fueron rescatados también con vida. Y la señora estuvo amamantando a sus morros con su leche materna.
0: Qué cantidad de historias.
1: Ahí impresionante, ¿no?
3: Sí. Qué historias. Y lo chido que te deja es de que entonces, a pesar de tanto tiempo que ha pasado, digo, porque sabemos que cada minuto, cada segundo es de vida. Sigue puede la posibilidad de seguir encontrando gente, ¿no?
0: Sí, hombre.
2: Y la miro cantando eso, compadre.
0: Y miro cantando.
2: No, bueno.
0: No.

0: Con Max, es con Max al final. Con Max. Max el perrito. El Mateo con el Max. Dijo, sí. Bien, Miros, haciendo el homenaje al perrito.
1: Muy bien, Miros, muy bien. Bueno, en otra nota le voy a platicar. Oiga, las autoridades de Ohio en Estados Unidos confirmaron el hallazgo de 16 niños pertenecientes a una misma familia, quienes vivían en condiciones verdaderamente deplorables e infrahumanas en una vivienda en ruinas en Hamden, condado de Binghamton, tras un operativo realizado el 1 de julio del 2026. El descubrimiento ocurrió de manera fortuita cuando estos agentes iban a llevar a cabo otro tipo de operativo. Se percataron precisamente de que había en total 16 niños secuestrados. Estos chicos estaban metidos en una habitación de apenas 3.7 por 3.7 metros. Había bebés desde entre 18 meses y una persona de 18 años todavía ahí con ellos. El sheriff del condado describió el entorno como una estructura llena de desechos humanos y basura. Declaró con indignación: la mayor parte de nuestro ganado vivía en mejores condiciones que estos niños.
0: Wow.
1: Fueron detenidos en total 4 adultos. Los padres y los abuelos de los niños fueron detenidos y acusados de múltiples cargos por poner en peligro a los menores. Tras comparecer ante un tribunal y declararse inocentes, bueno, a estas personas se les va a llevar a cabo este juicio. Repito, pues, porque estaban viviendo en calidad, de verdad, una situación verdaderamente infrahumana. La gente se ha quedado atónita ante el encuentro de estas 16 personas metidas en este cuarto, caray. Qué cosa tan terrible a estas alturas del partido, ¿no? Que todavía se den este tipo de situaciones, pues son verdaderamente increíbles, increíbles. Lo bueno es que ya los encontraron y ojalá y les pueden ayudar a tener una vida mejor. Entre los hechos como más raros dentro de todas estas personas que encontraron, había una joven de 16 años que no sabía ni escribir, y otros niños que no habían desarrollado el habla.
0: No.
1: Imagínate las condiciones en las que estaban viviendo. Así que bueno, pues así las cosas. Oiga, en otra nota también le voy a platicar. El fenómeno mundialista ha llegado a otras dimensiones. En Colombia se registró ya el bautizo y el registro de un niño llamado Erling Haaland Estrada Argueta.
2: ¿Qué les dije?
1: No,
2: ¿qué les
1: puede dije? Ser.
0: Ya van a empezar con sus.
1: Ya van a empezar.
0: Haaland.
1: Erling Haaland Estrada Argueta. Así le pusieron.
0: Pero Haaland es apellido, ¿no?
1: Pues así le pusieron al morro.
0: Pero pues ya.
1: En Colombia, Haaland. Erling Haaland le pusieron.
0: Oye, compadre. Oye, y aparte el morrillo ya nació y tiene ya tiene canción. Esta canción la tengo pegada todo el maldito día. A ustedes también van a estar en la tarde, a 7:30 de la noche, la tarde, cantando Haaland.
3: A mí se me hace la regresas y trae mensaje.
0: Hey, sí, no, hasta hay que ponerla al revés. Hay que ponerla al revés.
1: Haaland. No, y bueno, ya viste que también hay varias tiendas que están usando Haaland para ir al, por ejemplo, al Oxxo.
0: Voy al Oxxo, Haaland.
1: Hey. Oye, todo el mundo trae muchas tiendas, muchas marcas están usando ahora lo de Haaland para sacar ondas.
3: ¿Qué nos
1: ahí
3: espera? Que sigan otro tipo de nombres, Nex. Imagínate ahora con el Mundial, Mbappé, ¿o qué? ¿Qué nos falta?
2: Yo pedí una que dice Haaland, así nomás, Haaland con J.
3: Haaland, amiga, Haaland.
0: La gente rumora que si oyes la canción de Haaland al revés, se oye así.
3: ¡Ah, no! ¡Va a querer eso de mente!
0: Esa es la canción de Haaland al revés.
3: Debe ser

0: Esa es la canción. Jalan, la pusieron al revés y sacaron esa canción.
1: Miro, no,
0: pues, bien, miro, sé.
1: ¿Cuánto por un Jalan?
0: Bien.
2: Jalan. Este Jalan. Caso que le platico de este niño había ocurrido en el Carmen, en Bolívar, donde los padres decidieron bautizarlo así, en homenaje al goleador. Aunque la historia de este caso, de verdad, es impresionante lo que está generando este mundial. En reacciones de todo tipo. Pues ahora en Colombia sí le pusieron a este morro. Así que bueno, pues.
0: Ese mi Jalan.
2: Imagínate, Jalan. Pues así las cosas. En otra nota, esta también de Venezuela. Una mujer viajó a México, de México a Venezuela, para conocer a su novio, una pareja que había conocido. Durante algunos meses y se convirtieron en pareja vía internet. Finalmente viajó a Venezuela para conocerlo. ¿Pero qué creen? Viajó exactamente los días del temblor.
0: Ah.
2: Y cuando llegó, su novio había muerto hace 5 horas.
1: Ah. ¡Chale!
0: La historia.
2: Sí, la morra se quedó sin conocer a su pareja. O sea, viajó de México a Venezuela y en Venezuela ya no llegó a conocerlo. Así de cañón lo que le ocurrió a Ashley Ochoa, que bueno, pues había conocido para conocer ya en persona a Víctor Rubolo, su pareja.
0: Había viajado hasta allá.
2: Hasta allá.
3: La gente llega al domicilio, que te dice el vato, ¿no?
0: Y ya lo ves todo bien derrumber.
2: Ajá. Se conocieron en TikTok y compartieron su historia en redes sociales. La joven documentó en videos el momento en que se habían encontrado por primera vez el 24 de junio. La pareja logró abrazarse y darse su primer beso, pero horas después, los sismos registrados en Venezuela cambiaron el rumbo de la historia y esta mujer finalmente se quedó viuda a las 5 horas.
0: Pero sí lo conoció.
2: Sí lo conoció.
0: Sí, ah, se dieron su arrumaquillo.
1: Su quiquillo.
0: Ahí le va, amiga.
2: Y a los 5 horas ocurrió el temblor.
0: Wow.
2: Murió ella. Está herida, está...
0: ¿Y estaban en el mismo lugar?
2: Estaban en el mismo lugar. Ella quedó dañada de su pierna izquierda, mientras que Víctor, de 26 años, perdió la vida al quedar bajo los escombros. Así que, bueno, pues, ella ahora ya se regresó a México, pidió ayuda para que le ayudaran a regresar, y bueno, pues está triste y ahora, pues, delicadita de su pierna después de este sismo que le ocurrió. A esta mujer, otra historia más del sismo, ¿no? De las cosas que están ocurriendo. Oiga, y donde de verdad la están pasando o la pasaron muy mal fue en China, después de que un devastador tornado arrasara con la ciudad de Shenzhou, en China, en donde por lo menos hubo 11 muertos. De pronto, este tornado les cayó allí en la provincia de Hubei, dejando destrucción en las localidades. Cuando le digo que está impresionante los videos que hay, que fueron documentados por mucha gente, están impresionantes. Según se observen las imágenes, fuertes vientos provocaron graves daños materiales y destruyeron más de 2.800 viviendas, afectando a cientos de familias. Y bueno, de verdad los videos están... te dejan de a 5, ¿eh? La fuerza del aire... Y cómo inclusive había gente que arrastró el aire y que intentándose poner ahí a salvo. Y bueno, pues estuvo rudo allí en China lo que está pasando. En otra nota, y por último, para cerrar con la información, fue encontrado un hombre sin vida al interior de un canal en el municipio de Zapopan. El hallazgo sucedió en el canal que se encuentra sobre la avenida Chapsco. En la colonia Jardines de Guadalupe, este cuate lo encontraron dentro del canal, aventado al momento de llegar los elementos de la policía municipal de Zapopan. Confirmaron el hallazgo, solicitando el apoyo de paramédicos y protección civil, así como los bomberos de Zapopan. Esta persona Finalmente se encontraba ya sin signos de vida y ahí lo encontraron. Hasta aquí la información.
0: Felicidades, señores y señores, Miros, a todos los que cumplen años el día de hoy. Una más.
3: Miros,
0: échate una.
3: No nos prives de ese gran.
0: Échate un turn around.
2: Ahorita que turn around.
0: Felicidades, señores y señores. Hoy, día 9 de julio. 9 de julio. Hoy es día de San Erling Haaland. San Erling. Hoy es el santo del niño que acaba de decir mi compadre. Felicidades, compadre, el niño. Hoy es San Erling.
2: Fíjate nomás.
0: San Erling. Muchas felicidades.
1: Erling Haaland.
0: No, ya es Santa Verónica.
3: Ah, las Veros.
0: A Verónica Castro.
2: Verónica Dulces. Famoso.
0: Galindo.
3: Verito hasta el cielo.
2: Que en paz descansa.
3: Verito famoso.
0: ¿Se murió?
3: Sí.
0: Verónica Galindo.
3: Los dulces,
0: Vero.
2: Vero.
0: A Verónica Gadera. Gadera también. A otra Verónica que se llama. Se apellía Gazón. Verónica Gazón. Verónica. Gandola. Pues a todas las Verónicas el día de hoy les mandamos un saludo.
1: La hermana de Edwin Cass. La Vero. Verónica.
3: Verónica.
1: Cass.
0: No, güey. Oh. 190 días transcurridos, solamente 175 para transcurrir el año. ¡Senos!
2: ¡Senos!
4: ¡Senos!
2: ¡Senos!
1: ¡Senos!
0: ¡Turn around! ¡Turn around! ¡Senos! ¡Saca de voz, señores! ¡Y la! Hoy nomás.

0: Cogliendo la rucco.
1: Y la frase, calenda la frase, es...
2: Y es...
1: Uno debe tener cuidado con lo que
3: se
1: lleva.
4: Y es...
1: Cuando se va para siempre. Uno debe tener cuidado con lo que se lleva cuando se va para siempre. Lo dijo Leonora Carrington.
2: Carrington.
1: Hoy les voy a platicar de Candelaria, Campeche. Que es un pueblito mágico que se ubica al sureste del estado. Su nombre debe al río homónimo que lo recorre. Ese santuario es fundamentalmente un oasis para el ecoculturismo y disfrute la naturaleza.
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0: Haaland.
1: Oye, Nex, ¿quién juega hoy, dijiste?
2: Hoy juega Francia contra Marruecos, dos de la tarde.
1: ¿Y después, no más?
2: Nada más hoy.
0: Voy a estar en mi casa para ese entonces.
1: Dos de la tarde, maldita.
0: Viendo el partido, mira. Botanita, papi.
1: Echando un palenquetri. Un palenquetri. Ay, ay, ay. Que se escuche como corriendo con chanclas.
0: Anda, pues.
1: Ay, bueno. Señores, señores, el tema del día de hoy está bastante chido. Y es, hoy confieso que...
0: Hoy confieso que, porque seguro traes algo ahí de repente arrastrando, lo traes cargando en la mochila. Son cosas que ya tienen que salir y se tienen que confesar, pa.
1: Y no empiecen a decir, ay, hoy confieso que me gusta mi suegra, ay, que me eché a mi cuñada. Nah, cosas chidas, eso ya son puras mentiras que nadie les cree.
0: Ya son así como que...
1: Ajá, todos los mensajes que lleguen que digan, hoy confieso que mentales. Me eché a mi cuñada. No los voy a leer. Esas no son cosas interesantes. Porque aparte son mentiras.
0: Pero si está Ricardo la cuñada.
1: Pues sí, pero son mentiras de los vatos. Okay. Que quieren así como sentirse.
2: Si hay gente bien puercona.
0: Papi.
1: Sí. Pues sí, pero.
0: ¿Lo escuché?
2: Luego de repente llega la banda que no, yo a la cuñada y luego a la suegra y a la tía.
1: Y juntas.
0: No, sí, yo a la comadre. Sí, hasta para llevar. Le surtí la despensa.
1: Sí. Bueno.
0: Pero pues. Sí participe con nosotros. Hoy confieso que participe con nosotros, mándale de texto audio a través del 3341-500-955 aquí en la Parada Morning Show.
1: Dice, ¿estuvo en la Academia Miros o de dónde es ese audio? Buenos días, hoy es mi santo. Pero te llamas Lisette, ¿cómo está el rollo?
0: Ajá.
1: Ah, bueno, a lo mejor Verónica Lisette, ¿verdad?
0: Verónica Lisette, te mandamos
1: oye,
0: abrazos.
1: Oye, ay, ven para darte tu abrazo, chiquita.
2: Ay, ay, ay. Ah, Lisette.
1: Ay, quiero ver esa rosa en persona. Ay, hija. Bueno, ay, Pati.
2: Ay, Lisette.
1: Ay, yo no quiero a los perros, Pati. Ay. Amigo, ¿le gustan los camarones para hoy? Gracias por su programa y gracias por existir. La Yadi, le mandamos un saludote, Yadi.
2: Pues solo que sea hoy, ¿no?
0: Cuando tú quieras.
1: Hoy confieso que me encantan los camarones de la Yadi.
0: También perro.
1: Sí.
0: Si camarones. Hoy o el viernes, para que el sábado hay un rojo.
1: Ay, lleva, ¿no? Pues ahí lo que caiga, mi Yadi.
2: Para andar bien erizo con los camarones, ¿no?
1: Dice, hoy confieso que tengo mucho miedo de no terminar mi licenciatura. Ya estoy 8 meses y la otra vez me puse a buscar trabajo y para ver qué tal me iban a dar y creo que no están dando trabajo por mi edad. Ya estoy viejo, muchachos, ya estoy viejo. Tengo pavor de terminar mi carrera y que no me quieran dar trabajo por mi edad. Con 41 años de edad, siento que sí me van a afectar, pero dale, muchachos, aquí no me la mejor. Pues, ¿qué eres? ¿Cultura física y deportes o qué?
2: ¿Es chava o es...? Es
0: compa, un vato, creo, ¿no?
1: Es un vato.
2: Sí. Mira, morro, ya no estás.
1: Sí, hay o sea, saberlo, menos que seas cultura
2: sí,
1: física,
2: ya no,
1: lo
2: ya
1: que
2: no,
1: sea.
2: Ya no te cuidas el primer hervor, carnal, pero la neta es que la edad no te impide para una buena chamba, la
0: oye,
2: neta.
0: Pero es que sí pasa algo

0: bien raro. La otra vez estaba viendo así en redes sociales y una estación, ni siquiera de Guadalajara, estaba publicando que necesitaba locutores de 22 a 28, 30 años. Dije,
1: ¿neta?
0: Ya no entras.
1: Ya no entro, o sea, ya no entro en el rango, ajá, ¿no?
0: Y empiezas a sentir como dices, carnal, ¿qué pasa? O sea, ya estás dando el viejazo, pues.
2: Claro.
0: O sea, ya en el ámbito relacionado a lo que nosotros hacemos, dije, o sea, imagínate que estuvieras buscando chamba, te sale esta oportunidad, pues ya no te agarran, carnal.
1: Sí, no.
0: O sea,
2: bueno, pues también quieres trabajar en radio, ¿qué? ¿Disney o qué?
0: ¿Cómo sean, chavos?
2: Bebe, pues ¿dónde quieres?
0: No, bueno, salió la oportunidad.
1: Ahorita que dices de la chamba, ayer una compañera del jale, no, antier, una compañera del jale me estaba comentando, esta morra, bueno, es de mi edad, ¿no?
0: Simón.
1: Es supervisora del turno donde estoy yo. Y ella andaba buscando chamba en las plataformas donde puedes buscar chamba, ¿no? Ahí en internet. Ajá. Y resulta que en la empresa en la que trabajamos estaban solicitando el puesto en el que ella estaba ejerciendo. ¡No! Se busca supervisor de tal edad para ocupar el puesto de supervisor en el turno vespertino. O sea, el puesto que tiene ella.
0: Urgente.
1: Urgente, urge.
0: Estamos por correr a la morra que está ahí.
1: Y ya va mi compañera, pues, que es mi supervisora, y va con el chido. Oiga, vi esta publicación ahí en esas plataformas que están buscando el puesto que tengo yo, me van a correr. Y le dijo el dueño, no, deja, investigo. No, la neta no tengo idea por qué es esta publicación.
0: Mira, para empezar, ¿qué andas buscando tú?
1: No, o sea, también. Y luego la morra. Ya le hablaron al otro encargado, oye, ¿quién subió esta publicación? A los recursos humanos, a todo el mundo, ¿no? Se hizo como un argüendillo ahí. Y al final se la quisieron como, a ver tú, ¿por qué andas buscando chamba? No, ese no es el punto. ¿Por qué andan publicando mi puesto? ¿Me van a correr o qué rollo? Claro. Resulta que no, que había sido como un error, como que se renovó la publicación esa, pero
2: ¿cuándo ella entró?
1: Ajá, cuando ella entró, pues, pero era actual la publicación, la acababan de publicar.
0: Imagínate que estás acá y se busca locutor para la parada Morning Show hace 2 horas.
2: Oye, y nada más sigue la llamada. ¿Cómo se llama tu...? O bueno, ¿le ponemos un nombre X o quieres que...?
0: Ponle un nombre.
1: Sí, ponle otro nombre.
2: Le vamos a poner Yadira. Okay. El jefe, ¿no? Sí, cuando llega a la de Recursos Humanos. Oye, la Yadira ya se enteró. ¿Sabes qué? Baja la publicación, porque güey, te dije.
0: Oye, te dije que hasta que se fuera.
2: Que la bloquearas.
0: Te dije que el sábado hablaba con ella.
2: Y tú ya, ay, no, si serás.
0: Oh, no, y ve tramitando un bono, porque está bien enojada la morra.
2: El hombre.
1: Hay que contentarla.
2: Es más, se me hace que se nos va antes de que la corramos.
1: Se ve sola.
2: Ahí les doy una confesión. Ahí va.
3: Hola, ¿qué tal? Muy buenos días a todos. Saludos ahí en cabina. Los quiero mucho. Hace mucho que no me han dado mensajito.
2: Y muchas gracias, pero hermosa.
3: Pero quiero confesar que descubrí que mi tío tiene una segunda familia.
2: ¿Tu tía?
3: Y ya me tocó verlo. No,
0: tío. Tío.
3: Dos veces se esconde de mí. Él sabe que yo sé, pero yo no sé si decirle a mi tía. No sé si decirle porque sé perfectamente que van a seguir juntos y eso pues nada más le va a causar dolor. Por eso no sé si decírselo. Pero ese señor no me cae nada bien.
1: Sí.
3: Malo que es, muy malo. Los amo, muchachos. Muchas gracias por hacer mi día. Los quiero mucho y los quiero ver triunfar.
0: ¡Eso!
2: Nosotros también.
0: Qué bueno que nos dijo ver ganar en el
2: ganar
0: vida, ¿no?
2: En su bien, sí.
1: Oye, pero qué incómodo va a ser en una reunión familiar que te encuentres al tío que anda de gandalla con otra familia, ¿no? No.
2: Pero fíjate, amiga,
0: yo les conté.
2: Yo te voy a dar un consejo. Ni lo digas.
0: No,
1: sí, no.
2: Ni
1: no,
2: lo digas,
1: no,
2: nunca.
1: No, vas a quedar,
0: cosas que tienes que comer.
1: Ajá, vas a quedar como chismosa. Sí. Ya lo dijiste tú, van a seguir los vatos.
2: Sí, claro.
1: Y vas mira, a terminar peleada con la familia.
2: Amiga, esa, cómetela.
1: Sí.
2: No, pero no, ni lo digas nunca.
1: Sí, no.
2: Nunca. No. Eso
0: pero
2: sí, no.
0: El tema para ella sí está difícil, como bien dicen ex. Imagínate en diciembre, navidades, posadas ahí en la familia y ver que el vato ahí va de abrazón y con la. O sea, dile la verdad.
2: Si tu tía, pues. Si tu tía un día se entera y le dicen, es que ella sabía, tú niégalo siempre.
0: Yo no sabía.
2: No, yo no sabía. Si hubiera sabido, yo te digo. Si, nada, así niégalo siempre, porque si no te vas a meter en el broncón de la vida.
0: Oye, y hablar
2: y con vas a terminar siendo la mala.
0: Sí, claro. O sea, pero hablar con el vato no estaría chido. Que ella hablara con el tío.
2: Y que le, a lo mejor que le saques un sustón y que le digas.
1: O a lo mejor un empujoncillo.
2: O dices
1: para
2: tú,
1: que se...
2: mijo. Ajá. O digo yo, mi sí, rey. O a lo mejor. Tengo fotos. Sí, tengo o... videos. O a lo mejor. Te vi echando patadas. Ah, no, no.
1: Un empujoncillo ahí a la situación, ¿no? Para que la otra familia se dé cuenta. La verdadera, digamos, la que tú conoces, se dé cuenta de que este vato anda de gandalla, ¿no? También ahora, ahí hay que meterle ahí.
2: La pregunta es: ¿cuál es la verdadera?
0: Exacto.
2: ¿Qué tal que ella? Que esa sea la casa chica, la de la tía de ella.
0: Tú conoces a tu tía y a tu tío, pero ¿qué tal? Y sí,
2: pero cierto. ¿Qué tal que es la casa chica y que primero fue aquella?
0: No se investiga primero quién tiene hijos más grandes.
1: Mira. Mejor no te metes, mejor no te se broncas. No,
2: y mejor, si quieres hacerlo, si en algún momento quieres hacerlo, habla con el vato y dile, yo ya lo sé, le dices tú, o si no yo voy a enseñar estas unas fotos.
0: Ahí contestó algo.
2: No, bueno, entonces ese vato la debe tener de oro. Lo peor es que se come también a la hermana de su esposa.
0: Ah, no, ya es un enfermo este.
2: No, hombre, ya. El hombre sí la debe tener chapeada de 24 quilates.
1: Cromada.
2: Cromada, ni una.
1: Moroleada en el.
2: Patinada de mosca. Imagínate el hombre. Sí. El picho de oro le dice. No, bueno.
0: Vamos por la llamada.
2: Por la llamada,
0: bueno.
4: Hola, buenos días.
0: Hola, buenos días. ¿Quién habla?
4: Dejémoslo en anónimo porque estuvo.
2: A ver, cámbiale la voz.
0: Okay, espérate. Aguántanos un tantito, chaparrita. Vamos a ponerte efecto para que no te reconozca nada y puedas expresarte bien, ¿va?
2: Ajá.
0: Aguántanos.
1: Ahí está ya.
5: Lo que pasa es que...
2: Así déjasela siempre, se le oye mejor.
5: Lo que pasa es que una vez estaba comiendo ahí en la ventana de mi casa y vi que una vecina que vendía nieve se metió a la casa de la vecina. Yo dije, pues lleva un pedido de nieve. Y entonces el que sale fue pues a recibirla fue el marido de la vecina.
2: Ajá.
5: Y ya, o sea, seguimos un poco yo comiendo... Y ya como a la media hora se voltea, pues hubo un movimiento ahí y vimos que salió la vecina de las nieves. Pero salieron yo junto con el marido de mi otra vecina, pero ya no, los dos lados de la calle.
2: No,
0: esas nieves son raspados.
1: De raspados de rodillas.
2: Esas nieves son de anís.
5: Entonces ahí ya no fue como algo normal, ¿no? O sea, de que nomás llegó el pedido y ya. Entonces, yo esa situación se la platiqué a otra vecina.
2: Ajá.
5: Y luego, ¿no? O sea, no le comentamos nada. Pero un día, bueno, ya pasó el tiempo y la esposa del cañón, pues, o sea, mi vecina ya como tal, la mera doña, un día que la metía y la peinara. Y ándale, que le dije, no, pues sí, como así ya ves que la vecina de las nieves, ya ves que llevó las nieves a tu marido y no salió, ya es que te había dicho. Dijo, no, tú nunca me dijiste eso.
2: Ah,
5: ¿no estabas tú cuando yo lo platiqué? Y me dijo, no, yo no era. Y entonces, a partir de ahí, se divorciaron.
2: ¡No!
1: Ay, ¡le costó caro!
2: ¡No manches!
5: Y la neta me ha así de... Cepillo,
0: pecadora,
5: trágame tierra.
0: ¡Wow! ¡Qué fuerte!
5: Yo juraba que yo le había dicho, como buena amiga, que yo le había dicho, pues, pero.
2: Ajá.
5: Pero no fue así, o sea, sí chismoso, pero
2: no fue indicada. No manches. Y amiga, ¿y cómo te sientes?
5: Ay, pues. No, ni me lo había puesto a pensar, pues, ¿verdad? Pero, ajá. Pero yo digo que sí, hay que decir las cosas cuando las vemos, hay que decirlo.
2: Pues bueno, a menos que sean de tu familia, no sé qué tan bueno sea.
0: Sí, porque ¿cuántos más, mija? ¿Cuántos pues, más sí. Divorcios?
2: Amiga, muchas gracias.
5: Gracias.
0: Abrazotes. Oye, es que qué responsabilidad, ¿no? Entre que le dices, no le dices. Oh.
2: Dice, hola, buenos días. Yo confieso que la familia de mi esposa es bien conchuda. Y mi suegra es metiche.
0: No.
2: Todo lo que compramos para la despensa de la semana, todo se lo quiere llevar mi suegra. Me cae mal. No, que te caiga mal tu suegra, está gacho. Dice, aquí nomás lo mejor. Hoy confieso que el sábado me voy a ir con las entaconadas. Mi esposa no va a estar, dice.
0: Invita.
2: Dice: hoy confieso que voy a demandar a mi empresa por falta de pago y no me importa que me odien. También gracias a Bebecín, que no creo que me case. Que gracias a Bebecín no creo que me case.
0: Ah,
2: ¿qué le hiciste, Bebecín?
0: Espérate, chaparrita, ¿qué pasó?
2: ¿Qué le andas haciendo?
0: Ay, pues, pero bien.
2: Dice:
0: piénsalo bien, mami.
2: Hoy confieso que le robé clientes a mi jefe y que ya inicié mi pequeña empresa y aún sigo trabajando con él. ¡Oh! Excelente programa, muchachos. Aquí no vas a ver, ¿no? Este sí se Mancherin Topaz. Mancherin Topaz.
1: Mire, patrón, yo tengo otra persona que se lo consigue más barato.
2: Yeah. ¿Quién es?
1: Yo. Yo.
0: Acá le están cobrando un de 1,200. Sí. Ahí queda.
1: Nada más no diga, porque todavía no me han corrido aquí.
0: Así es.
2: Yo hoy confieso que tengo una relación de amor con el Bebecín.
0: ¡Vamos! ¡Ay!
1: ¡Vamos!
0: Nos vato, ¿va?
2: Atentamente el Cerme, dice.
0: ¡Ah! Sabía que iban a salir con una.
2: Sí. El tema del día de hoy, que está bastante chido, se llama Hoy Confieso. Hoy confieso que vamos a la rola y regresamos. 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
2: 8:44. 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

0: a través de la mejor FM 95.5 en la Parada Morning Show. Continuamos con los mensajes 33-41-509-55 del tema del día de hoy.
1: Dice, hola, buenos días, muchachos. Para opinar sobre el tema, yo confieso que me ha costado mucho trabajo ser padre prudente. DJ Teclos, eres un idiota. ¿Pero por qué? O sea, ¿es el DJ Teclos o quién es?
0: No sé.
1: Pues bueno, eso dijeron. Saludos para todos. Díganle al vato de 41 años que en plataforma aceptan hasta de 80 años para trabajar. ¡Vamos! Es que habló un vato que decía que tenía miedo. Hoy confiesa que tiene miedo de terminar su carrera porque tiene 41 años y que pues ya no hay tanta chance de trabajar.
2: Pues, ¿qué es? ¿De qué? ¿O qué?
1: No sé, le dije, pues a menos que estudies cultura física y deportes. Pues a lo mejor ya no. Pero
0: eso de física, ¿no?
1: Sí,
0: pues no. No sé, el que quiera ser futbolista.
1: Sí, ¿de qué estás estudiando? Es mi carrera de futbolista.
2: Oye, ¿no? Pero al vato le daba miedo salir la carrera y no ejercer lo que está estudiando. No tanto claro. Que no encuentre trabajo en otras cosas, ¿no?
1: Dice, saludos
0: pues
1: para todos.
0: Está bien raro ese comentario porque pues casi cualquier carrera podría ser... Podrías ejercer, ¿no? Yo,
1: pues sí.
0: No sé cuál carrera sería. Estaría padre que nos comentara de cuál carrera se trata.
1: Pues sí. Dice, hoy confieso que tengo 6 meses sin abrazar a mis hijos. La neta, se siente bien gacho.
2: Wow, qué rudo.
1: ¿Vos ve, abrázalos?
2: Claro. No, bueno.
3: No, quién sabe. La situación, no sé.
1: Mejor se separó. Bueno, no sé por qué, porque nos diga por qué.
0: A lo mejor los hijos ya no le hablan.
3: Ajá. Sí. O lo atoraron bien machín con algo. No lo dejan ver. Sí, no sabemos.
2: No se sabe.
1: Fíjense, este está bien cañón.
3: A ver.
1: Amigos, para opinar del tema, hace unos años hablaron de un tema parecido a este. Uh-huh. Y por ustedes, mi madre me confesó que me iba a abortar. Y me pidió perdón llorando. La verdad no me enojé para nada, porque yo sé que ella estaba pasando por un mal momento. Mi padre había fallecido y días después se enteró que estaba embarazada de mí.
2: ¿Qué? Órale.
1: Ella ya tenía 3 hijos y después... No, y pues, ¿qué iba a hacer con otro más? Y era muy entendible. Pero mis tías hablaron con ella y pues, miren, aquí ando. Gracias por tantos años, chicos.
0: Pues fíjate que qué padre, por un lado, pues, que comprendas a tu mamá, porque como todos, o sea, nadie nace enseñado para ser padre, pues. Sí, te puedes equivocar.
1: Claro.
0: No, pero entonces, qué cañona confesión, aunque insisto, pues te puedes equivocar y puede pasar. Y pues nadie la has enseñado, caray, en ese sentido.
1: Y qué bueno que el fondo entró súper a tiempo también.
0: Sí, entró bien.
1: Al final, ya que está en la última palabra, ando. Está bien. Ya, pero

0: ¿Qué, wow. qué cañón está ese?
1: Pero qué chido también por ti, chaparrita, que nos mandaste este mensaje. Porque el haber perdonado, yo creo que te da esa tranquilidad.
0: Ah, pero era mujer o era vato. Sí, yo sí, entendí que era vato.
1: No, es
0: chava. Ah, no sé.
1: Es chava, creo.
0: ¿Chava?
1: Ajá.
0: ¿Y... ¿Es chava?
1: No, entonces no, es un vato. No, es una morrita.
0: Ah.
1: Pero sí, pues abrazotes. Qué bueno, y fue la mejor decisión, ¿no? Para tu mami, y mira, estás acá.
0: Oh, sí.
1: Dando mira, todos los
0: no te digo, hay una historia. ¿Ustedes saben que Mozart iba a ser abortado?
1: ¿A poco?
0: Sí. Sí, sus carnales de Mozart, uno nació mal de la cabeza. Y su mamá era. Ay, es que está medio ruda la nota, pero bueno. La mamá era mujer, de estas, de las que se dedican a la prostitución.
2: Ah, de la vida alegre, ajá, digamos, vamos de la vida galante.
0: Y entonces ella, cuando se da cuenta de que está embarazado, otro de sus hijos de ella también era sordo.
1: Wow.
0: Entonces, pues ella estuvo a nada de abortar. Y fíjate, nos hubiéramos perdido de un gran jugador. También en el caso de Pelé, también iba a ser abortado. Era el menor de no sé cuántos hermanos. No recuerdo exactamente el número, pero eran ya.
2: Dicen que el Papa Juan Pablo II, compadre, ¿no? También decían.
0: Ah, también, no sabía.
2: Que sí, que ya tenía muchos hijos la señora, la mamá.
0: Ah.
2: Y que pues no iba a hacerlo, pues. No iba a hacer que terminara esto. Y al final, pues lo logró. O sea, lo pensó diferente y lo hizo. Y fue nuestro Papa, un Papa
0: muy querido. A mí me tocó escuchar a alguien que me platicó que cuando se enteró que estaba embarazada, estaba. Pues ya no quería, pues, que estaba muy rudo el tema. Eran muchas cosas en contra y al final, finalmente sí tuvo a su bebé y está muy, muy alegre y muy contenta de eso. Entonces, a veces tenemos una visión bien, bien diferente de lo que puede pasar, ¿no? Y estas cosas te transforman y te cambian.
2: Claro. Creo yo que... quiero confesar que me tocó mi vecina como pasajera de Uber sacándola de un Five Letters con otro vato.
0: Sí,
2: hijo de su, qué barbaridad.
1: ¿Qué haces ahí, carnal?
2: Vamos a la línea telefónica. Bueno.
3: Sí. Bueno, buenos días.
1: Hola. Hola.
2: ¿Quién habla?
3: Anónima.
2: Ok. Anónima.
0: A ver, hay que,
2: ¿quieres,
0: hay
2: vos,
0: hay
2: ¿quieres que, vos anónima o así te avientas el tirante?
3: Así está bien.
2: Okay. Échale.
1: Cuéntanos.
0: Me vale, dice.
2: Todos me la... bueno, todos.
3: Mira, no todos. Para empezar, a mí me da miedo que mis hijos se enteren cómo estuvo la relación con mi pareja.
2: A ver, ¿por qué?
3: Porque mira, ya tengo una hija, ya tiene 15 años.
2: Ajá.
3: Y apenas hace un año empezamos a ir a la casa de mi pareja.
2: Ajá.
3: Pero haz de cuenta que ella me decía, es que cómo voy a ir a la casa de él, pues es que qué tiene, y es que sus hijos van a saber que tú eras la otra. Y yo le dije, no, hija, digo, es que cuando yo empecé a andar con él ya era viudo, pero no, cuando yo empecé a andar con él todavía tenía a su mujer.
2: Oh.
3: Yo con él tengo 9 años de relación.
2: Uh-huh.
3: Pero para mi hija tenemos 5, 6, porque los otros, su esposa aún vivía.
2: Ajá.
3: Ya la señora estaba enferma, pues, pero al final de cuentas, pues, vivía. Y yo, pues, ahora sí que me fui a meter donde no me llamaban. Y fue lo que yo un día, digo, en la plática, le digo a mi hija, pues, vamos a su casa. Es que, ¿cómo voy a ir? ¿Qué cara voy a poner sabiendo que tú eras la otra? Y yo, no, es que cuando yo empecé a andar con él, su esposa ya había fallecido, pero no. O sea, sí fui la otra. Y es lo que tengo miedo, que mi hija se entere, pues que sí fui la otra.
1: ¿Cómo crees que reaccionaría tu hija?
3: No sé. Sí me lo... No sé si me lo reprocharía, pero sí siento que se enojaría conmigo bastante.
2: Oye, amiga, pero... Bueno, la gente se equivoca. Pero, si no fuera por esa equivocación, ella no estaría aquí. ¿No crees?
3: No sé.
2: Si no hubieras andado tú con esa persona, pues ella no hubiera nacido. Es así de simple. A lo mejor fue una equivocación en ese momento, pero una equivocación que terminó en algo chido porque tienes a tu hija, ¿no? Y está
3: no,
2: padre.
3: No, mi hija no es de él.
2: Ah,
1: sí, caray, porque no cuadraba los tiempos.
3: No, mi hija tiene 15 años. y yo con él tengo 9 años.
0: Okay.
2: Ah, no, bueno, entonces sí te va a regañar.
3: No, déjate
0: no,
3: de
0: no, entonces te va igual.
2: No, mejor no le digas.
0: Que te deje hasta de hablar.
2: Ojalá, mejor no les entere.
0: Vete del país.
2: Argentina, ya nos quieren mucho.
1: No, pero yo creo que sí.
3: Pero tengo miedo.
1: Estaría chido que platicaras, digo, un día que ya no se vayas planeando todo el momento para que platiques con ella y le digas las cosas, porque seguir así vas a desarrollar más.
3: Pero ahí va el detalle. También ante sus hijos tenemos la misma tiempo, o sea, 5 o 6 años.
2: Ajá.
3: O sea, tanto como para sus hijos como para los míos.
2: ¿Tienen lo mismo?
3: Ajá, porque tampoco pues ellos como... ¿Qué onda? O sea, le pusiste los cuernos a mi mamá, o sea...
2: Sí, ellos claro.
3: Ellos ya están grandes. Su hijo más chico tiene 25, 26.
2: Híjole, no, amiga, pues es que no sé si hay cosas que deberían de quedarse así como están.
3: Yo sé.
1: Aguántanos pues, tantito, sí. Chaparrita, por favor, porque
3: ese es mi mayor miedo.
1: Ahí estamos ya. ¿Los escuchas?
3: Sí.
1: Ah, ok.
3: Pues digo, ahora sí que ese es mi mayor miedo.
1: ¿Y no has pensado mejor? Pues prácticamente dejar ya las cosas como están y no meterte en situaciones.
3: Sí, o sea, te digo, tanto para sus hijos como para los míos, pues nosotros tenemos 6 años.
2: Y mejor así déjalo.
0: Pues sí, así déjalo y ya.
2: Sí, no le ya muevas. Ni le muevas.
1: Créete tú también esa historia que has desarrollado junto con él y con todos los hijos, pues.
2: Dicen en mi rancho, si no está rompido, no lo arregles.
3: Pues sí, o sea, digo, así lo hemos estado manejando 6 años, cuando la verdad pues tenemos más.
2: No, pues mejor así déjalo, porque sí va a ser un broncón para todos, pues, claro. ¿No? ¿Y qué más da si ya viven así felices? Pues ya está, ¿no?
3: Pues sí, ya.
0: ¿Viven juntos?
3: Todavía no.
2: ¿Pero van?
3: Pero, ajá, sí.
1: Hay planes.
3: Pero pues prácticamente, se podría decir que vivimos a medias, porque de cuenta que él se viene a mi casa unos 2-3 días, yo me voy con mis hijos a su casa 2-3 días, prácticamente pues sí vivimos juntos, digo, pero él tiene su casa, yo tengo la mía, pero sí hay planes en un futuro de vivir juntos.
1: Okay. Pues si ese es el plan en largo o corto plazo, Chaparrita, yo creo que ni le muevas.
0: Y si ya se dieron las cosas así, ajá, pues ya dale. Ya,
1: porque si no...
0: Sí, ya.
3: Sí, puedes salir bailando.
0: Yo creo que sí, mejor así.
3: Muy bien.
0: Tú tranquila y bueno, pues ya. Finalmente se dieron las cosas y a darle, ¿no? Agradece y vive lo que tienes ahora.
3: Eso sí, hay que agradecerle todos los días a Dios.
0: Así es, yo creo.
3: Bueno, eso era todo.
0: Está duro.
1: Pues al contrario, gracias. Te mandamos un abrazote.
3: Buen día, bendiciones.
0: Igualmente.
2: Gracias. Tengo uno muy bueno, tengo un mensaje muy bueno.
0: A ver.
2: Chicos, buenos días. Conforme a las confesiones, pues yo tengo una confesión que la verdad me ahoga bastante. Entonces, dice, hasta la voy a hacer anónima. Hace 4 meses estaba saliendo con un muchacho, pero éramos solamente como amigos con derecho. Hace exactamente 3 meses tuvimos intimidad. Dice, a la par con otro guiso con el que yo había salido años, me invitó a salir. Y a diferencia de unos días, también tuvimos intimidad.
0: Vámonos, Riquis.
2: Yo dejo de verme con el primer chavo y me enfoco 100% a la relación del segundo. Hace 3 semanas me acabo de enterar que estoy embarazada a la fecha de hoy. Tengo 10 semanas.
1: Ah, no te
2: pasa. Y queda a la par de ambos encuentros. Entonces, esto sería mi confesión. No sé qué hacer.
0: No sabe de quién es.
2: Sumatra.
1: Wow, qué fuerte.
2: No, pues aquí.
0: No, pues, ¿qué haces?
2: Es que hay exámenes que les hacen a los niños desde el vientre, ¿sí? Puedes sacar algo y ver qué rollo.
1: Pero
2: a los dos les dices, escupe aquí.
1: Oye, no sé. Lo que sí es de que si ya dejó una relación que era el primero, porque se enfocó con el segundo, que vaya siendo el papá del primero.
4: Del que no, pues ya no,
1: del dices, que ya se pilló.
4: Del que desenfocó.
2: ¿Sí? ¿No? Pues le dices.
4: Ay, sí, bien fácil, tú. Él le dices.
2: No. ¿O qué más haces?
1: No, digo, claro que tiene que saber.
4: Soy bien fácil, ¿no?
1: En el papel lo pones fácil, en la mesa, pero ya decírselo y...
2: Pero eso se estaban arriesgando al tener intimidad. ¿Estamos de acuerdo?
1: Pero de que vas a romper un corazón, vas a romper un corazón. Porque si, imagínate, que es del primero y tú andas con el segundo, cuando le digas, ¿sabes
4: qué? Sí, porque ella sabía el cotorreo, ¿no? Ella sabía uno, claro, y otro. Pero los otros vatos nomás sabían que eran ellos solos. O sea, no sabían que existía otro vato, ¿no?
2: Claro, y pero lo que sí debes de hacer es que antes de que cualquier cosa pase, pues no le vayas a decir a los dos, ajá, estoy embarazada de ti, ¿no?
1: Ah, no.
2: Sí. No, así, hazte un examencito, dile a ellos que te den algo... Y de ahí lo sacas.
4: O mira, espérate.
2: Y ya el que sea, pues ya espérate, le dices bien.
4: Espérate 5 años, ya cuando veas, sí se parece con el que estoy, ya no digas nada. Ya no digas nada.
2: ¿Y si no?
4: Y si no se parece, ya.
2: No, pues no está chido.
4: No está fácil ese cotorreo.
2: Sí, sí, sí. Vamos por las líneas telefónicas. Bueno.
4: Nos colgó, es que quería ser anónimo, pero... Se cortó la llamada.
0: Ok. No, estaba hablando en ovni, le colgaron.
2: Buenos días, puercotes. Yo quiero ser anónimo. Pero ya se me atoró la compu. ¿Podemos ir a la rola y regresar o no? Sí, para que se me desatore aquí.

0: mamá de Bad Bunny, según Miros Quirón.
1: Fíjense, un mensaje. Ahí les va. Este está bien cañón.
0: Bonito.
1: Quiero confesar.
0: Ay, la mía.
1: Que me enteré que mi tío es gay.
2: Ajá.
1: Y esto me enteré cuando él me intentó besar. A lo que yo obviamente no le seguí el rollo. Le dije a mi tía que yo sabía que era gay, pero no me creyó, ya que él es un vato súper machista. Después de lo sucedido, él intentaba a toda costa pasar tiempo a solas conmigo. Peor, yo por obvias razones lo evitaba. Aparte de ser mi tío, es mi padrino. Como que esta persona que nos...
0: Pero es vato, el vato.
1: Sí, claro, sí, sí, como sí, que la persona que nos está mandando el mensaje, pues es gay, ¿no? Pero ya saben todos que es gay, pero...
2: Pero el...
1: Pues el tío padrino, como que está diciendo, padrino. Ah, pues déjamele, ah, déjamele aquí. ¿Sí me explico?
0: Ah. Oye, pero ese es el celular de Cermeño, ¿no? ¿De dónde te lo están mandando?
1: ¿Tú no eres su padrino, compadre?
0: No, yo no.
1: ¿Tú, bebé?
2: No.
1: ¿Next?
2: No. Nada, el chico.
1: No. No, pues bueno. Hijo. Pues el padrino. No,
2: ese
1: es
2: que eres tú.
1: Saludos a mi hijado, Cermeño. ¡Ah, no, maldita sea! ¡Se dieron cuenta! Vamos a la rola y regresamos. Esto es
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0: Confesiones.
2: Hoy confieso que.
0: Hoy confiesa.
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0: 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Ahorita vámonos por un mariachi, que pa' qué.
1: No, ya.
0: Oigan, quiero confesar algo, dice aquí. Quiero confesar algo. Yo andaba con una morra y una vez, dice, fui a San Juan de Dios a comprar unas cosas. Y pues resulta que me encuentro a mi suegro
1: no.
0: con otro guiso.
2: ¡Ah! ¡Suegro!
1: ¡Suegro!
2: ¡Vamos! ¡Ay! Aprovechaba las venidas.
0: Sí, dice. Bueno, lo voy a leer como tal, dice. Dice, bien agarradito de la mano el viejo con otra morra. Y ya después, cuando lo veía yo en las reuniones familiares, se hacía bien. Yo creo que el vato no me vio, dice.
2: Ya.
0: Pero yo sí lo vi.
2: Es lo que iba a preguntar, si el señor se dio cuenta que lo vieron. Entonces no.
0: No lo vio. Nada más, pero traía otro guiser. ¡Otro guiser!
1: De grande, quiero ser como usted.
0: Dice, como opinión para la chica que encontró al tío. Yo caché a mi papá hace tiempo y sí le dije que él le decía o yo le decía a mi mamá. Mi papá y yo nos dejamos de hablar varios años, pero sí le dije yo a mi mamá, dice. Ya es como ella, la chava, sienta que es lo mejor. Pero sí es bien incómodo saber y no decirle a alguien que quieres. En mi caso era mi mamá la afectada.
2: Y aparte, como te das cuenta, cómo lo ven a él, como si una buena persona, todo bien, como y dices, claro, no, este perro ni se lo
0: no
2: merece.
0: Se lo merece.
2: Ah, sí,
0: claro.
2: Es lo que más te cala, ¿no?
1: Oye, siendo tu jefe. Y tu jefe más rudo, ¿no?
0: Todavía tu suegro como quiere.
2: Ah, perrillo.
0: Pero tu jefe, no, pero lo digo por el mensaje anterior.
1: Ah, ok.
0: Yo confieso que no me gusta trabajar. Pues ya somos dos. Ya somos tres con el Next.
2: Me uno al clan.
0: Y al bebé. Ah, cuatro, bebé.
1: Cuatro por cuatro.
0: Saludos desde Indio, California. Ay, ay, ay, unos outlets, mi bebé. Para el rumbo, pues.
1: Ajá, para ese rumbo.
0: Para rumbo, ajá. Bien, perros.
1: Hay que ir.
0: No, ese no lo creo que vaya a ser. Por eso ese no lo vale.
3: ¿Por qué no? ¿No sos discriminatorio?
0: Porque no es cierto, compadre.
1: A ver, suéltala.
0: Yo confieso que me estoy cenando a la cajera de la mueblería donde le saqué la lavadora a mi esposa.
1: Bueno, ¿por qué no?
2: Puede
1: aprovechó
2: ser.
1: Oportunidad.
0: Sí. Es que empiezan a mandar puras mental side, así. Hoy confieso que llevo 16 años trabajando sin seguro ni prestaciones del vato.
1: No,
2: viejo. Sí. Yo tengo una amiga.
3: Bueno, tengo, en tu caso, porque no has querido.
4: Otros datos.
3: Porque ya se te habían ofrecido otros
0: plazos. Ah, sí. Ah, bueno, entonces no se queje. Ah, que se la dieron a la Lupis. Ah, bueno. Hoy confieso que en mi empresa no nos dieron reparto, que porque según robaron a la empresa. Y lo peor, que ya lo debía. Quedé como payaso. Saludos desde Acatic.
1: Sí. Chancla.
0: Dice. Hay una llamada.
1: Bueno. Buenos días, ¿quién habla? ¿O anónimo?
2: Anónimo.
1: ¿Qué nos cuentas, carnal?
5: Pues yo confieso que estaba teniendo hace tiempo con una chava. O sea, terminamos siendo novios.
1: Ok.
5: Y al poco tiempo me enteré de que vendía contenido.
0: ¡Vamos!
2: En la página esa azulita.
5: Andale.
1: Oye, pero pues bien, carnal, tú estabas disfrutando del contenido,
2: gratis,
1: papi.
2: Gratis. Eras premium. No, ¿qué pasó?
0: No, ahí te va a ti.
2: ¿Qué pasó? ¿Cómo que les va lo grueso?
3: Eso quisiera.
1: Juega tú solo.
3: Eso quisieras.
5: Eso es lo otro. Aparte de que vendía contenido, me enteré también de que se costaba con otro. Con hombres, pues, por dinero. Al parecer su trabajo le dio por hacerse una prueba de VIH y pues salió positiva.
2: ¡Qué fuerte!
1: Eso está fuerte.
0: ¿Y tú tú tenías ahí que ver con ella o algo así?
5: No.
0: Nunca.
1: ¿Neta? No, nunca.
5: No, ya cuando me enteré.
0: Ni un Haaland.
2: Ni un Haaland, ni un Vinicius, ni un Junior.
0: Ni un Haaland,
1: ni nada.
3: Ni un Haaland, ni un Vinicius.
0: ¿Cómo se llama?
2: Ni un Herling. ¿Erling Haaland?
0: ¿Ni un Erling?
5: Ya cuando ya me dijo, pues ya dije, no, ¿sabes qué? Pues, bye.
0: Wow, no, pues qué fuerte, carnal.
5: Sí. A él cualquier cosita le está pendiente. Saluditos y mucho, mucho.
0: Chido, carnal, abrazos.
1: Chido.
5: Saluditos, bye.
0: Bye. Bye. Tengo un mensajito. Hoy confieso que tengo más de 10 años trabajando en mi trabajo, dice aquí. Y mi patrón solamente me da desde ese tiempo solo una semana de vacaciones.
2: Ah.
0: Y yo creo que ya me tocan más de 20 días.
2: Tranquilamente.
0: Yo no.
2: El primero son 12.
0: En el primer año. En el primer
2: son
0: año.
2: Son 12. Creo que aumentan después cada. Al segundo son otros dos más.
0: Si tiene 10 años, ¿cuánto les toca?
2: No sé cuánto ha de ser, pero.
1: Oh, ya no es como Nex.
2: Sí.
1: Ya.
2: No, sí, ya.
1: Sí, sí, ya.
0: A ver, Nex, investigate cuántos tocará.
2: A ver.
0: ¿Cuántas semanas tocarán? ¿Y al vato? ¿Cuántos? Ah, aquí está afuera. Ahorita vamos a ver. En 10 años, ¿cuánto le toca al vato de vacaciones? En diez, sea, tiene más de 10 años. En esta ocasión, que tengas 10.
1: En esta ocasión no le está dando ni lo que le tocaría por un año.
2: No.
1: Porque
2: no,
1: está dando una semana solamente.
0: Una semana que son 5 días, porque sábados y domingos no cuentan. No, a menos que trabajes el sábado, pues ya son 6, ¿no? 6,
1: pero de todos modos.
0: ¿Cuántos?
1: 22 días.
0: Y al vato solamente le dan una semana. No, mándale conciliación.
2: Sí, no.
0: No. Mándale ahorita. Sí, como no, bueno.
2: Y como la cuenta este vato, seguramente ni seguro tiene ni nada, ¿no?
0: Pues, ah, no,
2: cree,
0: no sé.
2: No cree, no, pues no, si no le da sus días, menos
1: seguro. ¿Qué estás haciendo ahí, carnal? No, carnal, pega fuego.
2: Ahí, no, ahí no es, carnal.
1: Ahí no
2: es,
1: no. Ya date cuenta.
0: Te pillen y no, cóbrale las demás. Oye, ¿sabes qué? Yo tengo 22 días, dice aquí. 10 años,
1: oye,
0: 22 días.
1: Oye, mañana nos manda mensaje. Pues sí, le reclamé mis vacaciones, ya no estoy chambeando.
0: Ah, no, directo a Concilier.
1: Sí, no corre, padre.
0: Imagínate 10 años y nada más le da una semana.
2: No.
0: No, si se pasan. Dicen... Buenos días, yo confieso que voy a ir a la fiesta de mi suegro de divorcio. Van a echar la casa por la ventana. Dice, buen día, muchachos, saludote. Les quiero confesar que hace un tiempo mi chalán andaba malo de la panza y no alcanzamos a llegar a la gasolinera al baño. Y se surció en los chones. Los tuvo que tirar y así trabajó todo el día.
2: No,
0: habían dejado ir a su casa.
4: Saludos a los que están desayunando.
1: Unas toallitas húmedas, algo.
0: Oye, le hubieran dejado ir a su casa. No, carnal, vamos, te limpias el fun y ya regresas.
1: ¿Y dónde? ¿En capilla de qué?
0: Guadalupe.
1: Ahí está bien corto todo, carnal.
0: No, pero es que él vivía en Tepa. No,
2: en Tepa. No, no sé. No lo hagas, portealo por nosotros, ¿no, carnal?
0: Hoy confieso que yo soy la malagua que se ejecutó al cermeño.
1: Ya tiene nombre.
2: Soy de Uruapan, dice.
0: Dice, Alex, deberían de hacer un concurso de un día estar con ustedes. Mi mamá sería feliz de estar con ustedes en cabina. Ah, es que eso tiene un costo.
2: Sí.
1: Ese ya es la versión premium.
2: Primero hay que mandar foto.
1: Sí. Y que nos traigan unos chilaquiles tu mamá.
0: Oye, el vato que dijo que no había abrazado a sus hijos desde enero.
1: Simón.
0: Dice que se fue a Estados Unidos.
2: Ah, mira.
0: Sí, por eso.
2: Pero ya que llegue bien cuajado, bien pesudo.
1: Ya que llegues bien cuajimalpa.
0: Dice aquí, señores.
1: Sí.
0: Espérate.
1: Sí.
0: Next, este es para ti, no para mí. Ahí está. Hoy confieso que extraño bien machina a mi morrita Marisol. Díganle, por favor, que regrese. Que la amo, que la extraño. Y de ser necesario, me humillaré ante ella. Que me diga qué es lo que quiere que haga para yo hacerlo. Si quiere que me hinque, me hinco, porque ya no tengo a quién mandarle saludos con el Sony Puerco. Pues, ¿qué hiciste mal, hermano?
2: Pues sí.
1: Sí, carnal.
0: ¿Qué andas haciendo, no?
1: Andas meneando la tola en otro lado.
0: No, pues
2: cuenta, bien, cuenta bien la historia, carnal.
0: Claro,
2: no,
0: pues, ¿qué le hiciste a la Marisol?
2: No la cuentes a la mitad.
0: ¿Qué le hiciste a la Marisol, mi hermano? Si le hiciste alguna agachada, pues.
1: No creo que no, porque no la hayas llevado a la Minerva a ver la selección. te haya dejado.
2: Ya para decir, hago lo que me pida.
0: Me le hinco si es necesario.
2: Es que hizo algo bien puercote. Claro. Una daga y gacha.
1: Hablando de ramos, ¿qué tal el ramo sería para el perdón? Porque ya sabes que la flor es lo que depende, ¿no? Si depende, es un ramo buchón.
0: Yo creo que ese sí tiene que ser de unas 1500 rosas. No, sí, vámonos, bien machín. O un oso de ese que hacen de rosas que está enorme, que no cabe ni en tu casa, así, ¿no? De, otro mensaje. Hola, buenos días. Aquí no vale mejor para opinar del tema. Más bien de las personas que tienen historia donde iban a ser abortadas y no fueron. Dios tiene un propósito para todos y por algo estamos vivos. Dios es perfecto en sus decisiones. Saludos, muchachos, y bendiciones. Dice... es el que nos mandó. Es el mandó mensaje y luego nos habló. Dice... aquí no va la mejor. Dile a la anónima que mejor ni se vaya a vivir con él, porque después se la van a aplicar. Igual, él va a agarrar otra. Ah, pues es que ya están viejos, ya no van a agarrar.
2: Ya están viejos.
0: Ya no van a agarrar nada. No, no te creas.
2: Si
0: no,
2: es ahí, si no es ahí, ¿cuándo?
1: Es
2: no,
1: el último sí. tren.
0: Ese, si ese es el tren, se llama The Ultimatum Tren.
1: Súbete, papi.
0: Sí, dice. Dice que el nos dice un vato, carísimo, por cierto, los exámenes para ver de quién es el bebé. Ya, por la muchacha que...
2: Sí, que dijo no, de que era... Ah, la que no va a saber de quién es, ¿no?
0: Que no sabe, sabe de quién es, quién que se echó dos...
1: Ah, no, pero sí...
0: Dos piolerín topas.
1: Inviértele, chaparrete,
0: sigo. Pues sí, en ese
1: que
0: caso
1: es
0: sí.
1: la decisión.
0: Buenos días, banda. Quiero confesar que tuve algo que ver con la mujer de mi primo. Cuando sucedió, ellos no estaban juntos. Ya tenía una niña, pero se habían separado. Mi primo sospechó, pero nunca se dio cuenta como tal. Hasta la fecha no me arrepiento. A lo mejor está mal de mi parte, pero valió la pena. Ella y yo no nos hablamos, pero las veces que nos hemos visto existen como esas miraditas. Y en ese momento yo no estaba casado. Jole, no, pues está bien cañón.
3: ¿Y, pero ella regresó con el primo o con...?
0: Sí. Ajá, regresó, pero también se el separaron.
3: Agarró oportunidad, pues, porque ya andaba ahí malón el rollo, ¿no?
0: Sí, no, estaban separados.
3: Pues sí, pero,
0: o sea, no, ya no tenían nada, pues, ¿no? Nada, tenían una hija. Tenían una hija, se separaron, el vato entró, hizo una faena y luego se salió.
1: Salió en hombros.
2: En hombros. Una faena.
0: A las cinco. Bueno.
1: Bueno.
5: Bueno.
1: ¿Anónimo?
5: Sí.
1: ¿Qué nos cuentas?
5: Buenos días,
1: buenos días.
5: Oye, chicos, solo para confesarles que hace como unos 3 años aproximadamente anduve saliendo con una chica y trabajábamos juntos. Y resulta ser de que pues la chica pues tenía su novio, ¿no? Y pues estábamos saliendo y resulta de que se dieron las cosas y todo. Ella me decía que no, pues que no era nada serio con este amigo, ¿no? Porque yo sí le pregunté. Y resulta de que después de pues bastante tiempo ella andar cenando en esa mesa, que se casa la morra, si se casó con el amigo, y ya al último no sé si sentir feo por la morra o por el vato, mano. Eso es lo que tengo que confesar, ¿cómo ven?
1: Sí. Pero siempre te negó al vato, pues.
5: No, no me lo negó. De hecho, yo cuando empecé a salir con ella como amigos, que así empezó, yo le dije, oye, pues yo sé que pues andas con alguien, ¿qué onda? No, no, dice él, la verdad pues no es nada, no es nada serio. Ah, órale, acababa de empezar el noviazgo en ese entonces con él, casi casi. Y resulta de que pues empezamos nosotros también a salir, ¿no? Empezaron a dar las cosas y todo, y pues llegó el momento en el de que pues pasó. Y para adelante, ¿no? Ya como que ya se me olvidó el amigo, ¿no? Y se dieron las cosas bien de repente, ¿sabes qué? Ya estuvo, pues órale. Y ya después me voy enterando de bastante tiempo que se va a casar, dije, ah, caray. Digo, dije, ah, caray, porque pues era muy, muy, muy, muy quieta, ¿no? Entonces, por resulta de que pues, si se casó, yo ya me alejé de ese tema, pero y acá muy personal sentí no sabía si sentir feo por ella o por el vato, mano.
3: No, pero ¿por ella por qué?
1: No, pues ¿ella qué, carnal? Ella jugó ¿ella a los qué? Dos frentes.
0: Claro, pues ¿ella qué?
1: Sí. Así es. El batillo que no supo con quién se casó.
0: Exactamente.
5: Híjole, más que nada eso, porque ya dije, o sea, tuvo un doble frente todo el tiempo y pues ya saca un taxi nuevo, ya me desarrolladona y...
0: No, puedes decir eso, tenemos tu número de teléfono, no digas eso.
2: Tranquilo tú.
0: Te vamos a reportar.
2: Tranquilo tú, Mustang 2027.
0: Sí, cálmate. Ánimo, pues. Cálmate, Tesla.
1: Saludos, carnal.
2: Tranquilo tú, Monster Truck.
0: Este no sé si es cierto o no, pero se los voy a leer. Hola, buenos días, les tengo una muy buena que pasó en mi familia. Tengo dos sobrinas, una de ellas andaba con su novio y salió embarazada de él. Y pues, lo bueno, ahí le va lo bueno. El día que estaba aliviando en el mismo hospital, se estaba aliviando ella y la otra, y los dos del mismo vato.
1: Caray. Su mecha.
0: ¿Cómo le ven?
1: Pose a las primas.
0: Sí, ahora sí, él sí lo hizo.
1: Hijo.
0: Buenos días, muchachos. Yo confieso que Sermen y yo fuimos a Uruapan por unos ¿qué?
1: Picones.
0: Y regresamos sin pan, dijo.
1: Y las paredes estaban cerradas.
2: Y de Europa vamos pa Colima y luego pa Culiacán.
0: No, bueno, no, es que este está fuerte. Pero bueno, vámonos, señores, señores. Conclusiones. Iba a decir confesiones, pero no, conclusiones.
1: Pues como dicen, más vale fuera que adentro, carnal. Qué bueno que se desahogaron. Ajá. Vamos a hacerlo próximamente. Neta, son muy perronas sus confesiones. Saludos a toda la banda. Y neta, si usted anda arrastrando en la cobija o trae en la mochila temas, suéltelos. Tu vida ser más ligerita.
0: Sí, y aparte, deberíamos de hacer este tema cada mes. Sí. Está bien bueno, somos bien chismosos.
2: Hay buenas historias ahí, bien.
0: Ay, buenas. No, y duras. Quedaron aquí un puñón, sí. Aquí les quedaron, pero bueno. Y aquí. Dice, debo confesar que pagué un viaje en un crucero con la tarjeta de mi marido a mensualidades pequeñas. Y le dije que era mi regalo para nosotros por nuestro aniversario. Y ahora no sabe qué regalarme. Pero lo está pagando el vato.
2: Sí, claro.
0: Con la hijo. No, no.
1: Oye, chaparrita, este cobro de 350 mil pesos, ¿qué?
0: Sí, a ver. ¿Qué compadre, pasó? Conclusiones.
4: Nada, bueno, pues cada quien trae sus rollos y sus cosas. Y pues ya, qué bueno que lo socaron.
0: ¿Tú sí crees que es mejor afuera que adentro? Como dice el bebecito.
4: No, no siempre.
0: Hay veces está mejor adentro, ¿no? Pero bueno, ya cada quien. Vamos a la rola y regresamos, señores y señores. Esto es La Parada
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2001 en Santa María de Los Ángeles, un municipio de la región norte de nuestro hermoso estado de Jalisco. Se encuentra aproximadamente a 210 kilómetros al norte de Guadalajara y para mayores referencias está despuesito de Colotlán. Ahí nació Moisés Bobadilla Martínez. A los 8 años ya tocaba la trompeta en un mariachi. ¿Quién hubiera imaginado que a ese niño hoy todos lo querrían escuchar?

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2: 9:48.
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0: Oye, quiero mandar un saludo bien especial cuando son las 9 de la mañana con 57 minutos a nuestro amigo, ¿qué digo? Nuestro amigo, nuestro hermano Ramón Morales, que Ramoncito. Nos está escuchando.
1: Casi nadie,
0: el Capi,
1: ¿no?
0: Sí. Super Capi.
2: Cosa, mi Ramoncito.
0: Que te queremos invitar a Bandas y Balones.
2: Cáile el sábado.
0: Ojalá no tengas nada que hacer el sábado para que te vengas.
1: Que por cierto, una vez le metió un golazo a los argentinos al ángulo,
0: ¿quién
1: papá?
0: Más hizo para que sepan los perros. Sura así.
1: De oro.
0: Así nomás. Oye, y le mandamos un saludote y pues ya, a ver si ya nos invitan unos chilaquilitos ahí en su casa, porque ya no más nada.
2: Es que nada.
1: No, ya ves
2: nada.
1: Por qué no quiere venir.
0: Ah, bueno, sí, cierto. No te creas, amigo.
1: Luego lo vacunas.
0: Acá los ponemos. Saludotes a nuestro compa Ramón, que le mandamos un abrazo bien macizo. Humildad, sencillez, carisma, talento. No, hombre, ¿qué más queremos?
1: Guapo, guapo.
0: Órale.
2: No empieces luego, luego,
0: empieces.
1: Queremos
0: con tus
1: que
0: cosas.
1: Venga. No lo espantes.
0: Saludotes al. A nuestro Capi Ramón Morales, que nos está escuchando.
2: Ramoncito Morales.
0: Y nos vamos, señores, señores, con los agarrones de la Parada Morning Show.
2: ¡Vámonos! Por el bando de su servidor Oscar Buitrón, el bebecín, señoras y señores, llega este rolón. Se llama Borracho Moriré. Son esas rolitas viejitas, perronas que... ¡Ay, juezo! ¡Es Lastilleros! Haciendo

0: Vámonos, señores y señores. No, pues, si vamos de rolas a rolas,
1: ah,
0: checa esta. Señores y señores, se llaman Los Correcaminos. Y se llama El Columpio.
2: Ah, ¿no era con los Rieleros?
0: Hola, con Los Correcaminos. Bueno. Pues bueno, póntela.
1: Póntela, El Columpio.
0: Sí, y ahorita las vamos a poner. ¿Has oído esa de los Correcaminos?
1: No, con los Correcaminos.
0: Ahorita te los voy a poner. Está bien chida.
1: O sea, si gana, vas a poner Correcaminos.
0: Voy a poner las dos.
1: ¡Vamos!

0: No más, qué buena rola. Fíjate, le vamos a poner esta un pedacito nada más para que lo oiga el bebé.
1: A ver, venga. Ah, ya sé cuál es.
0: Esa. A ver, déjalo tanto.

0: vendiendo bueno, comida.
1: La morra tenía una fonda, pues.
2: Y vendiendo tu vida. No manches, este vato sí se manda.
1: Vámonos por las 5. Bueno,
2: vota por el Columbio, el Columbio.
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1: Camarito borracho, borracho por ahí.
3: Sigue llorando. Te vota por el bebecito.
1: ¡Vale! Primer voto para borracho por ahí. ¿Qué onda, papi?
3: ¿Se puede poner una rola, por favor?
1: ¿Cuál quiere, viejo?
3: A ver, eres un sueño de los temerarios.
1: Cuenta con ella, es la que rezamos, ¿va?
3: Gracias,
1: Ebecín. Dale, papi, chido.
3: Y arriba el Atlas.
1: ¡Arriba el Atlas! Ahora que somos los nuevos millonarios del fútbol, papi, agárrate.
0: Ay, sí, de veras. Con la 6,
1: bueno.
4: Aquí
1: lo
4: va la mejor, FM 95.5.
1: Carnalito, ¿por quién votas?
0: El Columpio.
1: Astilleros.
0: El Columpio.
1: ¡Ah! Se empata.
0: Como debe de ser, mi rey. Arriba, chiva. Nosotros no somos nuevos millonarios, ya éramos millonarios.
1: Ni refuerzos traen.
4: Un saludo al Drupi.
0: ¿Al Drupi?
4: Porque es el que fue con el cermeño a Uruapan por los picos.
0: Ah, saludotes. Saludotes al Drupi.
1: Saludos, canal. Chido, papi, vámonos.
0: No, ¿para qué queremos refuerzos si ya tenemos cinco seleccionados, mi rey?
1: Por las 5.
0: Ahí está, vámonos. Ay, sí, piojo,
1: borracho, por ahí. Bueno,
0: ¿por qué votas?
5: Buenos días,
1: astilleros, papi.
0: Vámonos, para el columpio.
5: Yo digo que las dos.
0: A las 3 vamos a poner.
1: No. Vendiendo comida.
0: Gracias, mi rey, chido.
5: Ya está, igual.
1: Ahora, carnalito, ahí está. Por
0: ponle poquito aquí.

0: ¡Vámonos, Mile!
1: Esto paga porque te los llevas a la party.
2: Esos vatos de manchar.
0: Oye, don Cornelio Reina, bien orgulloso de que su música quedó en buenas manos, ¿no?
2: Es más, él.

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Regreso, 10 de la mañana con 21 minutos. Vámonos, Ricky, porque hay más de los agarrones en la parada Morning Show y es momento de ponerles esta rola que me estaban pidiendo. Llegan los temerarios. Se llama Eres un sueño y lo escuchas aquí nomás en la mejor FM.

0: Ya pues, ya.
1: Rolota,
0: ya fue
1: mucho. Señoras y señores.
0: Ya, ya. Ya fue mucho, ya. Ya. Vámonos, señoras y señores. Ahora ya nos vamos nada más y nada menos que con los Johnny. Hoy no más. Qué buena rola, vean nada más. Ahorita les voy a decir título. ¿Cómo se llama?

0: las cosas.
1: Usted decide qué rola se queda, señores.
0: De querer los vivir.
1: Son los tem.
0: Solo para
1: vamos por
0: ti.
1: Las cinco. Bueno.
2: Los Johnny.
1: Primer voto para los temerarios, señores. Va adelantándose. Eres
0: los Johnny.
1: Primer voto por las seis. Bueno.
0: Los Johnny.
2: Los temerarios.
0: No, 2-0. Qué baile. Pero
1: los temerarios. Gracias. Porque se lo pidió Companex. Píquele play, papi.
0: Ya que es uno en esos casos, de modo.
3: Ni las manitas metiste.
0: Nada, bebé.
1: Aquí están los temerarios de Zacatecas para el mundo a través de la

0: Estamos de vuelta aquí nomás en la Mejor FM, 10 de la mañana con 28 minutos más de los agarrones. Hoy van a volar greñas. Se está poniendo el tú por tú. ¡Buah! Mi compa Nex.
1: Ahora sí. Van a volar dedos aquí.
0: Van a volar dedos y pelos.
2: Ah, ya participo.
3: Ya había jugado.
4: Ya te ganaron.
0: ¿Ya ganó? ¡Vámonos!
1: ¡Qué manchados!
0: Voy a presentarme.
4: Se pasaron, échale vecino.
0: Voy a presentar mi rola, señoras y señores. ¡Llega! ¡Abra cada!
1: ¡Ay, no más!
0: No, esta rolota, papi. No, no te pases. Y pudiera contar la historia. Se llama En Realidad. La escuchas aquí nomás.
1: ¿Cómo se llama?
5: En Realidad.
1: ¡No voy a presentar! ¡No voy acá! Muy presentador de canciones.
0: ¡Qué bonito gustar!
1: Y que sigan adelante.
0: Qué buena rola,
1: papi. Cortadora de venas, ¿no?
0: De esas de rompe y rasga.
5: 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Y mis palabras.
4: Imagínate esta en Uruapan.
0: No, papi, recibiendo el picón.
5: En realidad, yo ya tengo que.
4: Ya, pues ya.
0: Vamos ahí, a ver, ¿qué vas a poner, papi?
4: Venga. Duelo de poder a poder, para seguir con el mismo mood, mismo ambiente, mismo...
1: Ah, perro, mismo mood.
4: Mismo tono.
0: ¡Ay, ay, ay!
1: En San Juan de Ocotán no se usaba eso hasta que llegó. Es a decir mood.
4: ¡Llega Brindis!
0: ¡Ay, no más!
1: ¡Duelo de titanes!
0: ¡Oh, qué buena rola esa,
4: Amor, amor, amor prohibido con Brindis.
0: ¡Hijo de su!

0: Pavadas en niñazos. Ah, bueno, bueno. Usted decide qué rol se queda, la neta, las dos también, perra.
1: Vámonos. ¿Por quién votas, Brindis?
0: Vuelo de poder. O Abracadabra.
1: O Abracadabra, Brindis.
2: Por la 96. Bueno.
0: Bueno.
3: Puercos, por Brindis. Por Brindis.
2: ¡Eso, carnal! ¡Ah!
0: ¡Brindis! ¡Brindis está ganando!
2: ¡El voto para Brindis!
3: ¡Y el chuletero!
1: ¿Qué sé qué?
2: ¿Qué sé qué?
3: Que se pudra la buggy, el chuletero y el DJ Teclos.
2: Pero, ¿pero quién primero?
1: Ah, Dios, no, ¿quién en primis? Ese orden, dice. En ese mismo orden.
0: ¡Abro!
1: ¿Quién primero? En el orden mencionado.
2: Por la 9-5.
0: Bueno.
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2: ¿Por quién y por qué por Brindis?
4: Por las dos.
0: ¡Ah!
1: Señoras y señores.
4: Por la del Alex.
1: La ¡vámonos! Gracias, muchas gracias.
4: Quiero mandar un saludito.
1: ¿Para quién, corazón?
4: Para mi hija, que ayer fue su graduación.
1: ¿Cómo se llama?
0: Felicidades, ¿cómo se llama?
4: Vania Valentina.
1: Vania, ¿y de qué se graduó?
4: De la secundaria.
1: Ah, muchas felicidades. Ahorita está bien difícil salir de la secundaria.
2: De panzazo, ¿de panzazo o sí buena calificación?
1: ¿Cómo le fue?
4: Buena calificación.
1: ¿Con qué? ¿7 da?
4: 9.7.
0: ¡Ah! Sube a 10.
2: Por eso marcó, para presumir.
1: Y como los papás que son bien acá, ¿y por qué no 10?
2: Sí.
1: ¿Qué le faltó para el 10, mija?
0: Mi jefa nunca me presumió, yo era de 6.
1: No, yo sí sacaba 10 y mi jefe también. Así, ¿no? ¿Por qué no más?
2: Mi jefa, cuando hablaban de así de fines de curso, cambiaba de plática.
1: Sí, mejor no.
0: Mi hijo tiene salud.
1: Que ya es ventaja. Todos estamos bien. Amiga, muchas gracias.
4: Gracias.
5: No tiene dedito, menos 10.
2: ¡Oh! Qué triste comentario, pero es realidad.
1: ¿Qué sacó? Le preguntaban a su jefa, ¿qué sacó? 8 dedos.
2: ¿Y qué? Pero gané.
0: Claro. Te iba a pedir las dos, pero es tu consuelo para todo este bullying.
1: Sí, mejor no. Mejor así.
2: Vámonos, nos dejamos con Brindis a través de la mejor.

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0: 10:38.
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0: Gente, vámonos, cuídense mucho, pásenlo bien. Le recuerdo que su mejor amigo se llama Dios. Hable con él todos los días de la vida para que le vaya bonito. Soy Charly Martínez, el Bola. En la mañana, en la noche, en la tarde, cuando tú lo decidas. Pero ponte en contacto con Dios y vas a ver que tu vida va a cambiar a partir de ello. Establece comunicación a través de la oración, el poder más fuerte que tienes todos los días. ¡Úsalo! Agradece, pide. Y sobre todo, lo más importante, mantén tu contacto con él todos los días bien firme para que te vaya bonito. Soy el Bola, te quedas en la mejor FM 95.5.
1: ¡Banda, nos vamos! Muchas gracias a toda la raza que nos acompañó aquí nomás en la mejor FM, en la Parada Morning Show. Mañana, viernes de terror, no te lo puedes perder. 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
2: Así es, señoras y señores, ya nos tenemos que despedir. Muchas gracias a todo el público que nos escuchó. Gracias, Guadalajara. Gracias a Puerto Vallarta. Y vamos a regalar boletos por WhatsApp, compadre, para la Cachondo Night.
1: ¿Cuántos? ¿Cuántos? ¿Cuántos?
2: Vamos a regalar, ¿cuántos, Tuadita? ¿50? ¿Por qué 50? ¡50, compadre! ¡No manches!
0: ¡50, vámonos!
2: ¡50, dijo! ¡Ay, Claudia, qué trabajadora!
1: ¡Que la Coque nos ayude!
2: ¡Qué trabajadora! Así que, nada más, tienen que venir datos completos, si no, no van a... Y que les tenemos que regresar el mensaje diciéndoles, ganaste boletos para la Cachondo Night. Es nombre, colonia y teléfono.
0: Nombre, colonia y teléfono.
2: Nombre, colonia y teléfono. Así de fácil y de sencillo. Órale. Manden su WhatsApp 3341-500-955. No pongan quiero boletos para eso. Nada más manden su mensaje y que tengan nombre,
0: ojo, son para
2: colonia y teléfono
0: Night.
2: Para la Cachondo Night.
0: Órale,
2: y ahí ya nada más nos ponen ahí los datos estos y les vamos a regresar un mensaje que diga ganaste boletos. Órale. Y ya te los ganaste y qué día puedes pasar por ellos. Así que gracias a mi querido Nex Hurtado el día de hoy en los controles. Yo soy Alex González, a Claudita en la producción. Sonría, que es la mejor manera y la más barata de verse bien. Y recuerde, por favor, que si toma, no maneje. Y si no maneja, pues entonces tome. Y compare, el sábado en Bandas y Balones, invitado de lujo, el maestro, el capi, Ramón Morales.
0: ¡Vámonos! ¡Vámonos, Ricky! ¡Vámonos!
2: Ya dijo que sí.
0: Con chilaquiles incluidos.
2: Con chilaquiles. Chilaquiles.

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1: 10.58.
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Aquí nomás la mejor FM 95.5, 36, 29, 96, 96 y 36, 29, 93, 95. El teléfono de esta cabina. Chiquillos, estoy a sus órdenes desde este momento y hasta que sean las 3 de la tarde. El WhatsApp, sí dije los teléfonos, ¿verdad? Sí, 36-29-90, ¿por qué me volteas a ver? Ni me ignoras, o sea, mejor acéptalo, ¿no? No me di cuenta porque te ignoré. 36-29-96-96 y 36-29-93-95 y el WhatsApp 33-41-500-955. Sabiendo de qué forma te puedes comunicar con nosotros, creo que podemos dar el siguiente paso. ¿Qué quieres ganar? Porque aquí nomás la mejor. Tenemos tus boletos para que te vayas a ver a Banda Cuisillos, tus boletos para que te vayas a la experiencia 360 de La Arrolladora, que incluye los boletos, la foto con la banda, la bebida y la botana. Boletos normales que también puedes ganar. Digo, ya la 360 es así como wow. ¡Wow! O sea, ya es nivel Dios, pues. Muy Bobadilla, que se presenta en el Campo Santa Cecilia en Tonalá el domingo 19 de julio. Ya sabes, bebé, estás invitado. Y tener tus boletos para estar con Muy Bobadilla te da la posibilidad de una vez de estar con él en Meet and Greet, que se va a estar llevando a cabo el miércoles 15 de julio. Todos están invitados a las 4 de la tarde en el kiosco de la Plaza Principal Tonalá. Eso es todo. Si no te has ganado tus boletos con la mejor, ahí mismo va a haber boletos para que te vayas a Lienzo Charro Margarito Yáñez, que presenta a La Caña Verde y también al Commander. Boletos para La Cachondo. Para ganar, hay chance. Me gustaría iniciar con La Cachondo. Todas las que quieran ir, manden su mensaje. Primer palabra, Cachondo y sus datos. Nombre, colonia y teléfono. Eso es todo. Yo les mando un mensaje cuando ya esté en el sistema. Suerte.

0: Aquí nomás la mejor FM 95.5. ¿Dónde está Cermeño? Oh, allá le voy a hablar así como él habla.
1: Niña, ¿cómo anda?
0: ¡Cermeño!
1: ¡Boqueta!
0: Ándale, ¿dónde andas?
1: ¡Qué hermosa! Fíjate que estamos acá en la colonia Historiadores, justamente sobre la avenida Río Nilo, en cruce con la calle Elías Villalpando, para que vengan y se peguen la calca, porque está aquí Daniela, Sofía, Juanito y tu servidor pegando calcas a más no poder. Recuerda que la calca te va a hacer partícipe para ganarte muchos y muchos premios. Tenemos la camisa de México oficial, original de la mejor FM 95.5, los vasos coleccionables, tenemos escobas y muchas sorpresas más. Te vuelvo a repetir la ubicación, justamente avenida Río Nilo, en cruce con calle Elías Villalpando, aquí Colonia y aquí Historiadores. Héctor Cermeño, regreso contigo, coqueta hermosa, ¡vámonos!
0: ¡Vámonos! Muy bien, entonces, este primer bloque, ¿saben? Todos los que pues traigan ahí flojerito, anden muy ocupados, entran directo con su mensaje a participar por los boletos. Después del corte, empezamos a jugar.

0: Aquí nomás la mejor FM 95.5. Vamos por la complacencia. Si de una vez quieres boletos, ya saben, Cachondo Night, todas, vámonos, recio. La que venga. Aviéntense, que abajo hay red. Claro, bebés, todas. Usted mande su mensaje y yo ahorita veo cómo le hago, de que la noto. Solo es cuestión del tiempo que tengo para anotar todos los mensajes que llegan. Pero ayer anoté a todas, les prometo, me fui a las 4 de la tarde anotando. Entonces, yo voy a hacer mi parte, se los prometo. Mucha suerte. Bueno.
1: Y nomás la mejor FM 95.5, ¿con qué está?
0: ¿Quién habla?
1: Ya te la sabes.
0: ¿Qué onda, mi cuate? ¡Tanto tiempo, bebé!
2: 24 horas.
0: Oye, ¿qué canción vas a querer?
1: La de Media Vida, por favor, ¿no? De la San Miguel.
0: ¡Ah, muy bonita! Oye, ¿es todo o quieres mandar saludos ahí a alguien?
1: Mándame un saludo a mi vieja, que te ponga a cambiarme, chin.
0: Ándele, pues.
1: Gracias, coqueta.
0: Gracias a ti, bebé. Aquí nomás la mejor FM. Todavía tienen chance de participar, ¿eh? Manden sus WhatsApp. ¿Por qué? Porque hasta después del corte es cuando empezamos a jugar. Antes, todos los mensajes.

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2: 11:30. 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
2: De la mejor FM 95.5 es la regaladora de la mejor. 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Yo soy Héctor Cermeño y regreso a Camina con más música de la mejor 95.5. ¡Vámonos!

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Chiquillos, eso fue de Pancho Barraza. Que me maten las penas. Ha llegado el momento de jugar para ganar. Ya pasó el tiempo. Todo este bloque que tuvieron todos los que pues, llegaron temprano, los que dijeron, ah, sí se me antoja unos boletos de ir a ver a Cuisillos, o sí, unos boletos para ir a ver a la Arrolladora, pero pues ni traigo chance de cotorrear, o qué flojera. Todos ellos ya tuvieron chance de participar. En este momento son las 11:40. Les estoy avisando porque de ahí en adelante todos los mensajes que lleguen están jugando y tienen que cotorrear. ¿Cuál es el cotorreo del día de hoy? ¡Ahí les va! Yo ya les platiqué sobre un tránsito que tenemos en este momento. Interesante, porque estamos hablando de planetas sociales. Hay planetas personales, que son más rápidos y entonces te están ayudando a procesar información todo el tiempo. Rápido, rápido, rápido, rápido, rápido. Pero hay planetas más lentos, entre más se alejan del Sol, su recorrido es más largo y por tanto son más lentos. Se van a tardar más tiempo para llegar a la siguiente energía. ¿Cuál es la siguiente energía? El siguiente signo. ¿Okay? Recuerden que cada tres signos nosotros tenemos una estación. El primer signo marca el inicio, el de en medio marca una energía que sostiene y el último signo marca una energía que es cambiante, es decir, transmuta para la y le da chance que entre una nueva energía. Así es todo en la materia, ¿ok? Entonces, el cuento es, cuando tú hablas de Saturno y de Júpiter, estás hablando de planetas que están en el recorrido como a la mitad, ¿no? Ya después vienen los planetas transpersonales que son Urano, Neptuno y Plutón. Entonces, Saturno y Júpiter están en medio. Sí nos incluyen a muchas generaciones, pero su recorrido es más rápido, no es tan lento como Plutón. O sea, no se va a tardar tanto para darle la vuelta al Sol. El cuento es que sí lo vamos a sentir todos. Si cuando yo te hablo de tu signo, para que tú alcances a sentir algún proceso de algún otro planeta, tiene que ser un planeta muy, muy rápido, tras, tras, tras, tras, tras. O tiene que haber un aspecto partil. ¿Qué significa eso? Que tiene que ser directamente, estar relacionado contigo y tu carta. Todo este choro es nada más para decirles que, por favor, cuando les digan, es probable que sientas esto y es probable por algún tránsito, es probable que no también. Claro, claro. La astrología predictiva no es así como mi hit, sin embargo, respeto mucho a las personas que han estudiado para llegar ahí. Lo que les quiero decir es, esto sí es social, esto sí lo vas a sentir. Hay un planeta expandiendo tu capacidad de brillo o de todo lo contrario, porque no eres capaz de verte y valorarte. Por tanto, lo que va a crecer ahí es mucho dolor, porque no eres capaz de saber quién eres. No te aprecias, no ves tu trayecto, no ves tu trabajo, no ves tus esfuerzos, no ves cuánto te ha costado ser quien eres, por todo lo que tuviste que aprender para llegar a ser lo que ahora puedes encontrar cada vez que te ves al espejo. Entonces la pregunta del día de hoy es, ¿qué siempre criticas de ti? Tenemos que encontrarlo para desactivarlo. 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
2: Once cincuenta y tres.

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2: 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Fíjate que ya llegamos aquí a la colonia La Soledad, justamente ubicados en la calle Niños Héroes, acá en cruce con Avenida Real Las Palmas, porque estamos pegando la calca. 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Te llevas tu camisa de México de la mejor FM 95.5, te llevas tu vaso espectacular, te llevas tu escoba, te llevas tu calca pegada que te va a hacer partícipe a muchos eventos que hace la mejor. Te vuelvo a repetir la ubicación, justamente Avenida Real de las Palmas, en cruce con la calle Niños Héroes, aquí en la colonia La Soledad, en Tlaquepaque. ¡Coqueta hermosa! ¡Ahí está!
3: ¡Gracias, bebé! Ok, 36-29-96-96 y 36-29-93-95 para lo que necesites. ¿Vas a complacer, amor? Ay, para complacencias de una vez. Bueno.
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3: Hola, ¿quién habla?
4: Belén.
3: ¿Cómo estás, Belén?
4: Bien, gracias.
3: Qué bueno, bebé. ¿Quieres alguna canción?
4: Sí.
3: ¿Cuál?
4: La de En Definitiva, de Alfredo Olivas.
3: Venga, nos gusta, Belén. ¡Nos gustas, Belén! Ok, ¿y boletos para qué quiere la reina?
4: Para la arrolladora.
3: Venga, ¿ya sabe qué es lo que más se critica de usted misma?
4: Mis cambios de humor tan drásticos.
3: ¿Se emperra
4: sí,
3: duro?
4: Rapidísimo.
3: A ver, platícanos uno, un ejemplo.
4: Ay, pues, con mi marido.
3: Ah, oh, bueno, pues es que sí. También a veces los... Ay, el chiste es...
4: No comprenden.
3: Pero dime una así de 10, que digas, aquí me gané la medalla de oro.
4: Ay, pues, no, pues todas. Mi temperamento es muy drástico, así de estar bien puedo estar mal.
3: Ay, bebé, ¿qué será? Sí. ¿Nunca has pensado qué podría ser?
4: No sé, lo mejor estoy loca. ¿Ah?
3: No sé. ¿Eres Escorpio o algo así?
4: No, soy Capricornio.
3: Oh, pues los Capricornios son duros, pero no por eso son enojones.
4: Sí.
3: A lo mejor tienes Plutón en Capri, algo así en conjunción con tu Sol, una cosa así bien intensa.
4: Yo creo.
3: Ándele pues, mija. Ok, qué bueno que lo sabes, porque siempre que lo sabes... Tienes chance de matizar. 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

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Chiquillos, por los boletos, hey, todas las que quieran ir a la Cachondona. Miren, ayer estaba yo tratando de platicarles sobre la Cachondona y que además de los artistas invitados, que son la Generación R, con Carlos Arabia, El Borre, Charlie Pérez, Alex Ojeda, Antonio Oros y otros artistas que van a estar con nosotros, pero todavía no nos dejan destapar. O sea, vale la pena que estén ahí y que se ganen sus boletos en cualquier turno. Pues yo pensaba, ay, además de los artistas, pues vamos a ver una serie de cuerpos en movimiento. Y pensaba en sus frutillas. Y yo decía, unos dulces, así unas uvitas. Y luego decía, no, es que no pueden ser unas uvas porque las uvas pues, están muy pequeñas. O sea, ¿podría alguien considerar de qué me estás hablando, bebé? ¿Eh? ¿De qué estás hablando, cariño? Porque yo no realmente no estaba pensando en la penca de plátanos. No. Que fue muy bien bajado ese balón por el Néstor. Porque claro, pues también hay penca de plátanos. Muy amablemente, la agradecemos. Pero yo decía, ay caray, pues qué será. Unos higos no, se me hacen todavía chiquitos. Y luego pensé, ¿sabes qué? En unas mandarinas. ¿Crees que una mandarina sea como el símil? Perfecto. Como una mandarinita. No sé, unos kiwis. Ándale, mira los kiwis. Hasta pelo tiene. Claro, unos kiwis muy bien. Pensé en estas que son como aciditas, así redonditas, rojitas. ¿Cómo se llaman? De estas. Ay, no sé, no, pero siento como que sí, tal vez unas mandarinitas, unos kiwis sean como el tamaño perfecto y el dulzor correcto. ¡Ah! Y el del tamaño estándar, pues así que te quepan en tus dos manitas. O porque digo, yo pienso que es el tamaño estándar, capaz de que no sé. ¿Tú qué opinas? ¿No? ¿Más grande? ¿Más grande que esto? ¿O crees que tengo las manos chiquitas? O sea, con eso lo único que quiero decirles es, chicas, por todas las razones, va a valer la pena que estén ahí. Vayan, disfruten de la belleza del hombre y el cuerpo masculino en todo su esplendor. Y diviértanse y sonrían y cotorren con el resto de chicas que la van a pasar muy bien. Así que manda tu WhatsApp, por favor. Coqueta, ya ven los boletos para la Cachondo. No hay bronca participar por otros boletos. Quiero los de Cuisillos. ¿Qué hongo? ¿Qué opinas? No, ¿verdad? No creo, bebé. No, porque ya ganaste. Lo siento mucho darles esta noticia. ¿Qué onda, coqueta hermosa? Lo que más me critico es que a veces me cuesta mucho trabajo darme un tiempo para mí misma. Siempre pongo las necesidades y el cuidado de otros antes que los míos. Bien, bebé, bien. El chiste del día de hoy es que encuentres eso. Que encuentres eso que te lastima, que te duele de ti y que es probable que empiece a hacerse grande, a expandirse durante este año. Contrólalo. Por favor, sé consciente, date cuenta que siempre te has tratado así. Puedes empezar a darte chance de cuidarte, quererte y apapacharte. Y eso no significa que no seas tú. Eso significa solamente que te estás incluyendo en el algoritmo. Hola, coqueta. Lo que más odio es que tengo el corazón de pollo. Me hagan lo que me hagan, siempre perdono. Si me critican, me lastiman. Siempre estoy para esas personas cuando necesitan. Solo odio, me digo a mí misma. ¡Qué pendiente! no puedo decir la palabra al aire. Pero, es verdad. Pero uno tiene que aprender. Uno tiene que aprender a quererse, a valorarse. Digo, sí, lo que sea. No te gusta, no te caigo bien. Bueno, pero si me vas a gritar o me vas a sapear o cosas así, pues entonces, bebé, ahí estuvo.

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¿Vas a complacer, amor, para avisarles? 36, 29, 96, 96 y 36, 29, 93, 95 para aprovechar y marcar. Si quieres boletos para la Cachondo Night, puedes comunicarte. Por supuesto, te anoto, aprovecha el tiempo y de una vez me pides la canción que quieras. Si quieres boletos para Cuisillos, Arrolladora, Moy Bobadilla, para ir a ver al Commander y a la Caña Verde, o para estar en el Meet and Greet con Moy Bobadilla, o la Experiencia 360 con la Arrolladora, ya sabes. ¿Qué es lo que más criticas de ti? Ese es el juego del día de hoy. Ojalá y nos deje algo bueno. 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

0: por la complacencia. Miren a este, dice: coqueta, lo que más critico de mí es que siempre las lastimo. Y luego se ríe. Yo me imagino que está hablando, tal vez no de una penca de plátano, sino de ya un plátano macho, ¿será, no? ¿O cómo crees? ¿En qué momento piensas como que no, ya esto se pasó de lanza? Bueno. ¿Quién habla?
1: Marco, aquí con la mejor 95.5.
0: ¿Qué pasó, mi Marco? ¿Cómo estás?
1: Bien, bien, ¿y tú?
0: Bien también. ¿Eres Marco de teléfono o Marco de cuadro? ¿Qué?
1: Soy el hijo de Marco Antonio Solís.
0: Oye, ¿qué canción vas a querer?
1: Una de Julián Álvarez, Rey sin Reina.
0: ¡Ándele! Y ya sabe qué es lo
1: Quiero
0: más...
1: Quiero participar para los cuisillos.
0: Venga, ¿qué es lo que más se critica de usted mismo?
1: Que soy un mendigo huevón.
0: ¡No me digas!
1: A veces estoy aquí en la casa descansando. Y mi mujer se pone a hacer qué hacer. Nada, yo bien a gusto, acostadito, nomás me volteé a ver con unos ojos. No, me pone a fregar o algo, ¿eh?
0: Claro, bebé, yo también te levantaba. ¡Órale! ¿Sí? Si tu jefa no te enseñó, aquí vas a aprender. 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
0: 12:35.
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Bebés, por los boletos. Sencillo, fácil. Aquí nomás cotorreamos con lo que hay. Y gente viviendo, somos mucho. Coqueta hermosa, saludos por favor. Lo que más critico de mí es que soy bien berrinches. Y luego cuando me enojo, soy muy seria. Ah, pues es verdad. No, es hace berrinches ahí de todo. ¿Qué onda, coqueta? Ok, yo no te voy a decir que dejes de ser tú. No, no, no. Y es que para eso son los dientes, para morder, ¿ves? Para eso son tus uñas, para arañar. Cuando tenga que hacerse, se tiene que hacer. La cosa es, si tú sabes que muchas veces eres injusta contigo, tienes que pensarle. A ver, ¿voy a hacer un berrinche hoy? No, porque a veces me perjudico. Ver, ¿esto merece un berrinche? Sí, vámonos, con todo, hasta donde llegue, no pasa nada. Dice, lo que más me critico de mí es que gasto como si fuera millonario. Hijo de su... Me pone... Luego me llega el arrepentimiento y Dios proveerá. Ay, chiquillos. Oigan, lo bueno es que sí, en realidad Dios provee. Digo, de hambre no nos hemos muerto, la verdad. Saludos al Inge Luis, que se la pasa pegado a la radio todos los días escuchando la mejor FM 95.5 desde Huitzila, Zacatecas. Así se llama Huitzila, tal cual estoy leyendo, ¿eh? Dice, coqueta, quiero boletos para la cachundo, coqueta. Un saludo para el trío de murciélagos que traigo del pasaje. Son mis sobrinas. Dice, lo que yo me critico es que soy bien chambeadora. Ay, no me diga. Que yo les voy a decir que... Yo soy bien distraída, muchas veces me critico que soy bien distraída. Dos, también soy berrinchuda. Tres, también soy corajuda. Me he criticado mucho tiempo, más que ser corajuda, me he criticado mucho tiempo ser tan miedosa. Uh-huh. Y lo que más debería de criticarme es la forma en la que a veces me hablo. Yo soy capaz de verme en el espejo y decir, ay, qué fea, ay, qué gorda, ay, guácala. Ajá. Y eso no está bien. Dice, lo que más me critico es lo enojón que soy al momento que las cosas no salgan como yo quiera. Ay, perritos, todos son bien corajudillos, se me hace. ¿Qué onda, coqueta? ¿Cómo estás? Aquí nomás la mejor FM 95.5. Oye, para ver los boletos de Cuisillos para llevar a mi mujer, por cierto. ¿Cómo me alegras los días, coqueta? Ay, bebé, qué lindo. Ustedes me la alegran a mí. Qué bueno que los podemos acompañar, compartir música y compartir nuestros días. Y no más la mejor.

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1: 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Regreso a cabina con más de música de la mejor FM 95.5. Con Héctor Cermeño, ¡vámonos!

Desde Tijuana, andamos ready, bebés. ¿Qué onda, coqueta? Yo me critico la manera tan fácil que tengo de gastarme el dinero. Zapatos, tacones, tenis, perfume. Uy, no manches, mi marido me da 2,000 pesos para el domingo y para el martes no hay nada. Ay, mijita, yo te diría que no andes diciendo eso de tu marido porque te lo van a bajar.

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Está coqueta a sus órdenes hasta que sean las 3 de la tarde. A todas las que me mandan sus datos para anotarlas para la Cachondo Night, solo quiero decirles que regularmente les mando un mensaje para confirmarles cuando ya están en el sistema. Entonces, hasta ese momento, hasta que reciban un mensaje de mi parte, dense como enteradas de que ya pueden venir a recoger sus boletos. ¿Por qué? Los boletos hasta ahora se están recogiendo el 15 de julio, de 9 de la mañana a 5 de la tarde. La dirección es Avenida Novelista 5199. Repito, Avenida Novelista 5199, en la colonia Jardines Vallarta. Eso es todo. Déjenme le pongo a esta, por cierto, ya puedes pasar por tus boletos. ¿Para qué? Para que no se me vaya a ir, porque luego se me pierden los mensajes. Y mientras tanto, pues ya saben, todos los que quieran mandar sus datos para invitar a su sacrosanta mujer, también lo pueden hacer. Me mandan nombre, colonia, teléfono. Y es todo. Es toda la información que estamos pidiendo ya para la Cachondo Night, para que sea más rápido. Es que es mucha gente. Entonces, todas las que quieran, es lo mismo. Pueden mandarme sus datos y yo las inscribo. Y los hombres que quieran invitar a sus queridas chicas, pues también. Por otros boletos, ya sea para Cuisillos, Arrolladora, Muy Bobadilla, el Commander y Banda Caña Verde. Para esos boletos, hoy estamos descubriendo qué es eso que criticamos mucho de nosotros mismos. Claro, esperando que ya que lo encontremos, lo podamos cambiar, lo mastiquemos y lo dejemos ir. ¿Qué onda, coqueta? Para boletos de la Cachondo. Venga, quiero boletos para la Cachonda, dice. ¿Qué onda, coqueta? Saludos. Lo que más critico de mí es cuando me enojo, hago cosas sin pensar. Por ejemplo, de mi anterior trabajo me molesté porque me regresaron por llegar tarde y que renuncio. Aparte digo, un montón de palabrotas, no las pienso. Y lo peor, ya cuando me baja, pues me arrepiento y me pongo sentimental. Sí, le da uno depresión cuando uno se emperra. Por eso uno se tiene que detener. Okay, ahí te va. Enójate. Nadie, no le creas a nadie que te diga, hey, tú no debes de enojarte, no está bien. No, por favor, no le hagas caso a esa persona. Tú tienes solamente que aprender cuándo y cómo explotar con esa intensidad. ¿Estamos hasta ahí de acuerdo? Yo tenía un maestro que me decía, mira, fíjate bien lo que te voy a decir. Si un día te dicen que va a llegar un meteorito y va a explotar aquí a la mitad de nuestro planeta y todos nos vamos a morir, entonces ahí, bebé, explota, di lo que quieras, sapos y culebras, si quieres parte del hocico a quien tú quieras, y pues claro, ahí puedes detonar todo lo que sea que creas que corresponde a la magnitud de lo que está sucediendo o la amenaza. Sin embargo, cuando no es una amenaza así, entonces vale la pena que te detengas y digas, ok, me voy a enojar. ¿Hasta qué punto me tengo que enojar? ¿Quiero perder mi trabajo? ¡No! Entonces me detengo. No me importa que se emperre mi jefe. Entonces, no me detengo. Si el vato me corre, si el vato va y me acusa y eso termina, no sé, en una queja, alguna de esas formas que se levantan. ¿Ya sabes? Y tú dices, no me importa. ¿Por qué? Porque vale la pena. Un compañero me gritó, me dijo, ok, bebé, enójese, pero no pegue. Enójese, pero no escupa. Enójese, pero no grite.

0: reportero que te lo dice sin pelos en la lengua. El reportero del barrio.
1: Y bueno, detuvieron, ¿verdad?, a extorsionadores que se iban sobre comerciantes, ¿no? Pues sí, o sea, la neta, ahorita está en eso, ¿verdad? En el comercio, cuando se les van encima y les dicen, ¿sabes qué? Va a ser tanto a la sema. No te vayas al mes, porque aquí la vida no dura tanto, es por semana, y le tienes que entrar con 10, 15, 20 varos por sema como comerciante, ¿verdad? En lo que viene siendo la Gustavo Amadero, la Venustiano, en Coajimalpa, pues estaban denunciados estos cuatro, ¿verdad? Y ya les pudieron echar afortunadamente el guante, porque se ostentaban como miembros de la mafia y del cártel y de lo que tú me digas, ¿verdad? El caso es que sembraban pánico.

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0: Juan Mauleón. Ah, caray, con razón me sonó la voz. Voy por la complacencia. Bueno.
1: Bueno.
0: Hola, bebé. ¿Quién habla?
1: Yesenia.
0: ¿Qué pasó, mi Yesenia? ¿Qué canción quieres?
1: Secretos de mi memoria.
0: Venga. ¿Quiere boletos?
1: Sí, para la arrolladora.
0: Venga. ¿Qué es lo que más se critica usted misma, de usted misma?
1: Lo noble que es uno.
0: ¿Cómo? A ver, danos un ejemplo.
1: Pues es que uno es bien noble, así que haciendo cosas de buena manera y la gente no valora eso.
0: Pero tienes que darme un ejemplo, Yesenia, ¿verdad? Me dijiste.
1: Sí.
0: ¿Ves, Yesenia? Si no, ¿cómo te entiendo?
1: Pues es que lo noble que soy con mis hijos y ellos nomás no.
0: Ah, ya te entendí. Ahí le vamos a dejar. Ay, Yesenia, eso es hablar de muy claro, ¿ah? ¿Querías un ejemplo? ¡Los morros! Ay, es uno bien perritos. Pobrecitas de las mamás. Bebé, solo quiero decirte una cosa. Todas las mamás del mundo te van a entender. Gracias. Gracias y perdón por todos los hijos del mundo, porque es complicado crecer y al mismo tiempo entender que tus papás solo te han estado queriendo y cuidando. Gracias, bebé.
1: Así es.
0: Aquí nomás la mejor. No me cuelgues, chiquilla.
1: No.

Santa María de Los Ángeles, un municipio de la región norte de nuestro hermoso estado de Jalisco. Se encuentra aproximadamente a 210 kilómetros al norte de Guadalajara y para mayores referencias está despuesito de Colotlán. Ahí nació Moisés Bobadilla Martínez. A los 8 años

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0: 1:35.
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11: Una 40.

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Para que ya no duela de duelo. Chiquillos, ¿cómo vamos? ¿Cómo vamos con esto de los boletos? ¿Ya se los ganaron o qué? Tengo un ganador aquí afuera. Bebé, si me estás escuchando, ahí voy para afuera. Un ganador que anda buscando, que no se encuentra en el sistema, pero yo los anoto a todos. Entonces, aquí lo vamos a encontrar. Ah, ro, ya, ahora. Aquí está. Ok. Por los boletos para la arrolladora, Cuisillos, Muy Bobadilla, el Commander, la banda Caña Verde y la Cachondo Night, ya saben, todas están invitadas. Hoy estamos jugando a encontrar eso que más nos criticamos de nosotros mismos. Dice, ¿qué onda, coqueta de mis amores? Saludos, tu amigo el Mauricio, ¿cómo te extrañé? Dice, ¡ay, mi Mauricio! Dice, ¿qué onda, coqueta? 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Yo lo que más me critico, la verdad, odio que soy muy enojona y rencorosa. No con cualquiera, pero pues también soy bien tonta porque cuando yo necesito de los demás nadie está, pero siempre me ocupan o siempre ocupan de mí. A pesar de que nunca me hacen favores, yo siempre estoy para ellos. Quiero boletos para la arrolladora. A ver, chula, uno tiene que aprender a mediarse, pero primero le voy a decir una cosa. Si usted ya sabe que los demás no reaccionan igual ante su cariño, su apoyo, ¿ahí quién se está ninguneando? ¿Ellos o usted solita? Digo, yo lo dejo y me retiro lentamente. Si tú sabes que las personas no van a reaccionar como tú quisieras, entonces puedes decir, hasta aquí, compadre. Hasta que aprendas a dar sin esperar nada a cambio. Claro, bebé, claro. Porque llega un momento en que dice, a ver, esta sí te la voy a dar y no me importa si no me la regresas. Claro. Imagínate que es una sonrisa. Imagínate que tú vas y le sonríes a todo el mundo, a todo el mundo, a todo el mundo. Y dices, ay, es que a veces me voltean la cara y a veces no me sonríen y a veces hasta me siento mal. Sí, entonces no le sonríe a todo el mundo. ¿Hasta qué? Hasta que aprenda a sonreír sin esperar una sonrisa de regreso. Porque sí, usted puede ser usted hasta que pueda ser usted. Es un ejemplo. Entonces, un día yo voy a sonreír y si me voltean la cara o me hacen muecas, me voy a sentir conforme porque estoy siendo yo. Pero eso es un proceso de trabajo. Lo mismo pasa con lo que le das a los demás. ¿Qué onda, coqueta? Saludos, Dios te bendiga. Lo que más critico de mí es que no me salgan las cosas como me gusta. Ok, si no están las cosas como te gusta, ¿qué? ¿Criticas de ti que eres muy mulo? ¿Que haces mucho pancho? ¿Cómo? ¿Que reniegas de todo? Para saber, pues, ¿qué onda, coqueta? Lo que más critico es que soy rencorosa y orgullosa. Por más que trato de cambiar, no puedo. Y quiero boletos para Cuisillos. Sí, uno sí puede, bebé. Uno puede, uno puede. Hay una cosa que te va a enseñar a no quedarte con el rencor. Una maestra me enseñó esta. Me dijo, fíjate bien, imagínate que tú tienes enfrente de ti un pescado bien bonito, así, bien suculento, lo hizo uno de los mejores chefs de Guadalajara, y dices, wow, no, este chef está bien perrón y cocina bien rico y huele bien rico y su arrocito y sus tortillitas y su, ay, tengo mucha hambre, no he comido en 2 días. Pero el pescado está envenenado. ¿Te lo vas a comer? Pues claramente todos vamos a decir, ¡no! Bueno, tienes que saber que un coraje es veneno para ti. Suéltalo, bebé.

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13: 210.

le mientas. ¿Qué onda, coqueta? Por los boletos. ¿Qué es eso que más te criticas de ti? Mi nombre es Mónica. Quiero boletos para Cuisillos. Dice, lo que más me critico es mi cuerpo, dice. Con 4 embarazos quedaron estrías y cicatrices y el trauma de que el papá de mis hijas siempre me hizo sentir insegura. Por ese lado, me veo en el espejo un cuerpo feo, viejo, marcado. Aunque la gente me dice que soy bonita. Claro, eso siempre se agradece, ¿no? Pero ese trauma sigue allí. Siempre suena en mi cabeza. Ay, mi niña, ¿qué te digo, bonita? Yo sí te creo que estés bonita, porque tampoco es como que ande uno yendo por la vida diciéndole a todo el mundo, ¡ay, qué bonita! ¿Es que no? Ajá, no. Entonces, como si a mí me dijeran, ¡ay, qué alta! No, hombre, pues, ¿cómo? No, pues, no. ¡Ay, qué brazotes! No. Bueno, bebé. Esta plática es para eso. Ojalá y pudieras darte cuenta que no lo mereces. No lo mereces. Esto es solo para... Imagínate que todo lo que tú eres ahora pudiera hacerse tan grande, que fueras capaz de verlo. Más o menos así sería un Júpiter en Leo. Leo es tu orgullo. Eres tú. Es esa parte de ti que brilla, que es honesta, que es auténtica, que es tu niño. Ese niño que solo es. Y si va a hacer berrinches, hace berrinches. Y al rato se le olvida. Él es él, él no piensa. Ay, vas a ver, perrita, ahorita te voy a hacer un berrinchito para que tu mamá venga y te ponga una regañada nomás por no haberme prestado el juguete. No, ese morro no pensó eso. Pero claro, la mamá va a venir, lo va a ver llorar al hijo, y luego la otra mamá va a llegar y va a decir, préstale tus juguetes, ándale, no seas malo, ándale, se lo quite, se lo da al otro morro, y el otro morro va a llorar y va a decir, ¿por qué me quitas mis juguetes si son míos? Es que tiene que aprender a compartir. Sí, pero es un niño. Yo no sé cómo debiera ser un padre para ayudarle a un morro en esas cosas. Solo te estoy poniendo de ejemplo que ese morro no pensó, vas a ver, ahorita va a venir tu mamá y se va a dar cuenta que eres un envidioso y te va a tortear el hocico, ¿no? Ese morro no lo pensó. Con eso quiero decirte, tú sí puedes pensar. Hey, niña, ¿en serio te parece bonito estarte diciendo fea, gorda? Lo que sea que te digas. Si tú eres todo el tiempo para ti y contigo, y hoy lo puedes ver y lo puedes hacer crecer, tal vez lo que más te duele no sea lo correcto. No sea correcto seguirlo viendo y decírtelo diciendo. No tú, seguírtelo diciendo, no tú. Claro, si una morra pasa y dice, mira nomás qué gorda, pues ni modo. ¿Cómo hago que me veas con mis ojos? O con los de mi mamá. Pero tú no, bebé, tú no, por favor, tú no. Dice, eso que me lastima y me duele de mí, haber permitido situaciones que no merecía, como perdonar una infidelidad y ser el casi algo cuando yo quería una relación real. Participo por los boletos, venga, bebé. ¿Cómo le pondríamos a eso? ¿Qué te puedes criticar hoy? ¿Que no te respetas? ¿Eso? Entonces, bebé, eso se puede arreglar cada día, poco a poco. Si mañana digo, me voy a levantar a caminar 10 minutos, me levanto a caminar 10 minutos. ¡10! No digo, ay, no, qué flojera, mejor no. Es que no tengo amigas que caminen conmigo. No, usted se levanta aunque no haya nadie con usted. Ay, no, tengo que tomar más agua. Es más, me voy a levantar a tomarme un vaso de agua diario. Usted se respeta. Se levanta y se toma su vaso de agua. ¡Ay, se me olvidó! No, pues que mañana no se le olvide. Esto se trata de que te des cuenta que la vida es contigo y para ti, y las negociaciones son contigo y para ti. Tú tienes que saber hasta dónde das, hasta dónde quieres recibir. Porque todo es contigo.
No te falles, amiguito.

arranco. Mente ocupada. Aquí nomás la mejor FM 95.5. Alma. Yo pienso que Alma va a querer boletos de la Cachondo. Ok, vamos a dejar algo en claro. Si quieren boletos de Cachondo, sí, yo sí necesito que me pongan Cachondo. ¿Por qué? Porque tengo boletos para todo y los regalo. Y no vaya a ser que quieran para la arrolladora, yo los anoto como, o las anoto como ganadoras de Cachondo, y ustedes quieren la arrolladora. Bueno, pues a lo mejor no se les antoja ir a la Cachondo y ya tampoco van a poder jugar por los de la arrolladora porque ya están en la lista. Entonces, bebés, que quede claro que queremos y así no nos equivocamos nadie. Aquí nomás la mejor.

0: a todo mundo, o sea, no estamos obligados a dar nuestra opinión, pero bueno, Jorge Medina siempre ha sido la neta del vato, tiene humor, tiene sentido del humor, hizo un comentario así como que desde la altura, ¿verdad? Dijo, pues, o sea, la neta a los morros de la arrolladora les falta, dijo, y no los invito a cantar conmigo porque pues, no se me vayan a echar a perder, dice, o sea, de que se les suba pues a los morros que están en la arrolladora, que están consolidándose, pues claro, y eso le dijeron. Se empezaron a discutir ahí en las redes sociales y pues no, como que ¿pa' qué, verdad? O sea, ese tipo de cosas, mejor música, mejor cancioncitas, mejor tiradera, pero pues en el micrófono, loco, en las redes sociales, nomás se hace chisme. ¡Corta!
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0: Coqueta, saludos. ¿Hay boletos para Quisillos? Sí, claro. Me imagino que quiso decir Cuisillo. Ay, estoy payaseando, Estoy payaseando. Voy por la complacencia. 36299696. ¿Quién da más? 36299395. Ahí la llevo. Oigan, el lunes yo creo que no, casi no me salía la voz. Y hoy sale más. El WhatsApp 33415-00955. No más, para que sepan cómo está este cotorreo. Para comunicarte siempre hay chance. Para ganar también. ¿A quién tengo en la línea? Bueno.
1: ¿Qué tal? ¿Cómo estás?
0: Bien, ¿y tú? ¿Quién habla?
1: Bien, Quique.
0: ¿Qué pasó, mi Quique? ¿Qué canción quieres?
1: Sobre mis pies de la regaladora.
0: Venga, ¿quiere boletos?
1: Sí, ¿qué cuesta, por favor?
0: Venga, ¿qué es lo que más que critica el muchacho?
1: Que estoy bien impulsivo.
0: Ay, pero pues platícanos una.
1: Que, pues a veces con mi esposa, pues que me dice algo que no me parece y empiezo a hacer mis dagas.
0: ¿Pero qué dagas haces? A ver, ¿avientas el micrófono?
1: Casi.
0: Porque no es lo mismo aventar el control de televisión, el celular, que el micrófono. O sea, el micrófono es... ¡Ay, bravo! ¡Perro de pelea! ¡Te tenían amarrado! ¡Ay, mijo! ¡Ándale, pues! No me voy a colgar entonces para tomarle sus datos. Ay, mi niño, ya sé, hombre, somos perruchillos, ¿qué quieren? Pero, pues hay que aprender. Ya les dije, vamos a ser más coherentes, más auténticos, más creativos, más jugando con nosotros. No se trata de hacer lo que los demás quieren, lo que eres, y ayudarte a hacerlo mejor.

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Alejandro Fernández y Vicente Fernández en la Mejor FM. Chiquillos, esto se trata de que se den cuenta que todos ustedes son los gobernantes de cómo se sienten y de lo que son. Por favor, no se menosprecien, no se critiquen, no se vean menos. No. Claro, si hay algo que crees que no está bien, mijo, pues no se emperre tanto. ¿Verdad? Y listo, todo se arregla. Buenas tardes, coqueta. Yo quiero boletos para la arrolladora, por favor. Lo que más me critico es que siempre digo lo que pienso, sin importarme si les molesta a los demás. ¡Tracas! ¡Ah! Dice, aquí nomás la mejor. Lo que más me enoja de mí es recibir órdenes. ¡Ay, perritos! Por eso me hace reír mi propio jefe. Dice, me choca que me manden. Quiero invitar a mi esposa y a mi hermana a la Cachondo Night. ¡Vámonos, recibámonos! ¿Qué onda, coqueta? Boletos para la Cachondo. Hola, coqueta, buenas tardes. Oye, yo ya gané los boletos para la Cachondo Night. ¿Cuándo puedo pasar por mis boletos? El 15 de julio, bebé. 15 de julio, esa es la fecha. 15 de julio a la 1, 15 de julio a las 2, 15 de julio a las 3. Con eso, espero que sea suficiente para que se acuerden. 15. ¿Qué onda, coqueta? Quiero saber cómo ganar mis boletos para Cuisillos. Mira, aquí nomás la mejor, siempre ganas. No, no, ahí lo dejo nomás y y se los digo muy abiertamente. ¡Ah! La cosa es que yo ya me voy, si no te diría, mira, puedes jugar así, así asado conmigo hoy. Pero puedes estar al pendiente para ganar con Cermeño o con Manolo, porque también ellos tienen boletos para ti. ¿Qué onda, coqueta? Buenas tardes. Yo lo que más me critico es que todo lloro, si me enojo, si estoy feliz, si estoy triste, de todo llora mi Angie. Boletos para Cuisillos, por favor. Ay, caray, ¿eso cómo será? ¿Cómo será? Muy sensible. Claro, me queda claro que es muy sensible. Pero ¿cómo será? Sabemos unos que nos emperramos de todo. Si te duele algo, me emperro. Si me siento triste, me emperro. Si estoy cansada, me emperro. Ay, ¿cómo se sentirá? Igual, pero con llanto, para que me entiendan. ¿Qué onda, coqueta hermosa? Participo por los boletos de Cuisillos, porfa. Y lo que más me critico de mí es lo mensa que soy. Me gustaría ser más madura y no ser tan sensible. Mi nombre es Irma. Ay, mi niña bonita. Ok, ya me voy, ya no alcanzo a leer todos sus mensajes, perdónenme. Pero este cuento se acabó. Ay, si no se crean. Este cuento es solo para que seas capaz de aceptar quién eres. Hay cosas que te hacen tú y no debes de cambiarlas, solo debes de matizarlas. La cosa es, en algún momento nosotros supimos que era Leo. En algún momento. Hoy está de visita un planeta que tiende a ser más grande todo. Tiende a poner una lupa encima de las circunstancias y que se vean así como si tuvieras lentes, nada borroso, más claro, como si trajeras un, ¿cómo te digo? No sé, algún aparatejo que te permitiera ver más allá de lo evidente. Bueno, eso es Júpiter. Deja que, si se va a ver algo de ti, sepas qué es. Lo entiendas y te sientas contento con eso porque sabes qué es. Y si hay algo que arreglar, ya lo arreglaste. Chiquillos, se solicitan donadores de sangre tipo A positivo para el señor Oscar Gabriel García Gaona, quien se encuentra en el Centro Médico Nacional de Occidente, piso 5, cama 531, en cardiología interna. Otra vez,
Sangre tipo A positivo para el señor Oscar Gabriel García, que se encuentra en el Centro Médico Nacional de Occidente, piso 5, cama 531. Diagnóstico, operación de corazón abierto. Si en algún momento pudieran tener chance, tiempecito y ganas, ojalá y le pudieran ayudar. Hoy por él, tal vez mañana por nosotros. Chiquillo, los quiero. Los quiero, los admiro. Y entiendo, porque todos nos hemos juzgado. Aquí

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13: Jueves 9 de julio del 2026, yo soy Miguel Ángel Fernández y esto es Duro y a la Cabeza, sin censura. 2 años después, la Fiscalía General de la República ofreció una conferencia de prensa para dar a conocer avances sobre las investigaciones derivadas del secuestro y detención de, ¿quién creen? El Mayo Zambada en julio del 2024. La economía mexicana se ha fortalecido tanto en cifras domésticas como de intercambio comercial con el exterior que la presidenta Claudia Sheinbaum celebró 12 indicadores que afirman y demuestran que el país está en buena situación económica. Aunque bueno, ahora sí que cada quien. La Secretaría de Economía informó que el Parlamento Europeo aprobó la modernización del acuerdo comercial México-Unión Europea. Esto abre una puerta de emergencia para las exportaciones mexicanas ante la incertidumbre del T-MEC. Veámoslo así. Prácticamente todas las exportaciones mexicanas podrían entrar con trato preferencial al mercado europeo de más de 450 millones de consumidores, pero ¿qué les vamos a vender? La organización Educación con Rumbo advierte que México concluirá el ciclo escolar 2025-2026 sin una evaluación nacional comparable que permita conocer el aprendizaje de los más de 23 millones de estudiantes de educación básica. ¿Cómo los vamos a medir? ¿Cómo vamos a saber qué saben? La Comisión Federal para la Protección contra Riesgos Sanitarios, alias la COFEPRIS, emitió un aviso sobre posibles riesgos a la salud de las personas que utilicen las bolsitas de nicotina que se están metiendo entre los labios de venta en todos lados. Y es nicotina que te eleva la presión arterial y la frecuencia cardíaca, por lo que aumenta el riesgo de enfermedades cardiovasculares y cerebrovasculares. Eso dice COFEPRIS. El actor de doblaje Alfonso Obregón, conocido por dar voz a Shrek, enfrenta una nueva acusación de abuso sexual, esta vez de la actriz Brenda Rivero, quien afirma que el presunto abuso ocurrió cuando ella era menor de edad, tenía 16 años y él 50, por lo que hizo esta denuncia a través de las redes sociales, casi un año después de que el mismo Obregón, actor de la voz de Shrek, enfrentara un proceso legal por un caso similar de un estudiante que lo denunció por tocamientos indebidos, pero de ahí salió absuelto. Y ahora esto, ay, don Alfonso. El presidente de Estados Unidos, Donald Trump, afirmó que España es una causa perdida y que su administración no quiere más trato comercial con el país europeo, con la madre patria, y la calificó, todavía le dijo, aliado terrible. Y es que el gobierno español no quiere incrementar el gasto en armas. 2% del Producto Interno Bruto para armas está bien. 5, como dice Trump, no. Y dijo España, no.

0: Es oficial, Rafa Márquez, nuevo director técnico de México rumbo al Mundial 2030. Y por cierto, no le va a ir mal, pero que sonría poquito. Anda muy serio. Comencemos con la sagrada misión de informarle, porque aquí no le explicamos las noticias con peras y manzanas, no. Aquí las explicamos con huevos, con huevos, con huevos.
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0: Uy, qué pleito con el T-MEC, con los norteamericanos, pero hay otras opciones, seguros, que les podemos vender. Mire, tenemos a Godínez hoy con nosotros y le preguntamos, él que es un experto en todo esto de política económica y dinero mundial. Godínez, te pregunto, si Europa está del otro lado del mundo, ¿qué le podemos vender? ¿Tacos al pastor congelados? ¿Piñatas? No lo sé. ¿Qué podemos hacer? Ilumínanos, tú que ves todos los podcasts de geopolítica.
2: ¡Újule, mano! ¡Se nota que no ves podcasts de geopolítica! Mientras finges hacer reportes de Excel, Europa acaba de aprobar la modernización del Tratado Comercial con México. Si el Senado también le da luz verde, este mismo año casi todas las exportaciones mexicanas podrán entrar con trato preferencial a un mercado de más de 450 millones de consumidores.
0: ¿Pero qué vamos a mandar? ¿Qué producimos nosotros? No me digas que nopales otra vez enlatados, ese fue un mal proyecto. O hamacas, una idea, hamacas. ¿O hay más?
2: Muchísimo más, mano. Autos, autopartes, dispositivos médicos, productos farmacéuticos, manufactura avanzada, alimentos, tequila, mezcal y otros productos con denominación de origen. La idea es depender un poquito menos de Estados Unidos y abrir otra puerta comercial por si el T-MEC se pone más complicado.
0: Bueno, pero ahorita ya creo que les vendemos bastante, estaba escuchando.
2: No, pues todavía no, mano. Europa apenas recibe el 3.6% de todas las exportaciones mexicanas. O sea, el mercado está abierto. Ahora nomás falta que las empresas mexicanas aprovechen la oportunidad. Además, los europeos también invierten fuerte en México. Así que esto no solo significa vender más, sino atraer más fábricas, proveedores y empleos.
0: Buenos puntos, Godínez. Bueno, sí le sabes, ¿eh? No te pierdes los podcasts del señor maestro, ¿verdad? Sí. Bueno, ok. Entonces, ahora sí, vamos a diversificar el negocio, porque en economía como en el godinato, Godínez, nunca, nunca conviene depender de un solo cliente o, Godínez, de un solo jefe. Otra chamba, Godínez, otra.

0: Sí, termina el ciclo escolar y millones de estudiantes van a salir de vacaciones, pero hay una pregunta obligada que muchos padres se hacen. ¿Realmente mi niña adorada, mi chamaquito del alma, aprendió algo? Porque este año México termina sin una evaluación nacional que permita comparar los conocimientos adquiridos por los alumnos. Y para responder estas dudas, está con nosotros la maestra Hortensia Simbarón.
1: Buenos días, alumnitos. Les recuerdo que lo importante no es medir, sino sentir. La educación ahora es humanista, comunitaria, transformadora, inclusiva, resiliente, transversal y con letra bonita, hijo.
0: Sí, maestra Hortensia, pero esta fundación de educación con rumbo está advirtiendo que desaparecieron las evaluaciones como enlace y planea, y no vamos a poder aplicar estos test, estas pruebas, y no sabemos si los estudiantes aprendieron o no.
1: Ay, hijo, es que antes todo era examen, examen y examen. Ahora evaluamos las emociones, la convivencia, la participación. Y si el niño coloreó sin salirse de la rayita. Bueno, de la rayita tampoco, porque ya no hay rayitas.
0: A ver, los datos de PISA dicen que solo el 34% de los alumnos alcanzan el nivel básico en matemáticas. En lectura, 53%, uno de cada dos, o sea, la mitad de los chamacos. En ciencias, también, 50%, están parejos. Pero esto no es preocupante, ¿es bueno?
1: Claro que nos preocupa, hijo. Por eso ya no les ponemos números, para que no se estresen. Si nadie reprueba, todos avanzan.
0: Maestra, por último, ¿y cómo corregimos lo que está mal si no medimos?

4 millones de estudiantes con más de 2 millones de maestros, pero sin una evaluación nacional que permita de verdad saber cuánto o qué tanto aprendieron, pues para mejorar, ¿hacia dónde? ¿Hacia qué rumbo? Primero hay que saber cómo vamos y después a dónde vamos.

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estampitas del álbum del mundial en Puebla. Esto es imperdonable. Que caigan todos, todos los que hacen trampa con el mundial y que me venden estampitas piratas. No, pero se guacha el morro, ¿eh?, que desesperadamente abre un puesto. Ya sabes que hay puestos de venta de revistas, ¿verdad? Y ahí venden las estampitas. A este morro se le prendió el foco. Dijo, ¿qué tal que si voy en la noche, rompo el candado del puesto, ¿verdad?, y empiezo a sacar la merca, encuentro las tarjetas y ya me armé? El morro dijo, ya me armé porque voy a encontrar lo que vienen siendo todas las tarjetas y vámonos. Lo que no contaba es que había una cámara, ¿verdad?, que lo está filmando toda su reprobable acción, va, todo lo que se lleva, ahí sale en el video. Y pues el puestito, sí, a lo mejor el puestito estaba inseguro y no debían de haber dejado cosas tan valiosas como las estampitas del mundial. Miren lo que provoca, va, que un chamaco vaya y rompa ahí todo. Y pues ni modo, torcidote el morro. Y además, o sea, lo dramático es que cuando estaba a punto de arrancarse ya con toda la mercancía, que le llega la patrulla. Y el morro no la había mirado, la patrulla no la había, ya estaba empacando, hasta cerró el puesto, dijo, aquí le cierro, no vaya a venir un ratero, y tómala que lo atoran los policías, pero clarito, bueno, pues ni hablar, para que se vaya alivianando. Oye, loco, y bueno, pues vamos con otro drama que no tiene que ver precisamente con el país, más bien es en Tailandia. Un australiano, que estaba señalado de violentarse en contra de, pues lamentablemente en Tailandia hay un turismo de sexual, ¿verdad? Muy, muy grande, donde personas ya adultos mayores llegan a tener relaciones con jovencitas y jovencitos, muy, muy jóvenes, ¿verdad? Incluso menores. Para los adultos mayores, no sé por qué eso es así como que, pues, tremendo, ¿no? Y entonces llegan a Tailandia, pagan $200 por una renta en un cuartucho horroroso, ¿verdad? Y ahí viven, nada más haciendo sus perversiones todo el tiempo, nomás que este señor era muy violento. Las mismas morrillas, ¿verdad?, se decían, no vayas con el australiano porque es bien salvaje. Carman se llama él, ¿verdad? Entonces este señor Carman de repente llamaba mucho a una chiquilla menor de edad y ella ya no quería ir. Le dijo a varias muchachas, ya no quiero ir porque el señor, aparte de todo lo que me hace, ¿verdad?, pues me pone a limpiarle el cuarto, me pone a plancharle la ropa, me pone a lavar trastes, a lavar el baño. Dice, aparte de todas las cochinadas que él me hace, ¿va?, y quiere que yo le haga limpiar. Empieza que quién sabe qué. Y pues la muchacha estaba en eso y desapareció. Ya las amigas no la encontraban, la empezaron a buscar y nada y nada. Al ratito salió que este señor la había metido en una maleta, ¿no?, y la fue a tirar, la asesinó. Ya lo agarraron. Se había ido, se fue de Tailandia y regresó a los pocos meses, ¿verdad? Y dijo, no, pues en lo que se calman las aguas. Pero ya lo estaban esperando y tómala, Carman al bote. Australiano, dedicado pues a hacer cosas obscenas y pues además asesinato en Tailandia, quién sabe, eso le puede costar hasta la vida. Y bueno, sorpresivo reporte, ¿verdad?, de lo que se conoce como este tema de la seguridad. ¿Cómo se llaman estos que guían la seguridad ahora? El gabinete de seguridad, le dicen, muy, muy elegante. El gabinete de seguridad reporta 26 detenidos en 24 horas en diferentes estados, 8 en Tamaulipas, 4 en Sinaloa, 4 en la Ciudad de México, Veracruz, 3, 2 en Chihuahua, 1 en Colima, donde habrían de detener como a 20 en Colima, ¿no? Estado de México y Nayarit, 2 también respectivamente. Están bien perros, ¿no? ¿Y a dónde echan a tanta gente, pues? Yo veo que los encarruchan, los llevan, pero quién sabe las fiscalías. Bueno, los de Tamaulipas y Sinaloa los torcieron con armas largas, ¿no? Explosivos y todo el tema, pues me imagino que esos no salen, pero hay que tener cuidado con qué está haciendo la fiscalía con todos esos miles de detenidos, que el otro día dijo García Harfuch, va más de 5,000 detenidos, ¿no? Y dices tú, caramba, ¿y qué están en las cárceles? Y ya de por sí estaban llenísimas, es histórico, ¿no? Lo de las cárceles, siempre han estado llenísimas y ahora resulta que, pues, todos esos detenidos, a ver si alguien me explica.
Pues oye, qué tragedia en Campeche, ¿verdad? Porque un matrimonio, ¿verdad? Edith y Panchito desaparecieron. Bueno, o sea, los secuestraron con violencia. Sus mismas hijas de ellos, ¿verdad? Hicieron un comunicado para la presidenta Sheinbaum y les dijeron: no queremos, presidenta, quedar huerfanitas. No queremos ser esa estadística que dicen que, pues, de los muertos y todo eso. Queremos a papá y a mamá de vuelta. Lamentablemente los encontraron muertos. Edith Ortega, ¿verdad? Y Panchito Rocha Suárez, asesinados brutalmente, primeramente secuestrados y posterior asesinados. Los dejaron en un rancho abandonados los cuerpos, ya los hallaron, y pues la tristeza de esas muchachitas que se quedan ahora así, como ellas decían: no queremos, pues no, pero esta realidad es así, y sus papis ya no están con ellos, ¿verdad? Y ahí queda el recuerdo de lo que viene siendo esa carta dirigida a una mandataria, pues que no pudo hacer nada, ¿verdad?, con esto. Y en Tecate, Baja California, el 4 de julio, 4 of July, la fiesta de independencia de los gabachos, pues también hubo cuetas. Es que los gabachos queman cuetes a lo loco, pero ahí en Tecate, pues lamentablemente fueron de otros cuetazos, de los 9 milímetros, con los que asesinaron a 4 indígenas.

niñas, dos mujeres, dos masculinos del sexo hombres, ¿verdad? Y pues los balacearon. Y después dijo la fiscal, son del cártel de ese Jalisco. Y quién sabe qué dijo la fiscal, ¿verdad? Pero ya los apañamos, ya están torcidotes, claveles en el tanque. Arranca su proceso por homicidio y delincuencia organizada, portación de fierros exclusivos del Eje Mex. Y pues se echa.

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8: 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Y por cierto, no le va a ir mal, pero que sonría poquito, anda muy serio.
9: ¡La mancha! ¡La mancha! ¡La mancha! ¡Dame la mancha!
10: ¡La mancha! ¡La mancha! ¡La mancha! Llegamos a la instancia que todo el mundo esperaba. Cuartos de final del Mundial FIFA 2026. Francia, Morocco. ¿A quién vas, muñeco?
11: No, pues ahora sí que las condiciones están dadas para un juego de nivel. Es un partido de pronóstico reservado, aunque si me tendría que ir por un tantito así nomás de favoritismo sería Francia, pero cuidado con Marruecos, que es el caballo negro de este torneo. Y van a jugar en Boston, Massachusetts.
10: Ya mañana será otro chisme y otro cuento. Por lo pronto, Egipto está presentando denuncia a la FIFA por el partido contra Argentina y está exigiendo que se excluya al árbitro de todo lo que resta del Mundial y también de la historia del arbitraje y que lo borren.
11: Oye, sí, los egipcios siguen bien enojados, ¿verdad? Ya denunciaron en la FIFA, pero hasta eso no culpan tanto a Argentina, sino al árbitro francés François Letexier y sus asistentes. La delegación egipcia ha formalizado una queja ante la FIFA y por la postura de Egipto es que este equipo arbitral francés se ha apartado del torneo, argumentando que sus fallos fueron determinantes en el resultado final a favor del equipo liderado por la pulga Lionel Messi. En un comunicado oficial, la Federación Egipcia expresó su profunda preocupación por la falta de coherencia e imparcialidad, cuestionando especialmente el uso del VAR.
10: Y es que las denuncias son fuertes, irregularidades, parcialidad, están enojados los egipcios, canalito.
11: No, sí, o sea, el técnico de la selección egipcia, Hossam Hassan, fue más allá de la queja formal y denunció trato injusto, insinuando que el torneo podría estar manipulado. Además, durante el partido realizó los gestos esos de actos de racismo que hacen la cruz con los brazos, ¿no? Pero pues nadie lo peló, chale.
10: Por lo pronto ya dijeron que nunca lo van a dejar acercarse a las pirámides, va, están enojados. Bueno, boletos para el Mundial 2026 están baratones ahora sí, gente. A sacar el pasaporte y la visa porque están 60% menos.
11: Ahora sí, gente, usted que se quejaba de no ir al Mundial, los precios ya bajaron 60%, ya que se fue Cristiano Ronaldo, ya que no van a jugar en México, México está eliminado, también Estados Unidos, pues ¿quién los quiere ir a ver ahora? Por estar casi regalando los boletos, aunque no tan regalados, hijo, porque, por ejemplo, ahí en los cuartos de final, en el estadio de Los Ángeles, los boletos costaban 2.000 $1,950, ahora valen $1,200. Bajaron más de la mitad.
10: Y mira nada más, mira nada más. Justin Bieber hace historia. Va a encabezar el cartel del espectáculo del descanso del medio tiempo de la final del Mundial 2026. A ver, espérame. Espectáculo de medio tiempo, ¿esto es el Super Bowl o qué?
11: Ahora sí, ya anunciaron, vea, el espectáculo de medio tiempo. Es que cuando vas al gabacho, le tienes que hacer como los gabachos y como su Super Bowl. En la final del Mundial hay que hacer show de medio tiempo. Es para que la gente compre más chela y más botana al medio tiempo y meter más anuncios. Porque el medio tiempo, en vez de durar los 15 minutos reglamentarios, ahora va a durar entre 20 y 25 minutos. Minutos, o chanza y hasta la media hora para el show musical. Que ya habían dicho, ¿verdad?, que ahí iba a estar Shakira cantando el Die Die con Burna Boy, Madonna, BTS, y ahora se integra Justin Bieber como cabeza del espectáculo.
10: Y bueno, para toda esa banda, esa banderita que no pudo ir al mundial, ahí vienen partidos en el Estadio Azteca. Y van a estar buenísimos, por ejemplo.
11: El siguiente partido después de la derrota de México contra Inglaterra va a ser el de la jornada 2 de la Liga MX entre Cruz Azul y el Puebla. ¡Hombre, lo mismo! Hasta mejor que ver el Francia-Marruecos.
10: Pero el viernes 24 de julio, otro partido interesante.
11: El 24 de julio, el mero día de San Juan. Ah, no, ese es en junio con N. El Atlante va a hacer su debut en el Estadio Azteca. Y frente a las Águilas del América, que traen a Guillermo Almada como nuevo director técnico.
10: Pero para que sepan y sea de interés de todos, el Estadio Azteca tendrá las semifinales y la gran final del premundial sub-20 de CONCACAF, que estará otorgando boletos al mundial de lo que viene siendo esta categoría sub-20 en Azerbaiyán y Uzbekistán. Pase directo también a Olímpicos 2028 en LA.
11: Así es, el Estadio Azteca va a tener las semifinales y gran final del premundial sub-20 de CONCACAF. ¡Hombre! Y luego también vienen los clásicos, ¿verdad? El 12 de septiembre, las Águilas del América van a hacer visita porque el Cruz Azul va a jugar de local en el Estadio Azteca en otra edición del Clásico Joven de la Apertura 2026. Y la siguiente semana va a ser el Clásico de Clásicos. América va a recibir a las Chivas Rayadas de Guadalajara.
10: Y bueno, el Estadio Azteca seguirá siendo escenario importante porque regresa la NFL, padre. Ahí también se vuelve loquita la raza.
11: Así es, carnalito, y también regresa la NFL. Después de 4 años de ausencia, el emparrillado vuelve a la Ciudad de México en el Estadio Azteca. Y pues nos van a engalanar la presencia de los San Francisco 49ers enfrentando a los Minnesota Vikings en partido de temporada regular en el Estadio Azteca. Ah, no, ya no se llama así, ¿verdad? Ahora Estadio Ciudad de... No, tampoco. Estadio Banorte, ese es el oficial. Oye, qué triste, ¿no? Ayer sin fútbol, pero pues hoy regresan los cuartos de final de este M26. Y tú mejor no sabías de decir por qué te dicen el cerillo.
10: Hasta que tenga mi permiso para vender camisetas afuera del estadio, les digo.

Por hoy el tiempo se nos ha terminado. Le damos un respiro a la información, pero prometemos regresar para exponerte las noticias como son. 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

0: 5 con su compa Cermeño en este día espectacular, jueves, la antesala del fin de semana. En ese momento arrancamos con grandes promociones, boletos, canciones, música, tus canciones favoritas por siempre las vas a escuchar aquí en la mejor FM. Y ahí te va, tenemos boletos para la banda Cuisillos, tenemos boletos para La Arrolladora, banda Limón de Don René Camacho, boletos para Moy Bobadilla y también boletos para Lienzo Charro, Margarito Yáñez. Y en ese momento voy a soltar muchos, pero muchos boletos dobles para esta impresionante Cachondo Night. 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Muy importante que este evento es exclusivo solamente para mujeres, ¿eh? Porque se la van a pasar bien chicles bomba, ahora sí. Bien bonito se la van a pasar a las chiquillas. Así que el día de hoy, márcame al 33 36 29 93 95 o 33 36 29 96 96. Márcame en ese momento porque te va a estar contestando Giovanna. Aquí en ese momento, dígale, buenas tardes, Jacobita. Buenas tardes, Jacoba. Bueno, así la bautizó el señor Juan Elay. Así que márcame en ese momento porque te vamos a regalar boletos para la Cachondo Night. Así que vámonos con mensajes, dice este audio que tenemos por ahí arrancando más o menos por ahí. Suéltalo.
1: ¿Qué pasa, mi compa Cermeño? Aquí nomás la 90fire.fire.
0: ¡Punto Fire, mijo! ¿Cómo anda?
2: ¿Cómo anda, mi Cerme?
0: Bien, ¿y tú?
2: Aquí el César Ordaz.
0: ¡César! Y César Ordaz, qué show, mijo.
2: Una rolita, mi Cerme, la de Eres un sueño, ¿no? De los temerarios.
0: ¿Eres un sueño? ¡Órale!
2: Puede.
0: Sí, señor, ya está anotada. Ya la vamos a poner.
2: Cermeño, lo ando cazangando para mi camisa de la mejor, ¿eh?
0: Mijo, luego. Hoy andamos.
2: No me lo topo.
0: Ahí andamos.
2: Estuve a punto, pero dije, no, andaba por donde andaba en la Lobo Regaladora y ya se me ha pelado de lugar, mi Cermeño.
0: Mi hijo, pues, te digo.
2: Como fan número uno, voy a tener que ir a pelearla ahí a MBC Radio, mi.
0: ¿Aquí a la estación?
2: Aquí nomás la 95.5.
0: ¡Mijo! Muchísimas gracias. Y a ver, mira, vamos a estar ahí. Hoy estuvimos en Tlaquepaque. Y bueno, pues mañana tocan las bellas colonias de Guadalajara, así que estén bien pendientes. Vamos con ese audio que dice.
3: ¿Qué onda, mi compa Cermeño? ¡Qué bueno que ya empezó tu programa! ¡Arre, arre! Aquí nomás, la mejor FM 95.5, tu compita del siempre y real hasta la muerte. Cuando me toques otra vez de pasaje, el viaje va por mi cuenta, mi compa el Cermeño, ¿eh? Ahí estamos, pues, ¿eh? Y un saludazo a toda la banda de mis compas del grupo Reales hasta la muerte. Al Diego, al Daker, al Grimis, al Hugo, al Chapalita, al Luis.
0: ¡Buenas!
3: ¿Quién me falta? Pues el que me falte, un abrazote al Freddy, a toda la banda, al JDRC, no, porque se abrió. Él es gay. Arre, pues, mi compa Cermeño, te quiero machine y ahí estamos.
0: ¡Gracias, mijo! ¡Te mando muchísimos saludos! Ahí estaba mi compa siempre. Vamos con ese audio.
4: Aquí nomás la mejor FM 95.5 con mi compa Cermeño.
0: ¡Ese
4: compa
0: soy
4: Caguameño.
0: Yo! ¡También soy yo!
4: Compa Caguameño, apúntese para los boletos de la Arrolladora, ¿no? ¿Qué se necesita?
0: Arrolladora. Esos, mijo, se van por vía telefónica, ¿eh? Así que te mando muchísimos saludos y sígame marcando porque estoy regalando boletos para la Cachondo Night. 33 36 29 93 95 o 33 36 29 96 96. Es muy importante que cuando marquen les va a contestar Giovanna y con eso se ganaron sus boletos. ¡Con eso! ¡Vámonos con más música! 4 de la tarde con 9 minutos. Llega nada más y nada menos que esta cancionzota de Grupo Frontera y Alejandro Fernández. Cada vez me gustas más. Aquí nomás, la mejor.

queremos, Garza. ¡Qué bonito hubiera sido! 4 de la tarde con 15 minutos. Llega Grupo Firme, Gaón y Medio. Aquí nomás la mejor FM. Con Héctor Cermeño 95.5. ¡Vámonos!

Cifuentes de Ortiz es Carlos Alvarado, 4:21 p.m. Y dice acá: hola Cermeño, tu programa está muy padre y divertido. Mi esposo es Uber, se llama Fer, y todo el día los escucha. Quiere boletos para la Arrolladora, porfis. ¿Me puedes poner la canción de la Arrolladora? Le tuve la razón, soy Andrea. ¡Saludos, Andrea! Y a tu esposo que se llama Fer, que anda trabajando en la plataforma. Les mando saludos y gracias por siempre escuchar la estación correcta, la mejor 95.5. Vámonos con música, llega Banda La Ejecutiva. Esta canción se llama Dile. Y aquí nomás la mejor, con Héctor Cermeño 95.5. ¡Vámonos!

Santa María de Los Ángeles, un municipio de la región norte de nuestro hermoso estado de Jalisco. Se encuentra aproximadamente a 210 kilómetros al norte de Guadalajara. Y para mayores referencias, está despuesito de Colotlán. Ahí nació Moisés Bobadilla Martínez. A los 8 años ya tocaba la trompeta en un mariachi. ¿Quién hubiera imaginado que a ese niño hoy todos lo querrían escuchar?

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10: 4:34.

tarde con 37 minutos. Son los Parras. Esta canción se llama La Sangrona. A través de la mejor FM 95.5. Vámonos con más música, dice Raúl Beltrán. Difícil. Ay, que no. Dice, buenas tardes, mi caguameño. Hoy me gané boletos para mi esposa, para la Cachondo. ¿Cuándo hay que pasar por ellos? Mijo, saludos, mi compa, me dice. Saludos, mijo. Hay que estar bien pendiente cuando digamos al aire todos los locutores para saber cuándo puedan pasar por sus boletos de la Cachondo Night. Saludos, mijo. 437, aquí nomás, la mejor 95.5. ¡Vámonos!

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0: 4:41.

¡Órale! Oigan, sigo regalando boletos para la Cachondo Night. Les va a contestar la señorita Jacoba. Jacobita, márcame al 33-36-29-93-95 o 33-36-29-96-96. Estamos a nada de hacer este evento impresionante. Y solamente con que marques, ya te ganaste tus boletos para la Cachondo Night. Aquí nomás, la mejor 95.5 con Héctor Cermeño, llega pesado. Esa canción se llama Loco. 4:45. ¡Vámonos!

Iván Montero, solo tú. 4:52 PM y vámonos con música, es Ariel Camacho. Esta canción se llama El Rey de Corazones. Hoy regalo boletos para la arrolladora Banda Limón, para el Lienzo Charro Margarito Yáñez y muchas sorpresas más aquí nomás. Mientras sigan marcando a cabina para regalar sus boletos de la Cachondo. Aquí nomás la mejor 95.

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1: Bueno, en Morelos, ¿verdad? Luego del partido de México contra Inglaterra. ¿Quién ganó? No supe, no me gusta el fútbol. Bueno, el caso es que, pues, ahí en Morelos, ¿verdad? Lamentablemente, pues, estaba una cantina, un bar ahí donde se llenó de gente. Un morro estaba de viene, un morro estudiante, ¿verdad? En Morelos, te estoy diciendo, en lo que viene siendo municipio de Emiliano Zapata. Bueno, pues ahí estaba este bar con el partido. El morro estaba de viene, acomodando carros y todo ese tema, ¿verdad? Estaba un tormentón. El morro se metía para adentro para ver el partido. Se salía para afuera para si había que mover un carro. Y quién sabe qué mala cara hizo, con quién se peleó, que afuera lo mataron a tiros. Así como se oye, presuntamente el vehículo vino de fuera a justiciar, bueno, se dice, va, o sea, a matarlo, pues, ejecutarlo, no que hayan salido de adentro para afuera. Están las investigaciones y rarísimo esto, ¿verdad? En medio de la lluvia.

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desnuda. Oye, qué caguameño, qué tequileño, qué cerveño, ahora qué pozoleño. Ay, tu tío, vámonos con más música. Llega la Sonora Mermelada, no que no, junto con los Falcons. Aunque me digas adiós, mi amor. 5:16, escuchas a Héctor Cermeño y aquí nomás en la mejor FM 95.5. ¡Vámonos!

Pancho Barraza, el poeta del amor, que me maten las penas. Es la mejor FM 95.5, llega Intocable. Y junto con Cumbia Kings, Fuiste Mala. 5:23 p.m. Y recuerden que hoy voy a regalar boletos para el Lienzo Charro Margarito Yáñez, porque los toros son en Huentitán el Alto. Ay, ay, ay. Dice, oye, mi Cermeño, buenas tardes. Nada más para preguntarte a ver si todavía están dando camisas de México de la Mejor FM en la regaladora. ¡Claro que sí! Todos los días en la regaladora de la Mejor, solamente que tengas tu calca pegada y esa camisa es tuya. Vámonos con más música, la Mejor 95.5 con Héctor Cermeño, 5:24.

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1: 5:27.

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15: 537.

Josi Cuen, Jorge Medina y Jorge Celedón. Esta canción se llama Naturalita. ¡Vámonos! Dice, buenas tardes, compas Armenio, para ganarme boletos de Cuisillos. Pues escuchamos la mejor, mijo, con eso. Tenemos los mejores eventos, los mejores boletos. Muy Bobadilla, la arrolladora. Banda Cuisillos, Lienzo Charro, Margarito Yáñez y todos los vas a ganar aquí en la mejor FM 95.5. Ya son las 5:40. Con Héctor Cermeño y aquí nomás se lo dejo. ¡Vámonos!

portero. Oye, el Natanael Cano, el Nata, trae esto del álbum de ¿Por qué la demora? Está presentando nuevo sencillo, este que viene siendo prácticamente él mismo con sus tumbados, que se llama Prevenido. Pero pues también hay que revisar el material, ¿eh? Porque todo lo que viene en la promoción nueva en el álbum está así

Están listos para ganar boletos para Moy Bobadilla y también para nada más y nada menos que para Lienzo Charro Margarito Yáñez. Ya se está llegando el día, no manches. Y aparte que tenemos el Meet and Greet de Moy Bobadilla este próximo miércoles 15 de julio, 4 de la tarde, en el kiosco principal de Tonalá. Así que ahí nos vemos. Vámonos con la otra cara de la moneda, la Arrolladora. Banda Limón de Don René Camacho, la escuchamos en la mejor FM 95.5 con Héctor Cermeño. Ya son las 5:47. ¡Vámonos!